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2: Qué gusto saludarlos en esta mitad de semana. Hoy celebramos la fiesta de San Jerónimo, presbítero y doctor de la Iglesia. Dedicó décadas enteras en una cueva de Belén a traducir la Biblia directamente de los textos originales en hebreo y griego a latín. En la célebre versión conocida como la Vulgata, San Jerónimo solía advertir con firmeza: ignorar las Escrituras es ignorar a Cristo, recordándonos que en las páginas de la Biblia de Dios no nos habla de forma lejana, sino que entabla un diálogo vivo de amor con cada uno de nosotros. Su testimonio es una invitación directa para usted en este día, a no dejar la Biblia cerrada en un estante como un simple adorno, sino a abrir a diario para encontrar consuelo, sabiduría y dirección en su vida.
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Sí, el ritmo de la música, las canciones en movimiento sonando a esta hora a través de la señal de la voz del santuario. Saludos a la gente que está en compañía de la radio también a esta hora, claro. En el barrio El Cosmopolita, en el barrio Inés María.

0: hasta las 20 horas. Claro que sí. Todo el ritmo de la música sonando en esta noche.
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0: En cada sector, en cada lugar donde estén escuchando la radio, ya saben. Siempre buena energía, buena vida.

Bueno, ya le vamos poniendo punto final al programa, claro, a través de la señal de la voz del santuario. Hemos disfrutado de todas las canciones de En Movimiento. Y en la parte final, el sentimiento del vallenato. Ya se viene la música romántica. Así que será hasta mañana.

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1: Hey, por supuesto, claro que sí. Buenas noches, mis amigos y mis amigas. Qué gusto, qué placer nuevamente de encontrarnos una noche más en una nueva jornada más de trabajo. Hoy miércoles, 30 de septiembre del 2026. Y con esta noche ya le estamos poniendo también punto final a este mes de septiembre. A pocas horas para poder iniciar un nuevo mes. La bendición de Papito Dios, con la bendición de nuestra Santísima Virgen del Rosario de Agua Santa, para que nos vaya súper, pero súper que bien en este nuevo mes que se aproxima. ¿Cómo han pasado? ¿Qué tal su jornada de trabajo? ¿Qué tal su día también? Deseándole todo lo mejor también. Esta noche iniciamos en el atrio de Nuestra Señora del Rosario de Agua Santa también el rezo del Santo Rosario. Hoy miércoles hemos dado inicio también. Varios amigos, varios vaneños y vaneñas se estuvieron dando cita también en el atrio de Nuestra Señora del Rosario de Agua Santa, con sus respectivos faroles, con sus velitas también, rindiendo el homenaje a nuestra Madre del Cielo. Gracias, oiga, ya estaremos subiendo también un pequeño videito también que estábamos haciendo también sobrevolando la ciudad también. Líneas habilitadas al 2740-526, 2740-826. Recuerden también nuestra línea directa a Cabina Santuario, 0960-713721. Vamos a compartir también nuestra página web, www.radiolavozdelsantuario.com. Comparta también y únase a la familia Santuario en todas las plataformas digitales. Estamos en Facebook, estamos en YouTube, en TikTok, en Twitter, en Instagram, Telegram, para que todos los días usted se pueda dar cita también a todas las informaciones que estamos subiendo, a todos los videos también, y forme parte usted de la familia Santuario. Soy Eduardo Falqués.

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1: Son las 8:30.

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1: Permíteme saludar también a nuestra amiga Pau. Hola.
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1: Aquí en el centro de la ciudad también. Vamos a saludar a nuestro amigo Stalin Alvarado allá en Mundo Verde. Gracias. Recuerden, líneas habilitadas 2740-526-0960-713721 en esta noche de pupito de semana, miércoles 30 de septiembre del 2026. Y de esta forma también lo estamos despidiendo a este noveno mes que le corresponde también al presente año.
3: Hola.
1: Sector del terminal terrestre ya en la gasolinera de la estación de servicio Albán Valle. Buenas noches.

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1: ¿Qué tal si empezamos con algo más o menos así en la guitarra?
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0: Y permíteme saludar también a esta hora de la noche a nuestro amigo, a mi pana Santi también, en algún lugar de nuestra ciudad también, enganchados a la mejor sintonía y disfrutando de un concierto más. Concierto de noche de día miércoles.
1: Hola. Otra vez estoy aquí.

Oiga, permítame saludar también a nuestro amigo Luis David Villavicencio. Hola, gracias. A mi Luchito, mi pana y Lucho. Vamos a saludar también a mi pana Wilson Pérez, el popular El Bombita. En sintonía de la 107.3 FM. Hola. Allá en Farfale. Hola. A nuestras amigas. Fiel oyente también a la 107.3 FM. Permítame saludar también a nuestro amigo Marquitos Avilés, el popular mijo lindo, reportando sintonía desde la ciudad de Puyo. Hola. Oigan, se están poniendo guapas.

0: también poner las peticiones musicales de parte de nuestros amigos de la cooperativa de taxis 16 de diciembre. Gracias. Ahora soy parte de ti, ¿no?
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0: chévere
1: por todas partes.
0: A nuestras amigas también, déjeme, permite, vamos a saludarles también acá en el centro de la ciudad, bajos del edificio también de la Cruz Roja, en Farmacias Cruz Azul. Hola.
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0: Por supuesto, 24/7.
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5: Hola, buenas noches. Estamos de regreso.
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5: Por supuesto, vamos a saludar también a nuestros amigos conductores de la Cooperativa de Transportes Mixto Las Cascadas, en sintonía de la voz del Santuario.
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5: toda la vida. Saludos a nuestra amiga Carmita, sector del barrio 5 de junio.

permíteme saludar también a nuestra amiga Katy Sailema. Allá en el caserío El Topo también, gracias. Bendiciones para usted también. Ya lo vamos a ubicar.

0: simplemente guárdame, guárdame un espacio en tu corazón, porque yo en algún momento nuevamente iré a buscarte. Oiga, la triste historia de Jesse Joy, la separación de estos dos hermanos increíbles. Pero parece como que a ella le ha afectado un poquito más la separación también de su hermano. Pero yo mil veces me quedo con la voz de ella. Qué increíble, qué voz espectacular. Jesse Joy, un besito más. ¿Sabían que es un motivo o es un emotivo homenaje a su padre, Eduardo Huerta, que falleció allá por el 2013? La inspiración y origen, el significado de la frase, la famosa frase, simplemente un besito más, nació de una costumbre familiar. Su papá solía despedirse diciendo unos besitos en tono de broma para imitar a Joy, quien usaba mucho esa expresión. El dúo mexicano escribió el tema a los pocos días de la pérdida de su padre. Nació como un reflejo del profundo dolor, la nostalgia y el deseo de aferrarse a un último instante con él. La canción cuenta con la participación del aclamado artista dominicano Juan Luis Guerra, dándole un toque de balada acústica, y se convirtió en el sencillo principal y da nombre a su éxito álbum lanzado ya más o menos por el 2015-2016. Un besito más. Excelente rola como para poderle dedicar a esa persona muy especial que ya no está con nosotros. Simplemente decirle, en algún momento nuevamente nos volveremos a ver.
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0: Excelente rola.

0: Hola.
1: Oye, permíteme saludar también a todo el personal del restaurante Swiss Bistro. Hola. Saludos también a nuestra amiga Avelina. Hola, Avelina. ¿Cómo ha pasado?
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1: Y por supuesto, claro que sí, hasta la hora 23. Saludos a mi pana también, Julio Ríos, allá en la calle Montalvo, también gerente propietario del restaurante y hotel Jardín de Marián.
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Hola Martita, gracias. Una de las peticiones musicales, algo de Cristian Castro. Simplemente si me ves llorar por ti. Déjame tranquilito, déjame tranquilito. Vamos a saludar también a nuestras amigas allá en el restaurante El Chalet. Junto a la combi también, por allí se encuentra nuestra amiga Doris. Linda noche. Hola, gracias. En Manabí Chiquito, allá en el barrio Pititi, también saludos a nuestro amigo Ramiro Velasco, gerente propietario de Centro Automotriz Ramilex.

juntitos. Ok, chévere, gracias también a nuestra amiga Miriam. Última noche que le corresponde también a este mes de septiembre. Gracias Dios por lo vivido y por

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1: Permítame saludar también a esta hora de la noche a nuestros amigos de la cooperativa de taxis 13 de abril. Por allí se encuentra también nuestro amigo Hugo en sintonía de la 107.3 FM. Y miren lo que por acá también me acaban de enviar, ya que ya estamos ya a poquitas horas de poder culminar también nuestro programa y también de culminar este mes de septiembre. Septiembre, gracias por lo vivido, lo aprendido y lo que me enseñaste a soltar. Cierro este capítulo con gratitud y paz. Y que sea este mes de octubre que llegues con nuevas oportunidades, bendiciones, sueños cumplidos y motivos de sobra para poder sonreír.

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2: Son las 10 con 45 minutos.
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Oiga, permítame saludar también y reiteramos el saludo a nuestros amigos que nos están escuchando también. ¿Dónde estaban? Allá en el restaurante Jardín de Marián. Hola, por allá se encuentra nuestro gran amigo Julio también y pana Santi en sintonía de la 107.3 FM. En uno de estos días vamos a visitar también al restaurante Hotel Jardín de Marián. Lindísimo, hijo. ¿Buscas un lugar apropiado y netamente con la tranquilidad? Hotel y restaurante Jardín de Marián.

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1: Mis amigos y mis amigas, con este tema musical también le estamos poniendo punto final. Petición musical de parte de nuestras amigas, allí en la estación de servicio del señor Sergio Sánchez. Gracias también por estar enganchados a la 107.3 FM y aquí en tu programa romántico esta noche. A mi pana Santi, a mi pana Julio también, Dios te pague. Acá en el centro de la ciudad también a mi pana Stalin Alvarado y a todo el personal también. La noche. Todo el personal de Farmacias Cruz Azul. En cada rincón de nuestro pedacito de cielo, como todas las noches, hacemos nuevos amigos y amigas también. Si Dios mediante, usted tiene una cita el día de mañana, a partir de las 20 horas, ya mañana jueves, a las puertas de otro fin de semana más. Vamos a iniciar un nuevo mes con pie derecho y que nos vaya súper, pero súper que bien también. Que tenga una linda y bendecida noche. Que descanse.

Musicaliza tu noche ha llegado a su final. Te invitamos a una nueva cita para que vuelvas a estar con nosotros esta noche, deseándote un descanso reparador. Hasta la próxima.

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2: Son las 11.
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0: Miércoles 30 de septiembre. Les damos la bienvenida a esta emisión de Ecuador en Contacto en el último día de este mes. Desde la cabina de Corape los acompañamos Sharina Santamaría en el control de sonido y quien les habla, Fernanda Vera en los micrófonos. Antes de comenzar, les contamos que el Instituto Ecuatoriano de Seguridad Social informó que el área de urgencias pediátricas del Hospital Carlos Andrade Marín de Quito fue reestructurada. Según el IES, la intervención reorganizó los espacios de triaje, administración de medicamentos, observación, aislamiento y atención médica, además de incorporar dos consultorios. Con esta información, damos paso a nuestros titulares. Legisladores reaccionan al anuncio de adelantar el pago del 13º sueldo. Abogado solicitará información sobre una posible nueva adjudicación del campo Sacha. Ganaderos de la Sierra y el Oriente piden atención del gobierno por delitos de abigeato.
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0: Comenzamos. Luego de que el presidente Daniel Noboa anunciara el adelanto del pago del 13º sueldo para el sector público, se produjeron reacciones desde distintas bancadas en la Asamblea Nacional. Escuchemos los criterios recogidos por nuestro compañero Rolando Goyes en el siguiente reporte. 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
2: 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El anuncio del presidente de la República, Daniel Noboa, de anticipar el pago del 13º sueldo hasta el 16 de noviembre de 2026 para los trabajadores del sector público generó un cruce de posturas en Asamblea Nacional. Natalie Farinango, de la bancada de gobierno ADN, descarta que existan cálculos políticos detrás del anuncio y recordó que la medida ya se implementó en 2025.
3: El presidente siempre ha estado tomando decisiones que beneficien a la macroeconomía del país, pero también a la microeconomía. Eso es pensar en cada una de las familias ecuatorianas. Como les decía, ahí existe ese antecedente que ayuda a aumentar las ventas dentro del país, beneficia a las familias, beneficia al sector empresarial, y eso es la medida que ha tomado el presidente, que apoyamos, por supuesto.
2: También argumentó que el año pasado, cuando se tomó la misma decisión, las ventas del mes de noviembre registraron un crecimiento del 13.7% sin afectar el consumo de diciembre.
3: Y que inyecta liquidez a las familias ecuatorianas en el mes de noviembre. Tenemos el antecedente que ya se hizo en el año 2025 y en el año 2025 crecieron las ventas en este mes. Así que es una medida importante que desde la postura personal y de bancada apoyamos.
2: No así para el legislador por la Revolución Ciudadana Héctor Rodríguez, que sostiene que esto responde a un tema político en procura de captar votos en las elecciones seccionales.
4: Intenta comprar voluntades, como ya lo hizo con más de 520 millones de dólares en las elecciones anteriores, entregando bonos con cero impacto, bonos con cero capacidad de análisis, bonos con la intencionalidad de comprar conciencias y tratar de virar el voto hacia la opción de ADN.
2: Criterio que en parte lo respalda Cecilia Baltazar, ex Pachacutic, pero agrega que si se pudiese dar una reactivación turística.
5: Consideraría que sí, posiblemente es un recurso que se entrega al servidor público para que pueda utilizarlo en las distintas actividades, tal vez hacer una planificación previa, pero tal vez incluso pudiéramos hablar que dentro de este recurso que se va a entregar, estos fondos van a utilizarse también para fomentar el turismo, fomentar el consumo que obviamente requieren los ciudadanos.
2: El presidente Daniel Noboa informó la medida este miércoles 30 de septiembre y señaló que conoce el impacto que este ingreso tiene en los hogares ecuatorianos. Además, invitó al sector privado a sumarse a esta decisión. El 13º sueldo corresponde a la 12ª parte de la remuneración anual que recibe un trabajador. Para calcular este beneficio, se toma en cuenta lo recibido entre el 1 de diciembre del año anterior y el 30 de noviembre del año en curso. Reporto para Ecuador en Contacto, Rolando Goiz García. Corape informa.
0: Y el país se integra. Muchísimas gracias, Rolando. En otras noticias, Grace Vázquez, especialista en protección de la niñez de Child Found Ecuador, destaca avances en la nueva ley contra el reclutamiento de niñas, niños y adolescentes, pero advierte que la normativa no contempla medidas específicas de seguridad para las juntas cantonales que atienden estos casos. Escuchemos el criterio de la experta en el siguiente reporte de nuestra compañera Nicole Mendoza. Corape informa.
6: y el país se integra. Con 88 votos a favor y 57 abstenciones, la Asamblea Nacional aprobó el proyecto de ley para prevenir y erradicar el reclutamiento de niñas, niños y adolescentes por parte del crimen organizado. Desde Child Found Ecuador, Grace Vázquez, especialista en protección de la niñez, destacó aspectos positivos de esta ley, como el sistema de justicia penal juvenil.
7: Que establece que se deben tener servicios especializados para la atención de los niños, niñas y adolescentes que han sido víctimas de reclutamiento, pero también, por otro lado, fortalecer el sistema de justicia penal juvenil, porque también estamos conscientes de que muchos de los adolescentes que han sido vinculados a las bandas delincuenciales han cometido delitos y es necesario también que haya un proceso de responsabilización que les da un rol a los gobiernos autónomos descentralizados, y creo que eso es muy positivo porque la problemática está ahí.
6: Asimismo, resaltó la importancia de proteger a los menores frente al reclutamiento a través de redes sociales y en entornos educativos.
7: Incorpora varios artículos que lo que buscan es garantizar primero que se pueda, por ejemplo, identificar y bloquear aquellas IPs. Bueno, esto ya nos mencionan siempre los técnicos, pero son las direcciones desde donde se están produciendo precisamente contenidos para la captación. Lo que sí hace mucho énfasis en la ley es que el sistema de educación tiene que tener protocolos para el abordaje y la atención.
6: Respecto al incremento de penas para quienes reclutan a menores, Vázquez respaldó esta medida, la cual eleva las sanciones de 10 y 13 años a 22 y 26 años de prisión.
7: El aumento de penas es un efecto disuasor. ¿No? O sea, uno trata de disuadir con esto. Pero sí consideramos que efectivamente tiene que mandarse un mensaje claro, y es que los adultos que estén detrás de los delitos de reclutamiento van a tener que enfrentar severas penas.
6: A pesar de estos aspectos positivos, la ley no incluye especificaciones sobre la seguridad dirigida a las juntas cantonales de protección de derechos. Así lo anunció la especialista.
7: Pero consideramos que en este caso la responsabilidad aparentemente va a recaer sobre los gobiernos autónomos descentralizados. Entonces puede ser que en esa medida, digamos, o hay una responsabilidad de los gobiernos para sus autónomos descentralizados para sostener las juntas cantonales de protección de derechos y además son autónomos, entonces nos parece que no se acogió eso.
6: La Ley Orgánica Reformatoria para la Prevención y Erradicación del Reclutamiento de Menores reforma un total de 15 leyes como el Código Orgánico Integral Penal, el Código de la Niñez y Adolescencia, la Ley Orgánica de Salud Mental, el Código Orgánico de Organización Territorial COTAD, entre otras. Reportó Nicole Mendoza, Corape Informa.
0: Y el país se integra. Muchísimas gracias, Nicole.
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0: La reforma a la Ley de Tránsito, aprobada por la Asamblea Nacional el pasado 3 de septiembre, reconoce y regula por primera vez a escala nacional a las motocicletas eléctricas, scooters y otros vehículos de micromovilidad. Desde Pastaza, nuestra compañera Queta Llerena de Eco Amazónico nos trae las aclaraciones y detalles que entregaron sobre el tema autoridades y especialistas. Escuchemos. Corape informa.
10: Y el país se integra.
11: El pasado 3 de septiembre, la Asamblea Nacional aprobó la reforma a la Ley de Tránsito, que por primera vez reconoce y regula a nivel nacional las motocicletas eléctricas, scooter y vehículos de micromovilidad. ¿Qué es lo que debe conocer el usuario? ¿Y qué opinan al respecto las autoridades que tienen competencia en este tema? Sobre esto conversamos con la Policía Nacional, la Agencia Nacional de Tránsito y un abogado de temas de tránsito.
12: De ahí se hará un pronunciamiento Agencia Nacional de Tránsito en vista de qué licencia van a tener que obtener las personas con el tema de los scooters o vehículos no a motor. También tenemos nosotros el tema que nos ayudará en el tema de infracciones de tránsito y poder nosotros controlar el tema de los vehículos, lo que se hace, quien entrega a domicilio y ciertas actividades con las motocicletas, para nosotros poder ir regularizando el tema de estos servicios que prestan a la ciudadanía.
13: Una vez aprobada la Ley de Tránsito, el próximo paso como Agencia Nacional de Tránsito es trabajar en la normativa secundaria, la cual regula estos dispositivos o motos eléctricas, identificando que ya no estarían establecidos como juguetes. Lo que la Agencia Nacional de Tránsito debe realizar es establecer características técnicas, potencia, velocidad de diseño y demás especificaciones. Este tipo de motocicletas deberán ya contar con el título habilitante respectivo, deberán contar con la licencia de conducir específica para motocicletas, con el fin de que ya se pueda establecer una regulación de tránsito específica en todo el país.
14: Esto no es opcional, esto es de inmediata ejecución, mientras esto ya pues se suba al registro oficial. Por ejemplo, un almacén, ellos vendan el scooter o la patineta y ya con el casco homologado, si no, ellos no lo pueden vender así nomás a cualquier persona porque sería una ilegalidad. Está ya dentro de la ley. También están regularizando a los rapiditos, a los flys, esas situaciones se regulan. Ellos ya no pueden salir dos personas, sino ellos tienen que salir una sola persona y con un chaleco respectivo que esté el número de la placa igual.
12: La gente sigue adquiriendo este tipo de vehículos y se nos complica a nosotros a nivel nacional estadísticamente con las complicaciones que tenemos en materia de morbilidad, mortalidad.
11: Silenciosas, rápidas y sin placa. Las motos eléctricas o pasolas aumentan cada día. Desde Pastaza, Ecoamazónico, Queta Llerena. Corape informa.
0: Y el país se integra. Muchísimas gracias a nuestra compañera Queta Llerena. Tiempo de una primera pausa. No se vayan, que regresamos con más noticias en minutos.
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1: Regresamos. El pedido de archivo de la investigación sobre la adjudicación del campo petrolero Sacha genera cuestionamientos por parte del abogado Washington Andrade, quien además alerta sobre una posible nueva adjudicación del campo a un consorcio de Estados Unidos y Emiratos Árabes Unidos. Los detalles nos los entrega Nicole Mendoza en el siguiente reporte. Corape informa.
2: Y el país se integra. Tras el pedido de archivo del fiscal general del Estado, Carlos Alarcón, sobre la investigación por la adjudicación del campo petrolero Sacha, el abogado Washington Andrade, quien presentó un acto urgente para investigar el proceso a inicios de 2025, cuestionó esta decisión. Según Andrade, el pedido respondería al interés de Alarcón de sumar puntos en el concurso para fiscal general.
3: Y más en ese contexto del concurso, o sea, está haciendo puntos para lisonjar a Daniel Noboa y el poder para efecto de decirle, mire, que soy capaz de abstenerme, como en el caso Progen, ¿no es cierto?, que se abstuvo de acusar al ministro de Energía Goncalves, ya se vio que todo eso era un show, se abstuvo también de vincular a los ministros, y ahora le demuestra obviamente ese vasallaje diciendo, mira cómo le archivo la denuncia de la investigación que estaba llevando a cabo.
2: El juez de la Corte Nacional de Justicia, Edison Cantos, dispuso 3 días para que todas las partes involucradas respondan a este pedido de archivo. Sin embargo, Andrade aclaró que aún no se ha pronunciado al respecto.
3: La fiscal general Diana Salazar dispuso que se abra una investigación previa, tomando mi petición de acto urgente, que no era denuncia, tomando como una noticia criminis, y decidió abrir una investigación. Y ella me llamó a rendir versión casi al día siguiente, que vaya a rendir la versión. La intencionalidad de ellos era evidentemente también presionarnos. Sin embargo, desde ahí me indicaron de que no era parte procesal, que no era denunciante y que ellos van a seguir con la investigación. No me hicieron participar de la investigación, esta investigación previa. Pero yo presento, en ese contexto, presento un escrito indicando, consta mi nombre y no me han notificado. Les he pedido que para efectos de poderme pronunciar, que me notifiquen primero con ello y que de ahí empiecen a correr los 3 días que tengo para pronunciarme.
2: Advirtió de un nuevo intento de adjudicación de este campo petrolero a un consorcio estadounidense y de Emiratos Árabes Unidos, por lo cual presentará un pedido de información al presidente Noboa.
3: Vamos a presentar una petición en Carondelet. Ya vamos a establecer la hora, entiendo que va a ser aproximadamente las 11 de la mañana, con las organizaciones sociales respecto del campo Sacha. Los guardianes del colectivo, los guardianes de Sacha, lo vamos a hacer y vamos a presentar una petición directamente al presidente de la República.
2: La primera adjudicación del campo Sacha al consorcio Sinopetrol quedó sin efecto en marzo de 2025, luego de que no se concretara el pago de 1.500 millones de dólares dentro del plazo establecido por el gobierno. El 12 de marzo de este año, la entonces ministra de Energía Inés Manzano informó que el consorcio no realizó el pago dentro del plazo previsto, que culminó la noche del 11 de marzo. Reportó Nicole Mendoza, Corape informa.
1: Y el país se integra. Muchísimas gracias, Nicole. En otras noticias, desde la Asociación de Ganaderos de la Sierra y el Oriente, se pide al gobierno actuar con firmeza en el delito de abigeato. Gabriel Espinosa, presidente de la asociación, señala que son más de 600.000 cabezas de ganado que se han perdido a consecuencia de la inseguridad en los últimos 10 años. Rolando Goyes nos cuenta los detalles en el siguiente reporte. Corape informa.
4: Y el país se integra. La Asociación de Ganaderos de la Sierra y el Oriente, AXO, por medio de su presidente Gabriel Espinosa, solicitan al gobierno implementar estrategias para ir reduciendo el robo de ganado, o tipificado como el delito de abigeato, y que ha ido tomando fuerza en los últimos 10 años.
5: Estamos hablando ya de un problema de soberanía alimentaria. Estamos hablando de una disminución de 600.000 reses en los últimos 10 años. En el hato, que es un patrimonio del país, y como digo, pues el tema de patrimonio no solamente es la persona que pierde por estos hechos, sino es el país, ya que estamos hablando de trabajos genéticos de 40, 50, 100 años que se ha venido trabajando en la mejora de la genética ecuatoriana.
4: Sostiene que tras esto estarían grupos de delincuencia organizada que operan en complicidad con funcionarios judiciales.
5: Van a parar a un matadero en Pujilí, donde el señor que le cogen preso sale a los 8 días. Cosas de estas que tenemos que ir solucionando. Resulta que hay puntos críticos que se refieren a la invalidez y falta de seguridad que tenemos a través de las guías de movilización.
4: Añade que, si bien se han realizado reuniones con la Policía Nacional y otras autoridades de gobierno, uno de los principales puntos a considerar es la disminución en el personal policial que custodiaba las zonas rurales.
5: Nos han retirado de los cantones de la sierra muchas unidades de policía, miembros de la policía, y tenemos apenas en el cantón Mejía, donde había 120, hay 40 policías. La UICA, que es la unidad especializada y que debe no solo investigar, sino actuar directamente en las zonas de riesgo, tiene apenas 40 miembros, unos pocos vehículos. O sea, realmente necesitamos un cambio en toda esta estructura.
4: Ahora esperan que este pedido llegue a los oídos de las autoridades, mientras contemplan la opción de contar con seguridad propia para tratar de cuidar su ganado. Reporto para Ecuador en Contacto, Rolando Góis García. Corape informa.
1: Y el país se integra. Muchísimas gracias, Rolando. Cerramos este segundo bloque de noticias contándoles que la noche del martes llegaron al país Inda P. y Michelle M., esposa e hija del líder de los choneros conocido como alias Fito. Las dos mujeres fueron localizadas en Colombia, país donde las expulsaron por tener una orden de captura internacional con alerta roja de Interpol. Con su llegada al Ecuador, se reactiva el proceso penal conocido como Blanqueo Fito, un caso por presunto lavado de activos que estaba paralizado porque ellas no se encontraban en el país. La Fiscalía busca determinar su responsabilidad en una red de 17 personas y 4 empresas acusadas de lavar dinero ilícito. Se investiga el movimiento de más de 25 millones de dólares provenientes de delitos como la extorsión y el narcotráfico. Por ahora, el ministro del Interior, John Reinberg, informó que las dos procesadas serán llevadas a la cárcel de máxima seguridad de La Roca, en Guayas, donde deberán esperar las siguientes audiencias dictadas por los jueces. Momento de una segunda pausa. No se vayan, que regresamos en minutos con noticias desde Simiatuk.
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1: Avanzamos. En Simiatuk, provincia de Bolívar, representantes y promotores de 25 comunidades participan en un comité local de salud que busca fortalecer la prevención y acercar información sanitaria a las familias de la parroquia. Desde Radio Runa Cunapac, nuestro compañero Willy Quispe nos explica más sobre esta iniciativa. Te escuchamos, Willy. Corape informa.
18: Y el país se integra. La promoción y prevención de la salud también se construye desde las comunidades, especialmente en sectores rurales, donde la participación de sus propios habitantes permite ampliar el acceso a información y conocimientos para el cuidado de las familias. En diferentes territorios del Ecuador se impulsan espacios de educación comunitaria, sobre temas relacionados con la nutrición, el cuidado del agua, la prevención de embarazos y otras situaciones que pueden afectar la salud de la población en la parroquia Simiatug, provincia de Bolívar. Esta labor se desarrolla a través del Comité Local de Salud, que articula a representantes de las comunidades con el personal del centro de salud.
19: El Comité Local de Salud reúne a todos los líderes y promotores de las 25 comunidades que pertenecen al centro de salud de Simiatug. Es importante porque tenemos que fortalecer la actividad de los médicos en el territorio de cada una de las comunidades para así conocer cuáles son las necesidades y qué es lo que nosotros como personal de salud deberíamos fortalecer y brindar una atención de calidad y de calidez a cada una de las personas que viven en la parroquia.
18: Después de cada capacitación, los representantes llevan lo aprendido a sus comunidades y lo comparten durante reuniones, encuentros y otros espacios de participación colectiva. De esta manera se convierten en un vínculo entre las comunidades y el personal de salud, facilitando que la información sobre prevención y el cuidado de la salud llegue a cada uno de las familias.
20: Dentro de reunión del Comité Local de Salud, abordamos sobre el tema de desnutrición crónica infantil, agua insegura y embarazo de alto riesgo. Dentro de eso viene embarazo en adolescente.
18: Desde el centro de salud se destaca que este modelo permite fortalecer el trabajo preventivo y promover una mayor participación de la población en el cuidado de su salud.
21: Este tema del Comité de Salud realmente es una actividad muy importante que todas y todos los centros de salud del primer nivel que conformamos en el Ministerio de Salud Pública del Ecuador lo debemos cumplir. Y entonces acá específicamente en Simiatug lo venimos realizando ya esta actividad desde hace varios años, desde el año 2015 más o menos que impulsamos esta actividad.
18: La experiencia de Simiatug muestra cómo la educación comunitaria puede convertirse en una herramienta para acercar la prevención y el conocimiento sanitario a sectores rurales, mediante la participación activa de sus propios habitantes, una estrategia que pone a la comunidad como parte activa del cuidado de la salud y fortalece el vínculo entre los servicios sanitarios y el territorio. Desde la radio Runacunapa, en la parroquia Simiatug, provincia de Bolívar, informó Willy Quispe, Corape Informa.
1: Y el país en

0: parroquia de Salinas de Guaranda, para conocer la experiencia de conservación de la reserva ecológica y protección de los páramos. Escuchemos parte de las expresiones mencionadas por los asistentes en el siguiente resumen de la Red Quichua Corape.
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2: Venimos a conocer, a ver cómo ustedes se organizan y qué nomás tienen, ¿no? Es digno de felicitarles por el hecho de la organización, el hecho del empuje que tienen como comunidad, que no se rinden, ¿no? Es una manera muy, muy grande de sobresalir. El trabajo comunitario que ustedes tienen se nota a leguas. Pues eso, ¿no? Nuevamente quiero felicitarles y a ustedes aquí de la parroquia, pues, y que sigan en adelante.
3: ¿Cuál de los emprendimientos ha visto que está más de ñeque aquí en Natawa?
2: Todos los emprendimientos han sido muy, digamos, muy organizados, muy, muy bien plantados. Entonces, a ello da mucho de qué decir de las personas que están aquí. Un gusto estar aquí. Espero algún momento, como emprendedor que soy, venir y vivir otra vez experiencias y poder compartir, ¿no? Decir, ustedes fueron un referente para yo poder emprender. De ustedes tengo un ejemplo. Quizá en mi cantón yo pueda decir, al igual que ustedes nos hemos organizado, estamos haciendo, quizá yo poderles invitar así como nos invitan a nosotros.
3: Tema de conservación, restauración del parque. Tal vez alguna recomendación.
2: La verdad que me pareció igual muy interesante el hecho de la restauración de los páramos, porque en otras provincias, en mi provincia, no se ha escuchado esto. Y ustedes van a ser un referente por el hecho de cuidar el ecosistema. El ecosistema es muy importante y la conservación del agua mucho más, ¿no? Para poder nosotros sobresalir.
1: Salenerito, Uyachigantapa, Yanapaiwan, Kaiwishaita, Uyachirkanchi.

0: Y con el aporte de nuestra red quichua de Corape, despedimos este servicio informativo. Gracias a todos y todas por quedarse en la sintonía de su radio comunitaria. Nos volvemos a encontrar mañana, a la misma hora, con más noticias. Hasta entonces, un abrazo.
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0: 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Son las 12.
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nunca volver a pecar. Amén. Rezaremos este rosario para gloria de Dios, de la Virgen Santísima nuestra Madre y por las almas del purgatorio.

0: Sacramento.
1: Misterios luminosos para rezarse los jueves. Primer misterio. Jesús es bautizado por Juan en el Jordán. Padre nuestro que estás en el cielo, santificado sea tu nombre. Venga a nosotros tu reino.

0: del mal.
1: Dios te salve María, llena eres de gracia, el Señor es contigo. Bendita tú entre las mujeres y bendito el fruto de tu vientre Jesús.
2: Santa María, Madre de Dios, ruega por nosotros pecadores,

0: Ave María, llena eres de gracia, el Señor es contigo. Bendita tú entre las mujeres y bendito el fruto de tu vientre, Jesús.
1: Santa María, Madre de Dios, ruega por nosotros pecadores, ahora y en la hora de nuestra muerte. Amén.
0: Dios te salve María, llena eres de gracia, el Señor es contigo. Bendita tú entre las mujeres y bendito el fruto de tu vientre, Jesús.
1: Santa María, Madre de Dios, ruega por nosotros pecadores, ahora y en la hora de nuestra muerte. Amén.
0: Dios te salve María, llena eres de gracia, el Señor es contigo.

0: María, llena eres de gracia, el Señor es contigo. Bendita tú entre las mujeres y bendito el fruto de tu vientre, Jesús.
1: Santa María, Madre de Dios, ruega por nosotros pecadores, ahora y en la hora de nuestra muerte. Amén.
0: Dios te salve, María, llena eres de gracia, el Señor es contigo. Bendita tú entre las mujeres y bendito el fruto de tu vientre, Jesús.
1: Santa María, Madre de Dios, ruega por nosotros pecadores, ahora y en la hora de nuestra muerte. Amén.
0: Dios te salve, María, llena eres de gracia, el Señor es contigo. Bendita tú entre las mujeres y bendito el fruto de tu vientre, Jesús.

0: nosotros pecadores, ahora y en la hora de nuestra muerte. Amén.
1: Dios te salve María, llena eres de gracia, el Señor es contigo. Bendita tú entre las mujeres y bendito el fruto de tu vientre Jesús.
0: Santa María, Madre de Dios, ruega por nosotros

0: Hágase tu voluntad en la tierra como en el cielo.
1: Danos hoy nuestro pan de cada día, perdona nuestras ofensas, como también nosotros perdonamos a los que nos ofenden. No nos dejes caer en la tentación y líbranos del mal.
0: Dios te salve María, llena eres de gracia, el Señor es contigo. Bendita tú entre las mujeres y bendito el fruto de tu vientre Jesús.
1: Santa María, Madre de Dios, ruega por nosotros pecadores, ahora y en la hora de nuestra muerte. Amén.
0: Dios te salve María, llena eres de gracia, el Señor es contigo. Bendita tú entre las mujeres y bendito el fruto de tu vientre Jesús.
1: Santa María, Madre de Dios, ruega por nosotros pecadores, ahora y en la hora de nuestra muerte. Amén.
0: Dios te salve María, llena eres de gracia, el Señor es contigo. Bendita tú entre las mujeres y bendito el fruto de tu vientre Jesús.
1: Santa María, Madre de Dios, ruega por nosotros pecadores,

0: Madre de Dios, ruega por nosotros pecadores, ahora y en la hora de nuestra muerte. Amén.
1: Dios te salve María, llena eres de gracia, el Señor es contigo. Bendita tú entre las mujeres y bendito el fruto de tu vientre, Jesús.
0: Santa María, Madre de Dios, ruega por nosotros pecadores, ahora y en la hora de nuestra muerte.

0: ruega por nosotros pecadores, ahora y en la hora de nuestra muerte. Amén.
1: Dios te salve María, llena eres de gracia, el Señor es contigo. Bendita tú entre las mujeres y bendito el fruto de tu vientre, Jesús.
0: Santa María, Madre de Dios, ruega por nosotros pecadores.

0: En la vida y en la muerte, ampáranos, Gran Señora. Tercer misterio. Jesús anuncia el reino a las multitudes. Padre nuestro que estás en el cielo, santificado sea tu nombre. Venga a nosotros tu reino, hágase tu voluntad, en la tierra como en el cielo.
1: Danos hoy nuestro pan de cada día, perdona nuestras ofensas, como también nosotros perdonamos a los que nos ofenden. No nos dejes caer en la tentación y líbranos del mal.
0: Dios te salve María, llena eres de gracia, el Señor es

0: Salve María, llena eres de gracia, el Señor es contigo. Bendita tú entre las mujeres y bendito el fruto de tu vientre, Jesús.
1: Santa María, Madre de Dios, ruega por nosotros pecadores, ahora y en la hora de nuestra muerte. Amén.
0: Dios te salve María, llena eres de gracia, el Señor es contigo. Bendita tú entre las mujeres y bendito el fruto de tu vientre, Jesús.
1: Santa María, Madre de Dios, ruega por nosotros pecadores, ahora y en la hora de nuestra muerte. Amén.
0: Dios te salve María, llena eres de gracia, el Señor es contigo. Bendita tú entre las mujeres y bendito el fruto de tu vientre, Jesús.
1: Santa María, Madre de Dios, ruega por nosotros pecadores, ahora y en la hora de nuestra muerte. Amén.
0: Dios te salve María, llena eres de gracia, el Señor es contigo. Bendita tú entre las mujeres y bendito el fruto de tu vientre, Jesús.
1: Santa María, Madre de Dios, ruega por nosotros pecadores, ahora y en la hora de nuestra muerte. Amén.
0: Dios te salve María, llena eres de gracia, el Señor es contigo. Bendita tú entre las mujeres y bendito el fruto de tu vientre, Jesús.
1: Santa María, Madre de Dios, ruega por nosotros pecadores, ahora y en la hora de nuestra muerte. Amén.
0: Dios te salve María, llena eres de gracia, el Señor es contigo. Bendita tú entre las mujeres y bendito el fruto de tu vientre, Jesús.
1: Santa María, Madre de Dios, ruega por nosotros pecadores, ahora y en la hora de nuestra muerte. Amén.
0: Dios te salve María, llena eres de gracia, el Señor es contigo. Bendita tú entre las mujeres y bendito el fruto de tu vientre, Jesús.
1: Santa María, Madre de Dios, ruega por nosotros pecadores, ahora y en la hora de nuestra muerte. Amén.
0: Dios te salve María, llena eres de gracia, el Señor es contigo. Bendita tú entre las mujeres y bendito el fruto de tu vientre, Jesús.
1: Santa María, Madre de Dios, ruega por nosotros pecadores, ahora y en la hora de nuestra muerte. Amén.
0: Dios te salve María, llena eres de gracia, el Señor es contigo. Bendita tú entre las mujeres y bendito el fruto de tu vientre, Jesús.
1: Santa María, Madre de Dios, ruega por nosotros

0: los siglos de los siglos. Amén.
1: María, Madre de Gracia, Madre de Misericordia,
0: en la vida y en la muerte, ampáranos, Gran Señora.
1: Cuarto misterio, la transfiguración de Jesús.

0: Perdona nuestras ofensas, como también nosotros perdonamos a los que nos ofenden. No nos dejes caer en la tentación y líbranos del mal.
1: Dios te salve, María.

0: Dios, ruega por nosotros pecadores, ahora y en la hora de nuestra muerte. Amén.
1: Dios te salve María, llena eres de gracia, el Señor es contigo. Bendita tú entre las mujeres y bendito el fruto de tu vientre, Jesús.
0: Santa María, Madre de Dios, ruega por nosotros pecadores, ahora y en la hora de nuestra muerte. Amén.
1: Dios te salve María, llena eres de gracia, el Señor es contigo. Bendita tú entre las mujeres y bendito el fruto de tu vientre, Jesús.
0: Santa María, Madre de Dios, ruega por nosotros pecadores,

0: ruega por nosotros pecadores, ahora y en la hora de nuestra muerte. Amén.
1: Dios te salve María, llena eres de gracia, el Señor es contigo. Bendita tú entre las mujeres y bendito el fruto de tu vientre, Jesús.
0: Santa María, Madre de Dios, ruega por nosotros pecadores, ahora y en la hora de nuestra muerte. Amén.
1: Dios te salve María, llena eres de gracia, el Señor es contigo. Bendita

0: Ampáranos, Gran Señora. Quinto misterio. Jesús instituye el sacramento de la Eucaristía. Padre nuestro que estás en el cielo, santificado sea tu nombre. Venga a nosotros tu reino, hágase tu voluntad, en la tierra como en el cielo.
1: Danos hoy nuestro pan de cada día, perdona nuestras ofensas, como también nosotros perdonamos a los que nos ofenden. No nos dejes caer en la tentación y líbranos del mal.
0: Dios te salve María, llena eres de gracia, el Señor es contigo. Bendita tú entre las mujeres y bendito el fruto de tu vientre Jesús.
1: Santa María, Madre de Dios, ruega por nosotros pecadores, ahora y en la hora de nuestra muerte. Amén.
0: Dios te salve María, llena eres de gracia, el Señor es contigo. Bendita tú entre las mujeres y bendito el fruto de tu vientre Jesús.
1: Santa María, Madre de Dios, ruega por nosotros pecadores, ahora y en la hora de nuestra muerte. Amén.
0: Dios te salve María, llena eres de gracia, el Señor es contigo. Bendita tú entre las mujeres y bendito el fruto de tu vientre Jesús.
1: Santa María, Madre de Dios, ruega por nosotros pecadores, ahora y en la hora de nuestra muerte. Amén.
0: Dios te salve María, llena eres de gracia, el Señor es contigo. Bendita tú entre las mujeres y bendito el fruto de tu vientre Jesús.
1: Santa María, Madre de Dios, ruega por nosotros pecadores, ahora y en la hora de nuestra muerte. Amén.
0: Dios te salve María, llena eres de gracia, el Señor es contigo. Bendita tú entre las mujeres y bendito el fruto de tu vientre Jesús.
1: Santa María, Madre de Dios, ruega por nosotros pecadores, ahora y en la hora de nuestra muerte. Amén.
0: Dios te salve María, llena eres de gracia, el Señor es contigo. Bendita tú entre las mujeres y bendito el fruto de tu vientre Jesús.
1: Santa María, Madre de Dios, ruega por nosotros pecadores, ahora y en la hora de nuestra muerte. Amén.
0: Dios te salve María, llena eres de gracia, el Señor es contigo. Bendita tú entre las mujeres y bendito el fruto de tu vientre Jesús.
1: Santa María, Madre de Dios, ruega por nosotros pecadores, ahora y en la hora de nuestra muerte. Amén.
0: Dios te salve María, llena eres de gracia, el Señor es contigo. Bendita tú entre las mujeres y bendito el fruto de tu vientre Jesús.
1: Santa María, Madre de Dios, ruega por nosotros pecadores, ahora y en la hora de nuestra muerte. Amén.
0: Dios te salve María, llena eres de gracia, el Señor es contigo. Bendita tú entre las mujeres y bendito el fruto de tu vientre Jesús.
1: Santa María, Madre de Dios, ruega por nosotros pecadores, ahora y en la hora de nuestra muerte. Amén.
0: Dios te salve María, llena eres de gracia, el Señor es contigo. Bendita tú entre las mujeres y bendito el fruto de tu vientre Jesús.
1: Santa María, Madre de Dios, ruega por nosotros

0: María, Madre de Gracia, Madre de Misericordia,
1: en la vida y en la muerte, ampáranos, Gran Señora.
0: Dios te salve, María, Santísima, Hija de Dios Padre, Virgen Purísima antes del parto. En tus manos ponemos nuestra fe para que la ilumines.

Dios te salve María Santísima, Esposa Castísima de Dios Espíritu Santo, Virgen Purísima después del parto, en tus manos ponemos nuestra caridad, para que la inflames, nuestras necesidades, para que las remedies, y nuestras almas, para que las purifiques. Llena de gracia el Señor.

0: templo y sagrario de la Santísima Trinidad, Virgen concebida sin la culpa original. Dame, Señora, tu gracia para salvarme, y con pureza te diga:
1: Dios te salve, Reina y Madre, Madre de misericordia, vida, dulzura y esperanza nuestra, Dios te salve. A ti llamamos los desterrados hijos de Eva, a ti suspiramos gimiendo y llorando en este valle de lágrimas. Ea pues, Señora abogada nuestra, vuelve a nosotros tus ojos misericordiosos, y después de este destierro muéstranos a Jesús, fruto bendito de tu vientre, oh clemente, oh piadosa, oh dulce Virgen María.
0: Ruega por nosotros, Santa Madre de Dios,
2: para que seamos dignos de alcanzar las promesas de nuestro Señor Jesucristo. Amén.
0: Señor, ten piedad.

0: Escúchanos,
1: Jesucristo, escúchanos.
0: Dios Padre Celestial,
1: ten piedad de nosotros.
0: Dios Hijo Redentor del mundo,
1: ten piedad de nosotros.
0: Dios Espíritu Santo,
1: ten piedad de nosotros.
0: Santísima Trinidad, que eres un solo Dios,
1: ten piedad de nosotros.
0: Santa María,
1: ruega por nosotros.
0: Santa Madre de Dios,
1: ruega por nosotros.
0: Santa Virgen de las Vírgenes,
1: ruega por nosotros.
0: Madre de Jesucristo,
1: ruega por nosotros.
0: Madre de la Iglesia,
1: ruega por nosotros.
0: Madre de la Divina Gracia,
1: ruega por nosotros.
0: Madre Purísima,
1: ruega por nosotros.

0: Eterna sabiduría,
1: ruega por nosotros.
0: Causa de nuestra alegría,
1: ruega por nosotros.
0: Vaso espiritual de elección,
1: ruega por nosotros.
0: Vaso precioso de la gracia,
1: ruega por nosotros.
0: Vaso de verdadera devoción,
1: ruega por nosotros.
0: Rosa mística,
1: ruega por nosotros.
0: Torre de David,
1: ruega por nosotros.

0: nosotros.
1: Puerta del cielo,
0: ruega por nosotros.
1: Estrella de la mañana,
0: ruega por nosotros.
1: Salud de los enfermos,
0: ruega por nosotros.
1: Refugio de los pecadores,
0: ruega por nosotros.
1: Consoladora de los afligidos,
0: ruega por nosotros.
1: Auxilio de los cristianos,
0: ruega por nosotros.
1: Reina de los ángeles,
0: ruega por nosotros.
1: Reina de los

0: nosotros.
1: Cordero de Dios, que quitas el pecado del mundo,
0: perdónanos, Señor.
1: Cordero de Dios, que quitas el pecado del mundo,
0: óyenos, Señor.
1: Cordero de Dios, que quitas el pecado del mundo,
0: ten piedad y misericordia de nosotros.
1: Ruega por nosotros, Santa Madre de Dios,
0: para que seamos dignos de alcanzar las promesas de nuestro Señor Jesucristo.
1: Concédenos, oh Dios, a nosotros, tus siervos, que gocemos de continua salud de alma y cuerpo, y por la gloriosa intercesión de la bienaventurada siempre Virgen María, seamos libres de las tristezas de la vida presente y gocemos de las alegrías de la vida eterna. Por Cristo nuestro Señor.
0: Amén.

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3: Muy buenos días, país. Les damos la bienvenida a Ecuador en Contacto, primera emisión correspondiente a este jueves 1 de octubre de 2026, que llega a ustedes a través de la red CORAPE. En los siguientes minutos los acompañamos con información más importante del país y el acontecer desde una mirada cercana, comunitaria y plural. Karina Torres está en control sonido y Rolando Guiz García en la locución. Conozcamos los titulares de las noticias que marcan la agenda. Abogado solicitará información sobre una posible nueva adjudicación del campo Sacha. Adelanto del 13º sueldo genera posiciones divididas en la Asamblea. Hoy en el espacio de entrevistas nos acompañará el asambleísta Lenín Barreto. Estos y otros temas en breve.
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3: Vamos con la información. Comentarles que el caso Apagón, donde se investigan supuestos actos delictivos en procesos de contratación eléctrica con empresa estadounidense Progen, tiene un nuevo escenario. Esto tras la captura de un presunto involucrado. Se trata de José Walter Manrique Suárez, esposo de Carla Saúd, quien fue detenido por autoridades españolas tras una orden de arresto en su contra. El anuncio de su captura se dio este miércoles 30 de septiembre por parte del ministro del Interior, John Reinberg, a través de su cuenta de X, donde señaló: hace pocos minutos fue capturado por Interpol España José Walter Manrique Suárez, coautor del caso Apagón y esposo de Carla Saúd, ambos vinculados al caso Progen. Esta persona se encuentra implicada en un caso de peculado y tendrá que responder a la justicia ecuatoriana. También indicó que, como he dicho varias ocasiones, caerán todos uno por uno. Ahora les contamos que el pedido de archivo de la investigación sobre la adjudicación del campo petrolero Sacha genera cuestionamientos por parte del abogado Washington. Ahora les contamos que el pedido de archivo

0: La adjudicación del campo petrolero Sacha, el abogado Washington Andrade, quien presentó un acto urgente para investigar el proceso a inicios de 2025, cuestionó esta decisión. Según Andrade, el pedido respondería al interés de Alarcón de sumar puntos en el concurso para fiscal general.
1: Y más en ese contexto del concurso, o sea, está haciendo puntos para lisonjar a Daniel Noboa y el poder para efecto de decirle, mire, que soy capaz de abstenerme, como en el caso Progen, ¿no es cierto?, que se abstuvo de acusar al ministro de Energía Goncalves, ya se vio que todo eso era un show, se abstuvo también de vincular a los ministros, y ahora le demuestra obviamente ese vasallaje diciendo, mire cómo le archivo la denuncia de la investigación que estaba llevando a cabo.
0: El juez de la Corte Nacional de Justicia, Edison Cantos, dispuso 3 días para que todas las partes involucradas respondan a este pedido de archivo. Sin embargo, Andrade aclaró que aún no se ha pronunciado al respecto.
1: La fiscal general Diana Salazar dispuso que se abra una investigación previa, tomando mi petición de acto urgente, que no era denuncia, tomando como una noticia criminis, y decidió abrir una investigación. Y ella me llamó a rendir versión casi al día siguiente, que vaya a rendir la versión. La intencionalidad de ellos era evidentemente también presionarnos. Sin embargo, desde ahí me indicaron de que no era parte procesal, que no era denunciante y que ellos van a seguir con la investigación. No me hicieron participar de la investigación, esta investigación previa. Pero yo presento, en ese contexto, presento un escrito indicando, consta mi nombre y no me han notificado. Les he pedido que para efectos de poderme pronunciar, que me notifiquen primero con ello y que de ahí empiecen a correr los 3 días que tengo para pronunciarme.
0: Advirtió de un nuevo intento de adjudicación de este campo petrolero a un consorcio estadounidense y de Emiratos Árabes Unidos, por lo cual presentará un pedido de información al presidente Noboa.
1: Vamos a presentar una petición en Carondelet. Ya vamos a establecer la hora, entiendo que va a ser aproximadamente a las 11 de la mañana, con las organizaciones sociales respecto del campo Sacha. Los guardianes del colectivo, los guardianes de Sacha, lo vamos a hacer y vamos a presentar una petición directamente al presidente de la República.
0: La primera adjudicación del campo Sacha al consorcio Sinopetrol quedó sin efecto en marzo de 2025, luego de que no se concretara el pago de 1.500 millones de dólares dentro del plazo establecido por el gobierno. El 12 de marzo de este año, la entonces ministra de Energía Inés Manzano informó que el consorcio no realizó el pago dentro del plazo previsto, que culminó la noche del 11 de marzo. Reportó Nicole Mendoza, Corape Informa.
2: 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Gracias, Nicole, por el aporte. El anuncio del presidente de la República, Daniel Noboa, de anticipar el pago del 13º sueldo hasta el 16 de noviembre de 2026 para los trabajadores del sector público generó un cruce de posturas en Asamblea Nacional. Natalie Farinango, de la bancada de gobierno ADN, descarta que existan cálculos políticos detrás del anuncio y recordó que la medida ya se implementó en 2025.
3: El presidente siempre ha estado tomando decisiones que beneficien a la macroeconomía del país, pero también a la microeconomía. Eso es pensar en cada una de las familias ecuatorianas. Como les decía, ahí existe ese antecedente que ayuda a aumentar las ventas dentro del país, beneficia a las familias, beneficia al sector empresarial, y eso es la medida que ha tomado el presidente, que apoyamos, por supuesto.
2: También argumentó que el año pasado, cuando se tomó la misma decisión, las ventas del mes de noviembre registraron un crecimiento del 13.7% sin afectar el consumo de diciembre.
3: Y que inyecta liquidez a las familias ecuatorianas en el mes de noviembre. Tenemos el antecedente que ya se hizo en el año 2025 y en el año 2025 crecieron las ventas en este mes. Así que es una medida importante que desde la postura personal y de bancada apoyamos.
2: No así para el legislador por la Revolución Ciudadana Héctor Rodríguez, que sostiene que esto responde a un tema político en procura de captar votos en las elecciones seccionales.
4: Intenta comprar voluntades, como ya lo hizo con más de 520 millones de dólares en las elecciones anteriores, entregando bonos con cero impacto, bonos con cero capacidad de análisis, bonos con la intencionalidad de comprar conciencias y tratar de virar el voto hacia la opción de ADN.
2: Criterio que en parte lo respalda Cecilia Baltazar, ex Pachacutic, pero agrega que sí se pudiese dar una reactivación turística.
5: Consideraría que sí, posiblemente es un recurso que se entrega al servidor público para que pueda utilizarlo en las distintas actividades, tal vez hacer una planificación previa, pero tal vez incluso pudiéramos hablar que dentro de este recurso que se va a entregar, estos fondos van a utilizarse también para fomentar el turismo, turismo, fomentar

0: el consumo que obviamente requieren los ciudadanos.
1: El presidente Daniel Noboa informó la medida este miércoles 30 de septiembre y señaló que conoce el impacto que este ingreso tiene en los hogares ecuatorianos. Además, invitó al sector privado a sumarse a esta decisión. El 13º sueldo corresponde a la 12ª parte de la remuneración anual que recibe un trabajador. Para calcular este beneficio, se toma en cuenta lo recibido entre el 1 de diciembre del año anterior y el 30 de noviembre del año en curso. Y el toque de queda terminó este miércoles 30 de septiembre en Guayas, Los Ríos, Manabí y El Oro. La restricción de movilidad aplicada entre las 0 horas y las 5 horas fue establecida dentro del estado de excepción decretado por el gobierno en medio de la crisis de seguridad que atraviesa nuestro país. Durante casi 2 semanas, policías y militares realizaron controles y operativos en estas provincias. Ahora las autoridades presentaron el balance de las acciones ejecutadas entre el 17 y el 29 de septiembre. Más de 2.500 personas fueron aprehendidas. El balance con corte del 29 de septiembre registra 2.561 personas aprehendidas. De ellas, 695 fueron retenidas por incumplir el toque de queda, mientras que las otras 1.866 estuvieron relacionadas con delitos como extorsión, delincuencia organizada, armas y tráfico de drogas, según el reporte oficial. La Asociación de Ganaderos de la Sierra y el Oriente, AXO, por medio de su presidente Gabriel Espinosa, solicitan al gobierno implementar estrategias para ir reduciendo el robo de ganado, o tipificado como el delito de abigeato, y que ha ido tomando fuerza en los últimos 10 años.
2: Estamos hablando ya de un problema de soberanía alimentaria. Estamos hablando de una disminución de 600.000 reses en los últimos 10 años en el hato, que es un patrimonio del país. Y como digo, pues el tema de patrimonio no solamente es la persona que pierde por estos hechos, sino es el país, ya que estamos hablando de trabajos genéticos de 40, 50, 100 años que se ha venido trabajando en la mejora de la genética ecuatoriana.
1: Sostiene que tras esto estarían grupos de delincuencia organizada que operan en complicidad con funcionarios judiciales.
2: Van a parar a un matadero en Pujilí, donde el señor que le cogen preso sale a los 8 días. Cosas de estas que tenemos que ir solucionando. Resulta que hay puntos críticos que se refieren a la invalidez y falta de seguridad que tenemos a través de las guías de movilización.
1: Añade que, si bien se han realizado reuniones con la Policía Nacional y otras autoridades de gobierno, uno de los principales puntos a considerar es la disminución en el personal policial que custodiaba las zonas rurales.
2: Nos han retirado de los cantones de la sierra muchas unidades de policía, miembros de la policía, y tenemos apenas en el cantón Mejía, donde había 120, hay 40 policías. La UICA, que es la unidad especializada y que debe no solo investigar, sino actuar directamente en las zonas de riesgo, tiene apenas 40 miembros, unos pocos vehículos. O sea, realmente necesitamos un cambio en toda esta estructura.
1: Ahora esperan que este pedido llegue a los oídos de las autoridades, mientras contemplan la opción de contar con seguridad propia para tratar de cuidar su ganado. Tiempo de hacer una breve pausa en información. Vamos al corte y al regresar seguimos con más de Ecuador en Contacto, primera emisión.
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1: Gracias por seguir junto a nosotros. Elba Luzardo conversó con el asambleísta por Manabí, Lenín Barreto, quien ha seguido de cerca el escenario eléctrico del país y dio seguimiento también a los contratos de generación emergente suscritos durante la emergencia de 2024. Escuchemos qué compartió en entrevista.
10: Amigas y amigos de los medios comunitarios de Corape, gracias por seguir junto a nosotros. El sector eléctrico vuelve a concentrar la atención en Ecuador frente a las condiciones actuales del sistema y a las medidas que se vienen adoptando para garantizar el suministro de energía. La asambleísta por Manabí, Lenín Barreto, ha dado seguimiento desde la Asamblea Nacional a las decisiones relacionadas con la generación eléctrica, no solamente en este año 2026, sino también particularmente a través de procesos de fiscalización sobre contratos suscritos durante la emergencia que vivió nuestro país en el año 2024. En este contexto, queremos conocer cuál es su lectura actual de este escenario en el país, qué elementos considera que deben observarse y qué aspectos requieren este seguimiento desde el legislativo. Saludamos de inmediato al asambleísta. Gracias por acompañarnos. Bienvenido.
11: Muchas gracias por la invitación. ¿Qué opinión tengo yo al respecto de lo que está pasando en el sistema eléctrico del país? No solamente en este ámbito, sino de manera total. Un completo desastre. Estamos a vísperas de un fenómeno del Niño y no se ha resuelto absolutamente ningún problema de generación eléctrica. El déficit de energía del país va a sobrepasar o está sobrepasando en la actualidad más de 1,000 megavatios. Le han pedido al sector industrial, al sector comercial, que encienda sus generadores térmicos para así liberar de alguna manera la generación exclusivamente para el sector residencial. Mientras tanto, el gobierno nacional, desde 2023, que inició tomando la rienda del país, no ha generado, no ha instalado un solo megavatio de energía, mientras que las centrales de Paute ya están casi al borde del estiaje.
10: Asambleísta, precisamente usted ha hecho referencia a esta medida que se ha implementado a estos denominados grandes consumidores. Si bien es cierto, se hablaba de un periodo de desconexión que ya ha ido incrementando, pues ahora se contempla un periodo de hasta 48 horas para empresas de esos segmentos de grandes consumidores. ¿Cómo ve usted esta decisión que ha llegado al sector empresarial? Y también aquí un poco hablar en torno a estas dudas que surgirían, por ejemplo, en sectores residenciales, de qué podría también pasar con ese sector en el país.
11: Más que dudas, yo creo que existen certezas. Certezas que más temprano que tarde el sector domiciliario, el sector doméstico va a salir una vez golpeado, así como en 2024. Mientras los verdaderos culpables del atraco de Progen, que son, por ejemplo, Roberto Luque y Nemazano, siguen en la libertad y siguen campantes en el país. Roberto Luque como ministro de Transporte e Inés Manzano, en este caso, como exministra, ahora está en España, ¿no? Ellos, los verdaderos responsables de que se haya contratado chatarra, que no sirve absolutamente para nada, que hemos gastado más de aproximadamente 250 millones de dólares en estas supuestas soluciones térmicas, mientras que se van por el lado más débil, que son los funcionarios de nivel bajo, de bajo nivel, que les han endilgado esta responsabilidad. Ojalá que no logremos tener nuevamente estos apagones de 14 horas como en 2024, pero como le dije en un inicio, en este momento existen más certezas que dudas. Yo creo que a estas alturas del partido, si no llueve en Paute, los apagones son inevitables.
10: Y precisamente en 2024, proceso al que yo hacía referencia al inicio de la entrevista que usted siguió muy de cerca, la necesidad de incorporar generación emergente llevó a la contratación de proyectos como Salitral y Quevedo. Usted siguió esos procesos. ¿Qué elementos de esas contrataciones considera que deberían de tenerse presentes precisamente ahora en el país que se volverían a tomar estas decisiones para evitar situaciones como la que ha traído consigo esas contrataciones fallidas en donde ya hay procesos de investigación precisamente en Ecuador?
11: Le faltó mencionar, por ejemplo, Esmeralda también, porque Salitral y Quevedo fue entregada a la empresa pirata de Progen, que perjudicó al Estado ecuatoriano por más de 140 millones de dólares. ATM también perjudicó al Estado ecuatoriano. Mire, aquí tenemos la certeza que, ¿cuál es el ejemplo que debemos aprender? ¿Qué es lo que debemos aprender a estas contrataciones? Hacer absolutamente todo lo contrario. Porque desde el inicio de las contrataciones, desde el inicio de que inició el proceso precontractual para estas soluciones térmicas, todo estaba viciado, todo estaba amañado, todo estaba oscuro, absolutamente oscuro. Yo, en julio, agosto de 2024, denuncié, antes de que se firme estos contratos, denuncié lo que significaba por gente. Denuncié que era una empresa que no tenía aval técnico suficiente, denuncié que ProGen no era una empresa con experiencia, denuncié que ProGen no iba a vender chatarra, denuncié que ProGen no iba a cumplir con los plazos y términos del contrato, y lamentablemente, porque no podemos alegrarnos como ciudadanos y mucho menos como representantes del pueblo ecuatoriano, lamentablemente todas estas palabras que yo sostuve en 2024 se hicieron realidad. No se ha hecho absolutamente nada. Es más, se lesionó el erario nacional para beneficiar a empresas o piratas como ProGen y ATM. Y también, ¿por qué no? Hay certezas de que se habían beneficiado funcionarios de alto nivel.
10: Asambleísta, y precisamente desde su función como legislador, después del seguimiento que, como mencionamos, usted ha venido realizando estos contratos de generación en 2024 y que usted alertó, como señaló, antes de que las contrataciones se consideraran fallidas. Ahora, actualmente, en este escenario que está viviendo Ecuador y que genera alerta y preocupación desde algunos sectores, ¿usted va a continuar con el proceso de fiscalización? ¿Qué mecanismos, tal vez, de control considera que se deberían activar precisamente ahora?
11: Mire, yo y la bancada de la Revolución Ciudadana hemos fiscalizado de manera permanente. Lamentablemente, dentro de la Asamblea Nacional, poco o nada nos permite hacer la bancada de ADN, la bancada del presidente de la República, de Nenoa, porque todo esto trata de esconder, todo esto trata de tirarle arena o polvo en los ojos para así evitar que este escándalo sea de una mayor dimensión y que le golpee políticamente, justo sobre todo en la época electoral. ¿Qué es lo que nos corresponde? Porque lamentablemente Daniel Noboa también tiene controladas las demás funciones del Estado. Lo que nos corresponde es denunciar al pueblo ecuatoriano qué es lo que está pasando, ¿no? Y qué es lo que también podría pasar en las próximas elecciones si es que se replica el mismo modelo caduco y corrupto del gobierno de Daniel Noboa ahora en los municipios, prefecturas y juntas parroquiales. No podemos permitir que eso se replique en los territorios porque sería realmente ya un cáncer definitivo.
10: Asambleísta, y precisamente lo que usted acaba de mencionar y este escenario que acaba de poner sobre la mesa de que algunos procesos no avanzarían en la Asamblea Nacional, precisamente el Pleno de la Asamblea archivó formalmente estas solicitudes de juicio político impulsadas contra autoridades del sector eléctrico que estuvieron también en el escenario donde surgieron este tema de las contrataciones de ProGen, ATM y otros aspectos. ¿Usted considera que este tipo de antecedente que hubo ya en la Asamblea Nacional precisamente podría marcar un camino en donde autoridades nuevamente sean tal vez no involucradas dentro de un proceso de juicio político en torno a las decisiones del sector energético?
11: Mire, todo lo que pasa aquí en la Asamblea Nacional es cooptado por la bancada de ADN. No permite fiscalizar, queríamos fiscalizar Dédalus, no nos permitieron. Queríamos fiscalizar el caso Porsche, no nos han permitido. Queríamos fiscalizar los chalecos de cartón, no nos han permitido. Queríamos fiscalizar ProGen, tampoco nos permitieron. ATM, tampoco. Todos intentan encubrir la bancada de ADN, pero obviamente el escándalo es más fuerte y el escándalo llega a los oídos de los ecuatorianos y por esa razón el gobierno de Noboa está tan desesperado que, por ejemplo, ya terminó una semana antes de las elecciones un feriado nacional. El día de hoy amanecimos con la noticia que se iba a adelantar nuevamente el pago del 13º sueldo, un movimiento desesperado de un gobierno que está realmente desprestigiado y que la gente realmente no le cree. Usted le escucha a la gente decir, yo hace Noboa no le creo, viene a ofrecer algo, yo no le creo nada. Y eso es lo que ha cosechado durante estos 3 años el gobierno de Noboa.
10: Asambleísta, usted es legislador por la provincia de Manabí por Revolución Ciudadana, también es integrante de la Comisión de Garantías Constitucionales. ¿Cuáles son los temas que usted lleva adelante? Si bien es cierto, hablamos un poco de un tema que usted siguió muy de cerca durante la crisis energética de 2024, pero ¿qué otros aspectos usted lidera también en beneficio de la provincia de Manabí y de otros sectores del país que nos pueda comentar un poco también acerca de este trabajo?
11: Mira, uno de los principales roles dentro de mi función como asambleísta es fiscalizar los fondos de la reconstrucción, para que la ciudadanía lo entienda y lo sepa. Una vez que terminó el gobierno de Rafael Correa, quedaron del fondo de reconstrucción aproximadamente 600, casi 700 millones de dólares. Dinero que tenía que ser invertido en un sinnúmero de obras que estaban priorizadas. Pero de allí hasta acá apenas se han invertido poco más de 150 millones de dólares. Y lamentablemente, el resto del dinero se ha perdido. Se han perdido más de 300 millones de dólares de fondos de la reconstrucción. Iban a estar destinados a fomento productivo, que iba a estar destinado a hospitales, a centros de salud, a vialidad, iba a ser destinado a unidades educativas. Y eso le han prohibido al pueblo manavita que goce de todos los recursos. Ahora están tratando de invertir lo que quedó, que eran como 110 millones de dólares, en obras que sí son necesarias, pero que entran en contradicción con lo que siempre sostuvo, por ejemplo, Diana Salazar. ¿Por qué construyeron el Hospital de Las Vegas si esto no es una obra de reconstrucción? Y ahorita se ha financiado con dinero de reconstrucción, por ejemplo, el mercado de Muisne, si mal no recuerdo, bien por Muisne. Se está financiando la planta de agua potable de Valle de Caracas, Luis Díaz Plaza y San Vicente, bien por estas ciudades que son en mi ciudad. Pero ¿por qué se juzga de una manera Jorge Glass por invertir, por ejemplo, en reactivación económica para que todo un Puerto Viejo, pero no se juzga de la misma manera a los que ahora invierten ese dinero? Ninguno tenía que haber tumbado, simplemente esto implica que es un capítulo más de la persecución política.
10: Y también un poco conocer su opinión acerca de otros temas que se abordan en la Asamblea Nacional precisamente en esta semana. Este martes 29 de septiembre se aprobó la ley contra el reclutamiento de menores. Veíamos posiciones divididas desde el oficialismo que llevaba adelante esta propuesta y también esta otra posición por parte de Revolución Ciudadana. ¿Cómo ven ustedes la aprobación de esta normativa?
11: ¿De qué sirven las propuestas legislativas del gobierno nacional? Sirve para tres cosas: para nada y para nada. Aprobamos dos leyes, no más apagones. Tuvimos apagones. Aprobamos endurecimiento de penas. La delincuencia sigue desbordada en el territorio nacional. Aprobamos un sinnúmero de leyes para el fomento productivo, para mejorar el turismo. No ha servido absolutamente de nada. Si no existe política pública del gobierno nacional, si no existe el recurso pertinente para mejorar estos problemas que aquejan a la ciudadanía. No sirve absolutamente nada y lamentablemente estamos luchando contra un gobierno autoritario, pero sin embargo la lucha la estamos haciendo frontalmente y sin miedo.
10: Legislador, ¿y cómo ve el movimiento y trabajo en la Asamblea Nacional, también el trabajo de los asambleístas en medio de este escenario y contexto político que vive Ecuador, donde estamos cercanos a un proceso electoral? ¿Cómo ve todo esto?
11: En lo legislativo, cero. En la fiscalización, cero. Nosotros, obviamente, impulsamos procesos de fiscalización, pero que lamentablemente dentro del Pleno de la Asamblea Nacional no llegan a alguna resolución, por lo menos, para indicar los verdaderos responsables de los negociados del país. Sin embargo, no es el pueblo ecuatoriano, en el caso mío, el pueblo manavita, me ha brindado una labor y que la estoy haciendo, y la estamos haciendo, obviamente, a pesar de las múltiples bloqueos por parte del gobierno de Daniel Noboa. Lo seguimos impulsando.
10: Perfecto, asambleísta, gracias a usted por su tiempo para los medios comunitarios de Corap. Esperamos seguirlo teniendo en otro espacio para continuar hablando acerca de estos temas que se analizan en el legislativo. Gracias por acompañarnos.
11: Con mucho gusto, buenas tardes.
10: Gracias, hasta luego. Y a ustedes, amigos y amigas, gracias por estar pendientes de esta entrevista.
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1: Así llegamos al final de Ecuador en Contacto, primera emisión de este 1 de octubre de 2026, inicio del décimo mes. 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

Y levantando la nación con buen ritmo, son ya las 6:04 a través de la señal de La Voz del Santuario. Ya estamos, por supuesto que sí, en este jueves, antesala ya de otro fin de semana. Saludos a quienes se sintonizan a esta señal en las

Iniciamos, por supuesto que sí, el décimo mes del año. Mes en donde se realiza la fiesta en honor a Nuestra Señora del Rosario de Aguasanta. Así que saluditos especiales a todos los priostes, los moradores de los distintos barrios que realizarán, por supuesto que sí, la fiesta en honor a la Virgencita del Rosario de Aguasanta. Saludos a los vecinos acá del barrio Oriente. Ya se está realizando la serenata, el alegre despertar a todos los baneños, a todos los moradores del barrio Oriente. Así que hoy, primero de octubre, es la fiesta en honor a Nuestra Señora del Rosario de Aguasanta, acá en el barrio Oriente. Así que les enviamos el saludo a ustedes. Como siempre, por supuesto que sí, gracias por estar en sintonía de la radio. Gracias por escucharnos. Y por también empezar ya como cada año con la celebración, con la fiesta en homenaje a Nuestra Señora del Rosario de Aguasanta, la Virgencita de Baño.

Saludos a la familia Guevara Zailema, ya en el topo, en sintonía de la radio. Gracias. Sí, señora, la familia Guevara Zailema, en el topo, escuchando la radio. A toda la gente que nos sintoniza a través de la frecuencia y los 107.3 FM. Antesala ya de otro fin de semana. Gracias por la sintonía. Gracias por escucharnos. En el barrio El Aguacatal, allá en Cuy de los Sauces, a don Luchito Casco. Ya trabajando, ya laborando desde muy temprano. Qué bueno, chévere, gracias. A don Luchito Casco nos escucha, nos sintoniza a esta hora, como todas las mañanas.

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1: acelerado,
0: activado, has rezado, amanecer, un buen día comienza.

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3: Se vienen los saludos de felicitaciones. Bueno, llegó el momento para saludar a quienes están de cumpleaños hoy.

También para Rocío Moreno. Otro para Andy Toapanta. Saludos para Jenny Ramos. A Jairo Villasís. Por supuesto también para Israel Carrillo, que también está de cumpleaños hoy. Felicidades. Que cumpla muchos años más de vida. Que el Todopoderoso le bendiga siempre. Felicidades a todos los cumpleaños. A que cumplan muchísimos años más de vida. Que todo el Poderoso le bendiga siempre. Felicidades. Y que viva los cumpleañeros.

Seguro que sí, son ya las 6:55. A las 7 ya nos enlazaremos con el santuario de Nuestra Señora del Rosario de Guasanta para ser parte de la Eucaristía. Mientras tanto, les deseamos todo lo mejor, por supuesto que sí, a quienes están en sintonía de la radio a esta hora. Gracias por escucharnos. De inmediato ya nos enlazaremos con el santuario para ser parte de la Eucaristía en este día jueves.

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1: Como el águila extendió sus alas, la tomó y la llevó sobre sus plumas, el Señor solo la condujo. Muy buenos días, queridos hermanos y hermanas. Sean bienvenidos a esta celebración eucarística en este día jueves, 1 de octubre, día en que celebramos la memoria de Santa Teresa del Niño Jesús, Virgen y Doctora de la Iglesia. Santa Teresa del Niño Jesús también ha sido nombrada como patrona de las misiones. Vamos a orar en este día, en esta mañana, por todos ustedes. Oramos por todas sus intenciones que han sido leídas y también de manera especial por todos nuestros hermanos y hermanas misioneras. En este convento tenemos un padre que es misionero todavía, ha sido más de 40 años misionero en Canelos, y aún sigue siendo misionero en el Puyo. Con esas intenciones vamos a empezar todos juntos nuestra celebración. En el nombre del Padre, del Hijo y del Espíritu Santo. Amén. El Dios del Espíritu, que por la acción del Espíritu Santo nos colma con su alegría y con su paz, permanezca siempre con todos ustedes.
2: Y con su espíritu.
1: El Señor ha dicho: el que esté sin pecado, que tire la piedra. Reconozcámonos pues y perdonémonos los unos a los otros desde lo más íntimo de nuestro corazón. Acogiendo la misericordia de Dios, digamos todos juntos: yo confieso ante Dios Todopoderoso y ante hermanos que he pecado mucho de pensamiento, palabra, obra y omisión, por mi culpa, por mi gran culpa. Por eso ruego a Santa María, siempre Virgen, a los ángeles, a los santos y a ustedes, hermanos, que intercedan por mí ante Dios nuestro Señor. Y Dios, que es todo, tenga misericordia de nosotros, perdone nuestros pecados y nos lleve a la vida eterna. Amén.

0: Oh Dios, que preparas tu reino y los sencillos, concédenos seguir confiadamente el camino de Santa Teresa del Niño Jesús. Tu intercesión no sea revelada tu gloria eterna. Por nuestro Señor Jesucristo, tu Hijo, que vive contigo en la unidad del Espíritu Santo y es Dios por los de los siglos. Amén. Podemos tomar asiento.
1: Del libro de Job. Job tomó la palabra y dijo: tengan compasión de mí, amigos míos, tengan compasión de mí, pues me ha herido la mano del Señor. ¿Por qué se ensañan contra mí como lo hace Dios y no se cansan de escarnecerme? Ojalá que mis palabras se escribieran, ojalá que se grabaran en láminas de bronce y con punzón de hierro, se esculpieran en la roca para siempre. Yo sé bien que mi defensor está vivo y que al final se levantarán a favor del humillado. De nuevo me revestiré de mi piel y con mi carne veré a Dios. Yo mismo lo veré y no otro. Mis propios ojos lo contemplarán. Esta es la firme esperanza que tengo. Palabra de Dios.
2: Te alabamos, Señor.
1: No me abandones, Dios mío.
2: No me abandones, Dios mío.
1: Oye, Señor, mi voz y mis clamores. Que tengas compasión, el corazón me dice que te busque y buscándote estoy.
2: No me abandones, Dios mío.
1: No me rechaces con cólera, Señor. Tú eres mi único auxilio. No me abandones ni me dejes solo, Dios Salvador mío.
2: No me abandones, Dios mío.
1: La bondad del Señor espero ver en esta misma vida. Ármate de valor y fortaleza, y en el Señor confía.
2: No me abandones, Dios mío.

En aquel tiempo designó el Señor a otros 72 discípulos y los mandó por delante de dos en dos a todos los pueblos y lugares a donde pensaba ir, y les dijo: la cosecha es mucha y los trabajadores pocos. Rueguen por lo tanto al dueño de la mies que envíe trabajadores a sus campos. Pónganse en camino, los envío como corderos en medio de lobos. No lleven ni dinero, ni morral, ni sandalias, y no se detengan a saludar a nadie por el camino. Cuando entren en una casa, digan: que la paz reine en esta casa. Y si allí hay gente amante de la paz, el deseo de la paz de ustedes se cumplirá. Si no, no se cumplirá. Quédense en esa casa, coman y beban de lo que tengan, porque el trabajador tiene derecho a su salario. No anden de casa en casa. En cualquier ciudad donde entren y los reciban, coman lo que les den. Curen a los enfermos que haya y díganles: ya se acerca a ustedes el reino de Dios. Pero si entran en una ciudad y no lo reciben, salgan por las calles y digan: hasta el polvo de esta ciudad que se nos ha pegado a los pies nos lo sacudimos, en señal de protesta contra ustedes. De todos modos, sepan que el reino de Dios está cerca. Yo les digo que en el día del juicio, Sodoma será tratada con menos rigor que esa ciudad.

El día de ayer, el Evangelio de Lucas nos muestra aquellos tres hombres que querían seguir a Jesús. El primero le dijo: Señor, donde quiera que vayas, iré contigo. Donde tú estés, estaré contigo. Pero el Señor es radical en su forma de pensar, el Señor es radical en su forma de actuar. Este hombre quería seguirlo a Jesús, estos hombres querían seguirlo a Jesús, pero antes de eso tenían muchas cosas que hacer. Quiero seguirte, pero déjame primero ir a despedirme de mi familia. Quiero seguirte, Señor, déjame enterrar a un muerto, deja enterrar a mis muertos. Y el tercero le dice: Señor, quiero seguirte, déjame de mi familia. Y dice: aquel que en el arado y mira hacia atrás no sirve para el reino de Dios. Así nos llama también Jesús a nosotros. Así nos llama Jesús a cada uno de nosotros, pero también es exigente con cada uno de nosotros. El hermanas llamado el solamente 72. ¿Y qué dice el Evangelio? Abundante y la mies era abundante. La gente que necesitaba convertir, la gente que necesitaba escuchar el era muy pocos. Y dice el Señor, le dice: rueguen al dueño de la mies y obreros a su mies. Bien, queridos hermanos y hermanas, la mies es abundante y los obreros son muy pocos. Cada vez en este convento, cada vez en este santuario, los domingos tenemos como 14 misas, contando las tenemos Río Verde, Río Negro y Puyo, y somos 4 sacerdotes. Terminamos cansados, terminamos agotados, y muchas gente no entiende eso, muchas veces la gente no ve eso. Al igual que los Jesús en nuestros tiempos, cada vez hay menos sacerdotes, cada vez hay menos religión, cada vez hay menos, y es por eso que el compromiso para trabajar en esta mies es importante. En este santuario contamos con ministros, contamos con catequistas, contamos con algunos movimientos que ayudan, colaboran y el trabajo sea más liviano. Señor, aquellos que los envía. Por eso, las abundantes y los obreros son muy pocos. Pónganse en camino. Envío como cordero en medio de lobos. Fíjese ustedes, estamos hablando hace 2000 años atrás. Y Jesús decía a los que ¿qué significa, queridos hermanas, ser enviado en medio de Dios? Son los la iglesia hoy, los iglesia hoy en día. Antes, queridos hermanas, eran las personas. La mayoría se a través de redes sociales, en redes sociales insultamos, amenazamos, ya no lo hacemos de frente. Otras son la mejor arma para atacar, la mejor arma para difamar a la iglesia. Y no viven lejos, cerca de nosotros. Y que los envío como corderos en medio de lobos, para que sepan a dónde van, sepan que Jesús dice: no lleven y a nadie, que dice a lo que tengan que ir, hagan lo que le tienen que estar. La misión, hermanos y hermanas, que te a nuestro reino de Dios. La misión era la conversión de la gente, la conversión de los
ese es su salario, no anden cambiando de casa en casa. Es la misión que tenían, es la misión que Jesús le da a estos apóstoles, a estos discípulos. Y finalmente le va a decir algo muy importante. Ya salgan de las y digan hasta el ciudad que nos ha que no ha querido la palabra de Dios. Donde vayan, ya transmitan, dejen la paz y ya no los mire, sacuden hasta el polvo de los pies. El llamado le había dicho que vayan y el reino de Dios, que vayan y busquen la conversión del pueblo y vayan y la paz, paz en los hogares, paz en las familias donde vayan. No hasta el pueblo y no regresen a ese lugar. Entonces, queridos hermanos y hermanas, hoy estamos celebrando la memoria de Santa Teresa del Niño Jesús, patrona de las misiones, patrona de los misioneros. Hoy en día también nosotros, queridos hermanas, estamos llamados a ser misioneros. Como dije, cada vez hay menos sacerdotes, cada vez menos asumir. Somos todos. Por eso el Señor, para que seamos misioneros y

0: hermanas, al celebrar hoy la memoria de esa del niño Jesús, patrona de las misiones, le vamos a responder.
1: Te rogamos, óyenos.
2: Para que la iglesia sea recinto de libertad y lugar de acogida para los hombres de cualquier raza e ideología, roguemos al Señor.
0: Te rogamos, óyenos.
2: Para que los bienes de la tierra destinados a todos los hombres sean justamente distribuidos en todos los pueblos de forma que la única casa de la gran familia humana goce del amor de Dios, roguemos al Señor.
0: Te rogamos, óyenos.
2: Para que desaparezca toda discriminación y rivalidad entre los hombres y las naciones y crezca entre todos la solidaridad y la fraternidad propias de los hijos de Dios, roguemos al Señor.
0: Te rogamos, óyenos.
2: Para que todos favorezcamos y promovamos en esta casa común que es nuestro mundo, que la dignidad y la plena realización de toda nuestra persona humana siempre es el amor de Dios. Roguemos al Señor.
0: Te rogamos, óyenos.
2: Para que esta celebración eucarística en este día jueves eucarístico avive en nosotros el deseo de contribuir con nuestro ejemplo y trabajo al progreso justo y fraterno de los pueblos. Roguemos al Señor.
0: Te rogamos, óyenos. Y en un momento de silencio le vamos a presentar al Señor nuestras propias necesidades e intenciones.

0: Señor Dios Todopoderoso, en esta mañana, que por la intercesión de Santa Teresa del Niño de Jesús, escuche nuestras oraciones, que con fe y esperanza te pedimos. Por Jesucristo nuestro Señor. Amén.
1: Amén.
0: Podemos tomar asiento.

0: Oren, hermanos y hermanas, para que llevando al altar los gozos y las fatigas de cada día, nos dispongamos a ofrecer el sacrificio agradable a Dios Todopoderoso.
1: El Señor reciba de tus manos este sacrificio para alabanza y gloria de su nombre, para nuestro bien y de toda su santa iglesia.
0: Señor, al proclamarte admirable en Santa Teresa del Niño Jesús, suplicamos humildemente a tu majestad que así como te agradaron sus méritos, aceptes de igual modo nuestro servicio. Por Jesucristo nuestro Señor. Amén. El Señor esté con ustedes.
1: Y con su espíritu.
0: Levantemos el corazón.
1: Lo tenemos levantado hacia el Señor.
0: Demos gracias al Señor nuestro Dios.
1: Es justo y necesario.
0: En verdad es justo. Es nuestro deber y salvación darte gracias siempre y en todo lugar, Señor Padre Santo, Dios poderoso y eterno. Por glorificado en la asamblea de los santos y al coronar sus méritos con dones, es el ejemplo de su vida, la ayuda de su intercesión y la en su destino, para que animados por tan abundantes testigos fallecer la carrera que nos corresponde y alcancemos la corona de gloria de marchita, Señor nuestro. Por eso, con los ángeles y los arcángeles y con variada asamblea de los santos, te cantamos el himno de alabanza diciendo sin cesar.

Santo eres en verdad, Señor, fuente de toda santidad. Por eso te pedimos que santifiques estos dones con la efusión de tu Espíritu. Se conviertan para nosotros en el cuerpo y la sangre de Jesucristo nuestro Señor. Va a ser entregado a su pasión voluntariamente aceptada. Tomó pan, dándote gracias lo partió y lo dio a sus discípulos diciendo: Tomen y coman todos de él, porque esto es

0: Del mismo modo, acabada la cena, tomó el cáliz y dándote gracias de nuevo, lo pasó a sus discípulos diciendo: tomen y beban todos de él. El cáliz de mi sangre, sangre de la alianza nueva y eterna, que será derramada por muchos para el perdón de los pecados. Hagan esto en conmemoración mía.
1: Señor mío y Dios mío.

0: Hermanos y hermanas, este es el sacramento de nuestra fe.
1: Anunciamos tu muerte y proclamamos tu resurrección. Ven, Señor Jesús.
0: Así pues, al celebrar ahora el memorial de la muerte y resurrección de tu Hijo, te ofrecemos el pan de vida y el cáliz de salvación y te damos gracias porque nos haces digno de servirte en tu presencia. Te pedimos humildemente que el Espíritu congregue en la unidad a cuantos participamos de la sangre de Cristo.
2: Acuérdate, Señor, de tu iglesia extendida por toda la tierra y con el Papa León, con nuestro obispo Jorge Giovanni Pazmiño y todos los pastores que cuidan de tu pueblo, llévala a su perfección por la caridad.
3: Acuérdate también, Señor, de nuestros hermanos que se durmieron en la esperanza de la resurrección y de todos los que han muerto en tu misericordia. Admítelos a contemplar la luz de tu rostro. Ten misericordia de todos nosotros. Y así con María, la Virgen Madre de Dios, en la advocación del Rosario, su esposo San José, los apóstoles, nuestro Padre Santo Domingo, Santa Catalina de Siena, Santa Rosa de Lima, San Vicente Ferrer, San Martín de Porres, Santa Marianita de Jesús, Santa Teresita del Niño Jesús, cuya memoria estamos celebrando en este día. Y cuántos vivieron en tu amistad a través de los tiempos, merezcamos por tu Hijo Jesucristo compartir la vida eterna y cantar tus alabanzas.
4: Cristo con él y en él, a ti Dios omnipotente.

0: llenos de gozo, llenos de alegría en esta mañana por ser hijos de Dios. Digamos con fe y esperanza la oración que Cristo nos enseñó. Padre nuestro, santificado sea tu nombre. Venga a nosotros tu reino. Líbranos de todos los males y concédenos la paz en nuestros días, para que ayudados por tu misericordia vivamos siempre libres de pecado y protegidos de toda perturbación, mientras esperamos la gloriosa venida de nuestro Salvador Jesucristo.
1: Tuyo es el reino, tuyo el poder y la gloria por siempre, Señor.
0: Señor Jesucristo, que dijiste a tus apóstoles, la paz mi paz, no tengas en cuenta nuestros pecados, sino mira la fe de tu iglesia, y conforme a tu palabra, concédenos la paz y la unidad. Tú que vives y reinas por los siglos de los siglos.
1: Amén.
0: Que la paz ahora esté siempre con ustedes.
1: Y con su espíritu.
0: Como hijo de Dios, intercambiamos ahora un signo de comunión.

0: Este es Cristo, el Cordero de Dios que quita el pecado del mundo. Dichosos los invitados a la cena del Señor.
1: Señor, no soy digna de que entres en mi casa, pero una palabra tuya bastará para sanarme.
0: Todas las personas que estén preparadas para recibir la Sagrada Comunión, vamos a formar dos columnas adelante, dos columnas de la mitad hacia atrás, de manera ordenada, por favor. Los demás, asiento.

0: Dice el Señor: si no se convierten y se hacen como niños, no entrarán en el reino de los cielos. Oremos. Que los sacramentos que hemos recibido, Señor, enciendan en nosotros la fuerza de aquel amor con que Santa Teresa del Niño Jesús se entregó a ti y anheló obtener tu misericordia por todos los hombres. Por nuestro Señor Jesucristo, tu Hijo, que vive y reina contigo en la unidad del Espíritu Santo y es Dios por los siglos de los siglos. Amén. Nos vamos a encomendar a la Santísima Virgen María. Vamos a encomendar este nuevo mes que estamos empezando, el mes que dejamos, el mes de septiembre. Estuvo marcado por la violencia, estuvo marcado por muertes. Entonces pidamos la intercesión de la Santísima Virgen de Rosario para que este mes que estamos empezando sea un mes mejor, y digámosle todos juntos: Dios te salve María, llena eres de gracia, el Señor es contigo. Bendita eres entre todas las mujeres y fruto de tu vientre, Jesús.
1: Santa María, Madre de Dios, ruega por nosotros pecadores, ahora y en la hora de nuestra muerte. Amén.
0: Ruega por nosotros, Santa Madre de Dios,
1: para que seamos dignos de alcanzar las promesas y gracias de nuestro Señor Jesucristo. Amén.
0: Nos preparamos para recibir la bendición con el Santísimo.

0: delante del Santísimo. En este día, en esta mañana, vamos a orar de manera especial por la paz en el mundo, por la paz en el Ecuador y de manera muy especial por la paz en Baños. Seas por siempre bendito y alabado.
1: Mi dulcísimo Jesús, por mi amor sacramentado.
0: Seas por siempre bendito y alabado.
1: Mi dulcísimo Jesús, por mi amor sacramentado.
0: Seas por siempre bendito y alabado.
1: Mi dulcísimo Jesús, por mi amor sacramentado.
0: Padre nuestro que estás en el cielo, santificado sea tu nombre. Venga a nosotros tu reino. Hágase tu voluntad en la tierra como en el cielo.
1: Danos hoy nuestro pan de cada día, perdona nuestras ofensas, como también nosotros perdonamos a los que nos ofenden. No nos dejes caer en la tentación y líbranos del mal.
0: Dios te salve María, llena eres de gracia, el Señor es contigo. Bendita eres entre todas las mujeres y bendito es el fruto de tu vientre Jesús.
1: Santa María, Madre de Dios, ruega por nosotros pecadores, ahora y en la hora de nuestra muerte. Amén.
0: Gloria al Padre, al Hijo y al Espíritu Santo.
1: Como era en el principio, ahora y siempre, por los siglos de los siglos. Amén.
0: Oh Dios, que en este sacramento admirable nos memorial de tu pasión, te pedimos nos concedas de tal modo los sagrados misterios de tu cuerpo y de tu sangre, que expresen constantemente en nosotros el fruto de tu redención. Por Jesucristo nuestro Señor. Amén.
1: Amén.
0: Señor, el pan del cielo.
1: Que cont-

0: Bendito sea Dios.
1: Bendito sea Dios.
0: Bendito sea su santo nombre.
1: Bendito sea su santo nombre.
0: Bendito sea Jesucristo, verdadero Dios y verdadero hombre.
1: Bendito sea Jesucristo, verdadero Dios y verdadero hombre.
0: Bendito sea el nombre de Jesús.
1: Bendito sea el nombre de Jesús.
0: Bendito sea su sacratísimo corazón.
1: Bendito sea su sacratísimo corazón.
0: Bendita sea su preciosísima sangre.
1: Bendita sea su preciosísima sangre.
0: Bendito sea Jesús en el santísimo sacramento del altar.
1: Bendito sea Jesús en el santísimo sacramento del altar.
0: Bendito sea el Espíritu Santo Consolador.
1: Bendito sea el Espíritu Santo Consolador.
0: Bendita sea la incomparable Madre de Dios, la Santísima Virgen María.
1: Bendita sea la incomparable Madre de Dios, la Santísima Virgen María.
0: Bendita sea su Santa Inmaculada Concepción.
1: Bendita sea su Santa Inmaculada Concepción.
0: Bendita sea su gloriosa Asunción.
1: Bendita sea su gloriosa Asunción.
0: Bendito sea el nombre de María. Madre.
1: Bendito sea el nombre de María, Virgen y Madre.
0: Bendito sea San José, su casto esposo.
1: Bendito sea San José, su casto esposo.
0: Bendito sea Dios en sus ángeles y en sus santos.
1: Bendito sea Dios en sus ángeles y en sus santos.
0: Danos, Señor, familias santas.
1: Danos, Señor, familias santas.
0: Danos, Señor, cristianos santos.
1: Danos, Señor, cristianos santos.
0: Danos, Señor, sacerdotes santos.
1: Danos, Señor, sacerdotes santos.
0: Podemos ir en la paz del Señor.

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Vamos a brindar por ese amor. Que como dice el viejo, lo que fácil viene, fácil se va. Salud, muchachos. Que así sea. Maluma, baby.

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Muy buenos días, amigos y amigas de Radio La Voz del Santuario. Qué gusto estar compartiendo con ustedes esta magnífica mañana de jueves, primero de octubre del 2026. Oficialmente ingresamos a este nuevo mes con la bendición de Nuestra Madre Santísima del Rosario de Guasanta, porque el mes de octubre es dedicado a ella, a la Reina del Cielo. Bienvenidos y bienvenidas a disfrutar con nosotros del programa más nostálgico de esta mañana. Y es por ello que queremos invitarle a usted amigo y amiga, a que nos pueda acompañar en el trayecto de las 8 a las 10 de la mañana en su programa, porque estaremos complaciéndoles con los temas más bonitos que usted nos haga llegar a través del chat santuario al 0960-713721. Aquí estamos con los mejores éxitos del recuerdo.

Así arrancamos con estos éxitos magníficos, llenando su corazón desde la mañana con temas que nos recuerdan que el tiempo puede pasar, pero cuando usted escucha una canción en específico, aquel momento jamás pasa, sino que se convierte en un recuerdo imborrable. Y es que de eso trata las canciones, de volver a recordar aquellos tiempos donde uno dejó una huellita imborrable. Canciones como ¿Qué voy a hacer contigo? Es el ejemplo de aquello. Nos acompañó Isabel Pantoja con uno de sus temas de amor exitosos de aquellos años. Saludamos en el topo a todos nuestros fieles oyentes que están en sintonía de la estación 107.3 FM. Y así continuamos nuestro trayecto saludando a la familia Guevara Sailema. Gracias por acompañarnos.

Marcamos las 8 de la mañana con 27 minutos. Hola a todos ustedes quienes se van ya sintonizando con la frecuencia de 107.3 FM. A nuestros amigos conductores que van hacia algún lugar en específico, háganlo con mucho cuidado, siempre centrados en lo que hacen. Saluditos en la cooperativa de transporte en Camionetas Agoyán. Nuestros fieles oyentes siempre en compañía de Nostalgias. Dice Cielito, buenos días, por favor, si puede colocar la canción de Los Iracundos. Le escucho a todo volumen en la cooperativa de Camionetas Agoyán. Bendiciones para usted. Gracias, mi querido Miguel Curillo. ¿Cómo está? Bienvenido a formar parte de esta magnífica mañana. 1 de octubre. Que sea un mes bendecido para usted y para toda su familia. Así empezamos esta jornada.

Cuando marcamos las 8:34, saludamos a todos ustedes quienes ya se van conectando a la comunidad de TikTok. Gracias a Darío, Saúl, que nos acompañen esta magnífica mañana, que tengan un bonito inicio de mes. Luquitas, Tenesaca también, buenos días, un feliz jueves para todos desde su fiel oyente en Chicago. ¿Cómo está? Bienvenido. Wilson Ruiz, ¿cómo está? ¿Cómo está? ¿Cómo está? Buenos días, bienvenido a través de 107.3 FM a esta comunidad que vamos fortaleciendo día a día. Ayer tuvimos un pequeño problemita con la transmisión, pero ya estamos desde el teléfono, así que siempre solucionando. Saludos a Alejandro Basurto 12. Hola, ¿cómo está? Buenos días. Por favor, ¿me puede ayudar con un saludo para mi gran amigo William? ¡Claro! ¿Cómo está, William? Bienvenido a nuestra transmisión. También para Alejandro Basurto.

Compartan nuestra transmisión. Háganos llegar muy lejos con esta transmisión de Santuario FM. Temitas nostálgicos, temas de recuerdo que ustedes pueden solicitar a través del chat Santuario 0960 71 37 21 o por TikTok.

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0: Hoy, jueves 1 de octubre, al abrir este mes dedicado a las misiones, la Iglesia Universal celebra con alegría a Santa Teresa del Niño Jesús, Virgen, Doctora de la Iglesia y Patrona de las Misiones. Encerrada en el convento carmelita, demostró que no necesitan obras deslumbrantes a los ojos del mundo para alcanzar la mayor santidad, sino recorrer el caminito de la infancia espiritual, que consiste en realizar las tareas más ordinarias y pequeñas con un amor extraordinario a Dios. Ella prometió pasar su cielo haciendo el bien en la tierra y derramando una lluvia de rosas de bendición sobre quienes confían en el Señor. Que el ejemplo de Santa Teresita lo inspire a usted hoy a poner paciencia, alegría y caridad sincera en cada detalle de su trabajo y de su vida familiar.
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Saludamos a todos nuestros amigos que nos escriben a través del 0960713721. En el programa Nostalgias nosotros disfrutamos de los buenos éxitos como este de Emanuel Bella Señora. Saludos en la calle Juan León Mera y Ambato. Allí nos habían solicitado este éxito que hoy lo escuchamos y compartimos.

Y recuerde que en este inicio de mes debe poner todos sus propósitos en manos de Dios y del universo, claro que sí. Que todo conspire en su favor, que todo lo que tenga por cumplir se lo pueda realizar de la mejor manera. Estamos ya a tres pasitos de finalizar el año 2026 y ojalá haya sido de la mejor forma para usted, entre cosas positivas, sueños cumplidos, personas que tal vez usted conoció a lo largo de este 2026 y que llegaron a su vida a aportar algo bueno. Quizá hubo momentos difíciles, pero yo sé que usted es una persona muy valiente que hasta el día de hoy ha sabido sobrellevar las cosas. Los meses han pasado, el tiempo está transcurriendo muy rápido, así que no olvide que usted también merece un espacio para disfrutar de usted. Saludos a nuestras bellas señoras que van en sintonía de Radio La Voz del Santuario hacia algún destino. Si están ustedes conduciendo, están viajando, allí nos llevan. Si está en casita, bienvenida. Si está en su trabajo, en su oficina, que le vaya de lo mejor.

Otro saludo que también nos comparte dice lo siguiente: buenos días, Fiorito, por favor, ayúdame con la canción Eres mi mal necesario. Estamos escuchando en el terminal de Baños de Aguasanta. Un lindo día para ustedes, un bendecido inicio de mes y aquí está su canción.

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1: Proyectamos canciones que le transmiten mucho sentimiento, ¿no? Saludos a nuestros amigos del barrio El Recreo, a las bellas damitas del barrio El Recreo. Hace unos segundos nada más tuvimos una llamada telefónica desde algún lugar de Baños de Agua Santa, donde nos solicitábamos una canción de Marco Antonio Solís. Le cuento que no es ni te amo ni soy un idiota. No son esos nombres los temas de Marco Antonio Solís. Sin embargo, estamos aquí para complacerle con los éxitos de los artistas que conquistan nuestro corazón. Pero el saludo sabemos que va directamente para el barrio El Recreo. Para una personita, para una dama en especial.

tema, la lluvia terminó de los iracundos. Así queremos nosotros enviar este saludito para nuestro gran amigo don Miguel Curillo. Le cuento que esta es una de las canciones de los iracundos. Nos había solicitado una canción de los iracundos y aquí lo estamos complaciendo. Porque hay momentos en la vida en los que parece que la tristeza nunca va a terminar. Pero yo le digo lo siguiente. La tormenta siempre para los nuevos comienzos. Así que con esta canción nosotros queremos enviar un saludo muy, pero muy especial a todos quienes están trabajando en esta mañana. Quizá están en su vehículo, están direccionándose hacia algún sector de Baños de Agua Santa y van en sintonía de 107.3 FM. Nuestro objetivo, como siempre, será estar pendiente de ustedes y ser su fiel compañía las 24 horas. Hoy nos acompaña Joan Sebastián con este tema denominado Un Idiota. Si usted tiene algún éxito favorito, lo puede complacer con nosotros porque somos portavoces de sus momentos inolvidables.

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para esas personas libres que nos están escuchando en esta super mañana. Tema que nos complace mencionar. De aquel amigo oyente que nos sintoniza. Saludos para... nuestro amiguito dice: buenos días, me puede poner la canción de Nino Bravo, Libre. Saludos en Los Sauces. Disculpe, ¿cuál es su nombre? Saludos para nuestra gente libre que nos sintoniza. Los Pinos nos habían solicitado una canción de Braulio que se denomina La Más Bella Herejía. Ya tenemos aquí listo. Saluditos para don Ricardo que nos acompaña y a toda la gente del barrio Los Pinos. Hace un par de minutitos se acercó a cabina principal nuestra queridísima y fiel oyente, la señora Yoconda Zavala. Enviaba pues un saludito y también el saludo para su esposo, el señor José Alfonso Silva, en el barrio Las Ilusiones, complaciéndoles con estos éxitos y dando a conocer sus peticiones musicales.

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2: Ingresando a nuestra segunda hora de programa en Nostalgias, hoy queremos enviar un saludo muy especial a todo el personal que nos está escuchando en la Casa del Bolón Cafetería. Saludos para todos quienes forman parte de la degustación en Baños de Agua Santa, en especial a la Casa del Bolón Cafetería. 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Recuerde que esos gestos de amor llenan el corazón. Saluditos a todos quienes nos escuchan y van en sintonía de 107.3 FM. Súbale el volumen a su radio, que estamos muy románticos en esta mañana. Leo Dan, ¿qué tiene la niña? Una canción que nos habían solicitado también y hoy lo estamos cumpliendo. Saludos desde el barrio El Terminal.

Saludos para esos corazones muy románticos. Dice, buenos días, Radio Santuario, por favor, ayúdeme con la canción de Antología. Disfrutando a esta hora de nostalgias. Que no se acabe el programa. Un abrazo fraterno. Gracias a ustedes por escucharnos y por solicitar estos éxitos. Éxitos que nos van enseñando. Las canciones enseñan mucho. ¿Sabe? Hay canciones que parecen escritas con pedacitos de nuestras propias historias, de nuestros propios recuerdos y experiencias. Antología habla de ese amor que, aunque haya terminado, nos dejó enseñanzas, momentos que jamás podremos borrar. Porque algunas personas se van de nuestra vida, pero lo que vivimos con aquellas permanecen para siempre. Y este saludo va directamente para el barrio Cosmopolita. En el pedacito de cielo, en el barrio Cosmopolita nos están escuchando. Gracias para Miguelito, Verónica y toda su familia que en esta mañana nos sintonizan, disfrutando de su programa habitual, Nostalgias, a través de las ondas de Radio La Voz del Santuario, 107.3 FM. Otro saludo que también se apunta y dice, buenos días, Santuario, por favor, una canción de Chayanne, Sentada en mi alma, gracias. Aquí estamos para complacerles con estos éxitos.

gracias por su reporte de sintonía en las bodegas del municipio de Baños. Dice, buenos días, les escuchamos en las bodegas del municipio de Baños. Ayúdenos con una canción de Luis Fierro, Ella. Gracias. Buenos días a todos nuestros amigos, a Fabricio Villacreces, por acompañarnos en esta magnífica mañana, anhelándole que tenga pues un jueves muy bendecido, un inicio de mes muy bendecido y por supuesto a que todos los días desde las 8 de la mañana usted disfrute del programa Nostalgias.

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0: Marcamos las 9:41. Saludos a nuestros amigos que se van integrando a la mañana dentro del programa Nostalgias. Radio Santuario, muy buenos días. Por favor, ¿me puede complacer con la canción de Tormenta? Adiós, dijimos adiós. Desde el barrio El Recreo. Muchas gracias a ustedes, a nuestros amiguitos y amigas del barrio El Recreo, que nos van complaciendo con estos temas. Vamos nutriendo nuestro corazón con estas canciones. Ya estaremos complaciéndoles con el temita solicitado de Tormenta. Nos vamos a una pequeñísima pausa comercial y quédese con nosotros a través de las ondas de 107.3 FM.
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Cerraste tus ojos cuando la voluntad de Dios así lo quiso. Y tu deber aquí en la tierra estaba cumplido. Porque todo aquel que cree en el Hijo de Dios tiene vida eterna. Parte mortuorio. Descansó en la paz de su Creador, quien en vida fue el señor Eduardo Iván Montero Zúñiga, que de Dios goce. Su esposa Gregoria Cruz. Sus hijos Arlet y Derek Montero Cruz. Su hijo político Jonathan Palacios. Su nieto Martín Palacios Montero. Sus padres políticos Luz María Vargas y Segundo Cruz. Y demás familiares comunican con profundo pesar su fallecimiento caecido en la ciudad de Ambato e invitan a la velación de sus restos mortales en el Coliseo de la Parroquia de Río Negro y a la misa de cuerpo presente que se efectuará en la iglesia de la misma parroquia el día viernes 2 de octubre a las 14 horas 2 de la tarde. Acto seguido al traslado hacia el cementerio municipal de la parroquia para darle cristiana sepultura. Por su atención a este acto de fe y piedad cristiana, los familiares anticipan sus sinceros agradecimientos. Baños octubre del 2026. Ha fallecido quien en vida fue el señor Eduardo Iván Montero Zúñiga. Que haya paz en su tumba.

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Apenas nos quedan 20 minutos del programa y reiteramos este saludito. En el barrio El Recreo nos habían solicitado la canción de Tormenta. Adiós, dijimos adiós.

a todos nuestros soldados del amor. O bueno, así se titula este tema musical romántico de Mijares. Porque amar también significa luchar, levantarse después de una decepción y volver a abrir el corazón. Soldado del amor nos habla precisamente de eso. De quienes no se rinden ante los sentimientos y siguen adelante.

A continuación, otro de los temas que nos habían mencionado, saludamos en el barrio El Raposal. Suena José José con este tema 40 y 20.

llegamos a la recta final del programa. Permítame enviar un saludo muy especial para la señora María Soria, que nos está escuchando en este preciso instante dentro de las ondas de 107.3 FM. El saludito en el barrio El Aguacatal. Muchas gracias por contemplar esta mañana, empezando el nuevo mes de octubre, con las mejores vibras, la mejor energía y la bendición, por supuesto, de nuestro Dios y nuestra Madre Santísima. Saludamos a todas las personitas del barrio El Aguacatal, en especial a la señora María Soria, y en el barrio de Pititi.

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1: Y así llegamos al final de una mañana más de nostalgias. Gracias por permitirnos acompañarlos con esas canciones que nos hacen recordar, sentir y, ¿por qué no?, volver a enamorarnos un poquito. Gracias a cada uno de ustedes por siempre estar en sintonía de Radio La Voz de Santuario. Saludamos a Miguelito García. El Miguelito ya llegó acá. También Patico Luna, creo que está por allí. Para disfrutar del show del Santuario. De mi parte, nos escuchamos más adelante con este temita de Juan Gabriel. ¡Chao!

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8: Y cuando son ya las 10 de la mañana con 7 minutos, hola, ¿qué tal, señoras y señores? Bienvenidas, bienvenidos a través de la señal de la voz del Santuario. Ya estamos en esta mañana especial, en el jueves, iniciando ya el décimo mes del año. Patricio, buenos días, bienvenido.
9: Muchas gracias, ¿qué tal, Miguel? Buenos días, estamos listos para acompañarles en esta jornada de jueves, iniciando, como ya lo dijo, el mes de octubre, el mes de las festividades en honor a la Santísima Virgen de Rosario. Por ello, nuestro saludito a los moradores y priostes del barrio Oriente, sí, que sí. Están ya alistando, preparando todo para empezar la celebración y demostrar esa fe y devoción a nuestra Madre Santísima.
8: Qué bien, el saludo especial a la gente que está ya en el barrio Oriente, realizando la fiesta en honor a la Santísima Virgen del Rosario de Basanda. Bueno, empiezan ya las actividades, se empiezan, por supuesto, cada uno de los barrios, comunidades, sectores.
9: Y ya debe haber un cronograma, sí, establecido, ¿no?
8: Claro.
9: Los días, las fechas, para cada barrio, para cada institución, para cada parroquia, para cada comunidad.
8: Sí, sí, exacto. Exactamente. Así que el saludo especial para todos ustedes, a la gente que está en sintonía de la radio a esta hora.
9: Y bueno, el llamadito también y la invitación para los priostes, ¿no? Acá con mucho gusto daremos a conocer las actividades que tiene previsto realizar cada barrio, cada institución, cada comunidad, cada caserío, cada parroquia.
8: Sí, sí, exacto. Bueno, y también aparte del inicio de las festividades, hoy primero de octubre también, el Día del Pasillo,
9: sí,
8: Ecuatoriano.
9: Señor. El Día del Pasillo Ecuatoriano, algo que es ya propio de nosotros, ¿no?
8: Sí.
9: Música llena de sentimiento. Canciones con bellas letras.
8: Claro, exactamente. En homenaje al ruiseñor de América, Julio Jaramillo Laurido, al recordar hoy el Día del Pasillo Ecuatoriano, fecha consagrada al natalicio de Julio Jaramillo, consideró indispensable, dice, rememorar la valía intelectual de los excelsos literatos que, inspirados en las diversas facetas y sentimientos románticos, escribieron poemas que luego fueron convertidos en grandes éxitos.
9: Y uno de los artífices para que también el pasillo se mantenga a lo largo de la historia es un representante baneño, Nicolás Santos Fiallos.
8: Nicolás Fiallos Medrano, ¿no?
9: Sí, señor.
8: Exactamente.
9: Él tiene muchísimas canciones compuestas, composiciones, autoría de él, que la han transformado en bellas canciones.
8: Sí, sí.
9: Y a propósito, también fue parte del cantante también, ¿no?
8: Claro, y a propósito, hoy del Día del Pasillo, hoy habrá un concierto. En la biblioteca El Cosmopolita, ahí en el sector del Montalvo, 19 horas. Hoy estará presentándose
9: Freddy Barriga,
8: el internacional y doña
9: Charito
8: Rosario Gladys Fiallos.
9: Gladys Fiallos,
8: sí señor. Doña Gladys Fiallos, Freddy Barriga y el internacional José Zurita. Estarán, por supuesto que sí, con ese homenaje al pasillo ecuatoriano. Sí, señor. Así vamos empezando, ¿no? Escuchando algunos pasillitos que ya casi... La mayoría de medios ya no los pone.
9: Tendrás que recordarme.
8: ¿Se acuerdan de eso? Había un programa acá en la radio, ¿no?
9: Sí, claro.
8: Voces y guitarras.
9: Sí, señor. Eso era a partir de las 18 horas.
8: Ah, no, ya.
9: Ahora no. Puro reggaetón
8: nomás quieren poner.
9: Bueno, acá no le damos tanta fuerza a ese reggaetón. Acá un poquito de baladitas. Uh-huh. Pero esta música le queda bien, ¿no?
8: Claro.
9: Hay un espacio que necesariamente debe escuchar usted.
8: Claro.
9: Un pasillito le viene bien, un bolerito le acompaña. En determinado.
8: Día del pasillo ecuatoriano. Ahí fue.
9: ¿Quiere escuchar algún pasillito? Las líneas están habilitadas. Sí. 2740-526.
8: Hoy es el día del pasillo ecuatoriano, así que
9: vamos. ¿Qué pasillo le gusta a usted, señor?
8: ¿Qué pasillo? El pasillo de...
9: Préndeme la marihuana, dice. De Julio Jaramillo. Si hay una canción de Julio Jaramillo, que una parte dice de la marihuana.
8: Ah, así se llama, pero... Sí.
9: No se llama así concretamente, pero... Póngale ahí, dame la marihuana, no sé cómo es. Hay un pasillo de Julio Jaramillo. Ya tenemos ahí seguramente una canción que quieren escuchar. Hoy día del pasillo.
8: Yo pensé que teníamos la...
9: Ya vienen a dejar.
8: Ahí están.
9: Buenos días.
8: Ya ahí.
9: Buenos días.
10: Buenos días.
9: Buenos días. ¿En qué le podemos ayudar?
10: Miguelito, buenos días.
8: ¿Cómo está, doña Anita?
10: Que haya pasado un lindo día de su onomástico. Desgraciadamente no le pude llamar ese día. Patricito, un saludo muy cordial. A los tiempos les llamo porque como este teléfono estaba inhabilitado donde ustedes,
8: ¿ya?
10: No se les ha podido saludar.
9: Hoy sí estamos ya con todos los juguetes.
10: Ya están. Quisiera ver la casita nueva que me imagino que han de estar, pero lindísimo.
9: Con mucho gusto, será bienvenida, doña Lidita.
10: Muchas gracias. Les quería felicitar que están ustedes sobre la movida, como se dice, y ahora ha sido el día del pasillo.
9: Sí, claro.
10: ¿Puedo pedir un favor muy especial?
9: Con gusto, diga.
10: El pasillito de, creo que es de don Nicolás Villallos. Te quiero. Sí.
9: Con mucho gusto, doña Lidita.
10: Gracias y que tenga
9: disfrute.
10: Un bendecido día.
9: De igual manera para usted.
10: Miguelito, gracias.
8: Gracias, doña Lidita. Gracias por llamarnos y...
9: Te quiero.
8: Y ahora sí, ya están los contactos habilitados, ¿no?
9: Sí,
8: los convencionales. Sí.
9: El 2740-526, 2740-826, habilitados. Y el 0960-713721, también habilitado.
8: Sí, señor.
9: Un poquito más tecnológico, ¿no?
8: Ajá.
9: A propósito, hoy, 1 de octubre también, oficialmente Tigo empieza ya a ser parte de la comunicación ecuatoriana.
8: Allá.
9: Desapareció Movistar. Hoy es Tigo.
8: Los que antes eran Movi, ahora
9: ya son Tigo. Estamos contigo.
8: ¿Qué operadora eres?
9: Tigo.
8: Sí. Ahí está Ojos que Matan, de Julio Jaramillo.

0: Del pasillo ecuatoriano. Este jueves primero de octubre está marcado por distintas conmemoraciones. Desde el Día del Pasillo Ecuatoriano, Día Internacional del Café también, hasta la jornada dedicada a las personas mayores, junto con hechos que marcaron la historia. Primero de octubre celebramos el Día del Pasillo Ecuatoriano, un género musical que caracteriza al país y que fue incluido en la lista del Patrimonio Inmaterial de la UNESCO en el año 2021, un logro que se venía persiguiendo desde el 2012. Se llama Abadón.
1: Buenos días.
2: Sí, buenos días.
1: Sí, ¿en qué le ayudamos?
2: Tenga la bondad de si me puede contactar con una canción.
1: Claro, diga.
2: El aguacate de Julio Jaramillo.
1: El aguacate, Julio Jaramillo. Listo, ¿desde dónde se comunica?
2: De Urba.
1: Urba York, listo, ya lo buscamos.
2: Gracias.
1: Muchas gracias también a ustedes que realizan sus actividades acompañados del show del santuario. Hoy, Día del Pasillo Ecuatoriano, estamos recordando. Muchas cancioncitas están cruzándose en la cabeza, de seguro, para toda esa gente que está trabajando, que está realizando sus actividades en casita, en el campo. A los amigos transportistas, a los amigos conductores también, gracias.
0: Sí, sí, la gente que está en sintonía y la radio, a través de la señal de la voz del santuario. Oiga, no obstante, la importancia del pasillo ya estaba proclamada así desde 1993, cuando por decreto se designó al 1 de octubre como Día del Pasillo Ecuatoriano. Además, la elección de esa fecha es significativa, pues busca rendir homenaje al máximo exponente del género, Julio Jaramillo, conocido como el JJ o el Ruiseñor de América.
1: El inmortal.
0: Sí, señor.
1: Oiga, pero había una contradicción o una situación que no se ha aclarado tanto. Dice que el pasillo tiene sus raíces también en Perú.
0: ¿Sí? ¿Ya?
1: Algo por el estilo, ¿no? Uh-huh. Pero acá celebramos el primero de octubre el Día del Pasillo Ecuatoriano.
0: Claro que sí. Y también es el Día Internacional del Café.
1: ¿Café?
0: Imagínese escuchar un pasillito con una tacita de café. Cada primero de octubre también se conmemora el Día Internacional del Café. Una jornada dedicada a reconocer la trascendencia de esta bebida y destacar el trabajo de quienes participan en su producción. Así que Día del Pasillo Ecuatoriano y Día del Café también.

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Seguimos, por supuesto, a través de la voz del santuario. Bueno, y complaciendo. Seguimos complaciendo también porque hoy estamos en el Día del Pasillo Ecuatoriano. Hay algunas canciones para complacerles a ustedes a esta hora de la mañana. Saludos también a la señora Georgina Guerrón en la calle Oriente y Maldonado. Hoy, pasillos, solo pasillitos, porque estamos en el Día del Pasillo Ecuatoriano. Así que

0: la señora Georgina Guerrón en la calle Oriente Maldonado, a quienes trabajan también en las diferentes cooperativas de transporte en sintonía de la radio. Seguimos, por supuesto que sí, complaciendo, y también la canción de los hermanos Ledesma, que ya vamos a poner más adelante, mientras saludamos también a la señora María. A la señora María Paca, ya en el sector de Chamada.
1: Ah, qué bien, vean, muchas gracias. Doña María Paca y su esposo ahí disfrutando del programa en el sector de Chamana, full volumen, full sintonía, qué bueno.
0: Sí, señor, qué chévere, entonces.
1: Siempre copiados de Santuario.
0: Saludos en el terminal terrestre, gracias por escucharnos. Y el saludo especial para quienes ya nos sintonizan también a esta hora, ya en Pelileo. Tengo llamadita, Pato.
1: Aló, buenos días.
2: Buenos días, señor Pato y señor Gato.
1: Otros intérpretes del pasillo ecuatoriano, Luis Humberto Caña, ¿qué
2: muchas
1: tal?
2: Muchas gracias, todo a su tiempo fue, ahora solamente nos queda el escuchar y ponerle tanta pasión a eso.
1: Ay, vea, eso.
2: Porque son poesías, pues, dichas canciones, mijo.
1: Eso sí, toda la razón.
2: Ve, Patito, haz favor, va buscando el pasillo, el campanario de Daniela Segarra.
1: El campanario es acá de Luis Fernando Kulki.
2: Ay, no, no me dañes del momento, ah, ve, bueno. Si no me acuerdo ese programa.
1: Ah, ya, el campanario, ¿de qué era?
2: De Daniela Segarra.
1: De Danielita Segarra. Eso. Ya te estamos buscando, Luis Humberto.
2: Ya, mi hermana, muchas gracias, hasta luego, buen día.
1: Gracias, saludos. Vea, otros buenos intérpretes también del pasillo ecuatoriano.
0: No existe, dice.
1: No existe, debe haber ahí.
0: Mientras tanto, escuchemos a Juan Álava, esta canción que nos habían solicitado.

0: y complaciendo, por supuesto que sí, a través de la voz del santuario. Saludos en el barrio Sagrado Corazón para Carlitos Bastidas y Doris Andy. A full sintonía de la radio, gracias. Saludos de cumpleaños, dice, en el oriente ecuatoriano, sector El Chaco, para la señora Rosario Vargas, de parte de su familia, que le quiere mucho.
1: Ah, vea, si estamos por el oriente, permítame también llegar con el saludo especial en el sector de Chuchupindi, en cambio.
0: Caramba, ya.
1: A Juan Carlos Andrade, el popular Cuquín.
0: Allá.
1: Hoy está celebrando su cumpleaños. Felicidades, el saludo a la distancia. Ya están preparando la capibara.
0: Capibara.
1: La danza de la lluvia.
0: Ah, ya.
1: Fiesta completa, dice.
0: La guatusa.
1: La guatusa también.
0: Ah, claro.
1: Ya están dando caza.
0: Cacería, carne de mono.
1: Bueno, mondongo de borrego para darle.
0: Así que al Coquín.
1: Al Coquín. A la distancia este saludo de parte de la gente de Calibar. Ay, felicidades, que os cumpla muchos años más de vida.
0: Sí, señor. A festejar con la chichita.
1: Ah, sí, masticada, ¿no?
0: Chicha masticada, claro.
1: Chicha masticada, una capibara asada.
0: Sí, señor. La guatusa.
1: Guatusa también por ahí, ¿no?
0: Sí, señor. El baile con yuca y plátano.
1: Claro, claro. Allá es lo típico.
0: Allá no hay pastel. No. Yuca y plátano nomás.
1: Allá, en lugar de pastel, tienen que buscarle, ¿qué puede ser?
0: Los chontacuros.
1: Chontacuros ahí. Eso sí.
0: Claro. Las hormigas.
1: Las hormigas culonas.
0: Claro. Las ukui.
1: Eso es.
0: Sí, señor. Ajá. Así que saluditos a la gente que está en sintonía de la radio de cumpleaños en El Chaco. Qué bueno, en El Chaco, provincia de Napo. Ahí para la señora Rosario Vargas, de parte de su familia, que le quieren mucho. Felicidades. Llama a Pato.
1: Aló, buenos días.
2: Aló, buenos días, don Patito, don Miguelito, buenos días.
1: ¿Cómo le va?
2: Un lindo día. Tenga la bondad, ¿me puede poner el pasillo 17 años?
1: 17 años cruzan por mi vida, no me parece que sí. Es tanto pasillo.
2: Muy amable.
1: Ya lo buscamos, pero me queda la duda.
0: Ya.
1: 17 años cruzan tu vida
0: y está en su delirio. ¿Es pasillo o no es pasillo?
1: ¿Es merengue o no es merengue?
0: Es merengue o no es merengue. Porque hay paz. Ah, sí, sí.
1: ¿Sí?
0: Claro. ¿O no?
1: Sí.
0: Por el sonar de los instrumentos. Ajá.
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0: Así que saludos a la gente que está en el oriente ecuatoriano, doña Rosario Vargas, de parte de su familia, que le quiere mucho. Dice, saludos a aquellas canciones, escuchaba junto a mi padre, Alfredo Aguarino Avilés Ayala, que ya no está con nosotros, grandes recuerdos, dice. Bueno.
1: Yo también tengo muchos recuerdos, ¿verdad? Desde muy joven, desde
0: niño, edades, ¿no?
1: Niño, ya. Joven. Yo escuchaba estas canciones en Calibar.
0: Ah, de ley.
1: Entonces, por eso tengo grabado partes y me recuerdan.
0: Claro, de ley que sí, ¿no?
1: Y de paso también dicen, ahora la juventud dice, esa música de viejos.
0: Así ahora ya dicen. Casi no se pone, ¿no?
1: Así le dicen, claro. Esa música de viejos, así le ponen. Pero qué gusto da cuando se ve interpretar y cantar a jóvenes esta música.
0: Claro, es que son
1: hay
0: letras,
1: jóvenes artistas,
0: letras con sentimiento,
1: que le mantienen sentido. Al pasillo, claro, a la música ecuatoriana.
0: Sí, señor.
1: Y a ellos debemos apoyar.
0: Sí, exactamente.
1: Ya, esto es lindo escuchar. Ya, esas letras, ¿no? Hermosas. No con esos reggaetones que ahora
0: contra la pared.
1: La gasolina.
0: Tumba la casa.
1: No, pues, ¿cómo va a ser eso? Bueno, cada quien tiene su manera, no hay sus gustos.
0: Saludos a la familia Coca Carrasco en El Placer. En sintonía en la radio. La familia Coca Carrasco, escuchando la radio. Gracias. Sí, dice, música de viejos a bendecir.
1: Así dicen.
0: Claro.
1: Por ejemplo, en casa estaba escuchando. Pero es música de viejos. Ponga más alegre para. ¿Qué, quién? Ahí sí va un
0: reggaetón.
1: Un reggaetón. Bueno,
0: una electrónica.
1: Electrónica. O el otro, un pop ya está muy bien, ¿no? Correcto.
0: Claro.
1: Yo acepto algo que yo entienda.
0: Ah, sí, de ley que sí.
1: Ya, ahí acepto, algo que yo entienda.
0: Las letras que uno se entienda, ¿no?
1: Sí, claro. Vea, un vallenato, una bachata. Tienen ritmo, pero también hay canciones con sentimiento, ¿no?
0: Claro, exactamente.
1: Pero yo sí, el reggaetón no.

0: sí, por supuesto. Vamos con unita más para ir a la pausa también y claro que sí, regresar con más de el programa a través de la voz del santuario. Nos han pedido esta canción también para saludar a quienes están en sintonía de la estación allá en el terminal terrestre. Gracias por escucharnos.
1: Y recordarles que las líneas telefónicas están totalmente habilitadas. 2740-526-2748-2609-60-71-3721.

0: Y bueno, la gente se identificó en esta mañana con el pasillo. A los tiempos, dice, gracias Radio Santuario por hacernos recordar aquellas canciones, aquellos momentos de esos temas especiales que tienen sentido. Ok, vamos a enviar un saludo, dice, por favor, un saludo para mi madre, la señora Teresa Ríos Silva, que está de cumpleaños, de parte de sus hijas, sus hijos, nietos, bisnietos, de parte de toda la familia que está en sintonía de la radio, allá frente a la gasolinera Albán Valle. El saludito a la señora Teresa Ríos Silva, que está de cumpleaños hoy, de parte de toda la familia, que le quieren mucho, felicidades, y que cumpla muchos años más de vida. Felicitaciones a la cumpleañera de este día, de parte de toda su familia, de parte de todos quienes le quieren muchísimo. ¡Felicitaciones! Bueno, a ver, tengo acá un mensajito, un clip de audio. Vamos a escuchar. Buenos días.
1: Buenos días, señor Patricio. ¿Cómo ha pasado, señor Patricio? Muchos saludos a usted y al gatito García. Muy excelente programa. Muy lindo. Muchas felicitaciones. Que tuviera la bondad de mandar un saludito en el Calvario. Muy amable. Muchísimas gracias.
0: Listo, gracias, doña Blanquita, ¿no?
2: Sí, señor.
0: Allá, claro que sí, doña Blanquita, que está en sintonía de la radio a través de la señal de la voz del santuario. A ver, tengo acá. A ver, dice. Allá, mensaje de audio. Buenos días.
3: Buenos días, Miguelito. Pueden poner el pasillo encrucijado que canta Gerardo Morán, pero es puño y letra de Vicente Delgado, que ya falleció. Gracias por darme ese gusto, esa canción.
0: ¿Ya? ¿Y qué canción era, Pato?
2: Encrucijado, me
3: parece. Pueden poner el pasillo encrucijado, sí, que canta Gerardo.
0: Encrucijado. A ver, dice, saludos a la señora Charito Vargas, de parte de su amiga Georgina Guerrón, de la Patrulla Salvadora.
2: Ah, vea, la Patrulla Salvadora, los, sí, tiempos.
0: Sí, la doña Charito Vargas, de parte de su amiga, que le extraña mucho, doña Georgina Guerrón, de la Patrulla Salvadora. Puede poner el pasillo Sombras, nada más.
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0: Vamos a enviar un saludo a la gente que está en sintonía de la radio allá en el sector de El Pingue. Dice, a ver, otro saludo. Acá tengo otro. Buenos días.
5: Buenos días, Radio La Voz del Santuario. Quería mandar un saludito para el barrio Inés María, para la señora Carmen Barros, con la canción del alma, por favor.
0: Canción del alma, salió ya. Salió ya la canción del alma, sí, señor.

0: Oiga, qué bien. Toda la gente que está conectada, ¿no? Está enganchada, está prendida.
1: Sí.
0: Tenemos un montón de mensajes.
1: Algunos.
0: Canciones que nos han estado solicitando, que nos están pidiendo.
1: Sí, señor.
0: Aspiramos poder cumplir.
1: Ojalá que sí.
0: Sí, sí. Continuamos.

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4: Bienvenidos a una nueva entrega de La Iglesia Informa. Hoy, jueves 1 de octubre, al abrir este mes dedicado a las misiones, la Iglesia Universal celebra con alegría a Santa Teresa del Niño Jesús, Virgen, doctora de la Iglesia y patrona de las misiones. Encerrada en el convento carmelita, demostró que no necesitan obras deslumbrantes a los ojos del mundo para alcanzar la mayor santidad, sino recorrer el caminito de la infancia espiritual, que consiste en realizar las tareas más ordinarias y pequeñas con un amor extraordinario a Dios. Ella prometió pasar su cielo haciendo el bien en la tierra y derramando una lluvia de rosas de bendición sobre quienes confían en el Señor. Que el ejemplo de Santa Teresita lo inspire a usted hoy a poner paciencia, alegría y caridad sincera en cada detalle de su trabajo y de su vida familiar.
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Saludos a la familia Sánchez, ahí en el barrio San Vicente de la Florida, en sintonía de la estación. Qué bueno, gracias por escucharnos. Saluditos también a quienes ya nos sintonizan a esta hora y a nuestro buen amigo Juan Carcos. La familia Arcos también escuchando la radio, qué chévere. En sintonía de la señal del santuario, ya luego estaremos con más pasillitos, con más canciones especiales para complacerles a ustedes. Mientras tanto, seguimos acompañándoles en cada una de las actividades que ustedes están realizando.

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1: Pasillo ecuatoriano es el vibrar de cuerdas y melodías nostálgicas. Hoy, 1 de octubre, Ecuador celebra el Día Nacional del Pasillo Ecuatoriano.
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1: Yo te extrañaré.
2: Cerraste tus ojos cuando la voluntad de Dios así lo quiso, y tu deber aquí en la tierra estaba cumplido, porque todo aquel que cree en el Hijo de Dios tiene vida eterna. Parte mortuorio. Descansó en la paz de su Creador, quien en vida fue el señor Eduardo Iván Montero Zúñiga, su esposa Gregoria Cruz, sus hijos Arlet y Derry Montero Cruz, su hijo político Jonathan Palacios, su nieto Martín Palacios Montero, sus padres políticos Luz María Vargas y Segundo Cruz, y demás familiares comunican con profundo pesar su fallecimiento acaecido en la ciudad de Ambato e invitan a la ablación de sus restos mortales en el Coliseo Parroquial de Río Negro y a la misa de cuerpo presente que se realizará en la iglesia de la misma parroquia el día viernes 2 de octubre a las 14 horas. Acto seguido el traslado hacia el cementerio de la parroquia para darle cristiana sepultura. Por su atención a este acto de fe y piedad cristiana, los familiares anticipan sus sinceros agradecimientos. Baños de octubre del 2026. Ha fallecido quien en vida fue el señor Eduardo Iván Montero Zúñiga. Que haya paz en su tumba.
3: Su vida fue un ejemplo de amor, bondad y fortaleza. Siempre vivirá en nuestros corazones. Parte mortorio. Descansó en la paz de su creador, quien en vida fue la señora María Blanca Amán Guevara, su esposo Miguel Miranda, sus hijos Teresa, Carmen Magdalena y Rosario Amán Guevara, Miguel, Judith, María Elena y Vicente Raúl Miranda Amán.
4: Espero verte aquí.
3: Sus hijos nietos, Edwin y Fernando Miranda Amán. Hijos políticos, Roque López, Carlos Kinga, Jaime Muñoz, Carmen Simbo, Giovanni Flores y Mireya Gómez.
1: Seguro.
3: Nietos López Amán, Amán Amán, Kinga Amán, Muñoz Amán, Miranda Chimbo, Flores Miranda, Miranda Rodríguez y Miranda Gómez.
1: La vida es polvo.
3: Sus hermanos Edelina, Eloísa, Abelardo y María José Amán Guevara. Su hermana política Gonzalina Montero. Sobrinos, primos y demás familiares comunican con profundo pesar su fallecimiento acaecido en la ciudad de Baños. E invitan a la velación de sus restos mortales en la casa barrial de Pititi. Ya la misa de cuerpo presente que se realizará en la Basílica de Nuestra Señora del Rosario de Aguasanta el día sábado 3 de octubre a las 16 horas 4 de la tarde. Acto seguido al traslado hacia el cementerio municipal para darle cristiana sepultura. Por su asistencia a este acto de fe, los familiares anticipan sus sinceros agradecimientos. Baños octubre del año 2026. Ha fallecido quien en vida fue la señora

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0: Se viene la cocina del show. Claro que sí, en esta mañana, hoy, en ese día, el jueves. Gracias a Che Pepino, tenemos un rico cevichito mixto.
1: Negada la cocina.
0: Acompañado de chiflecitos, canguil, tostadito y bastante limón.
1: Pero pregúntale a Che Pepino, ¿mixto de qué nomás?
0: Bueno, ya sabe, le viene el camarón. La concha, el pescado.
1: Ah, tres en uno.
0: Sí, le viene también
1: calamar.
0: Calamar.
1: Uy, mejillones.
0: Mejillón, le viene el ostión.
1: Entonces ya eso ya es una sopa de marisco.
0: Sopa de marisco.
1: Claro, ves, tiene de todo ahí.
0: Ahí mezcladito.
1: Ah, cevichito, vea, puede ser mixto entre camarón
0: y
1: concha.
0: Y por ahí
1: pescado. Acomodo el pescadito, ya. No más allá.
0: El resto
1: ya
0: se convierte en una sopa de marisco.
1: Sopa de marisco.
0: Ya, entonces... Y para tomar, dice, una rica limonadita.
1: Eso está pepa.
0: Y si desea, acompáñele con arrocito.
1: De ley le va a faltar.
0: Bueno, entonces.
1: Arrocito, chifles, canguil, tostado, lo que usted quiera.
0: Claro. Acá, gracias, Restaurante Maruja también ya nos comparte el menú. Una rica sopita de quinoa con pollo. Tenemos tilapia
1: presente.
0: Frita. Eso sí, quinoa con pollo. Ya.
1: Presente.
0: Tilapia frita, arroz, menestra y ensalada.
1: Ausente.
0: Pollo, bróster, arroz, menestra y ensalada.
1: Puede ser.
0: Podría ser, ¿no? Y para tomar juguito de tomate.
1: Muy bien, ¿eh? Qué bien. Gracias a tía Maruja también.
0: Sí, señor.
1: Por acá nos llega un menú, nos dice, buen día el menú para hoy. Es chupé de pescado, vea.
0: Chupé.
1: Chupé de pescado. Segundo, tenemos camarones salteados, arroz blanco, acompañado de salsa de coco. Patacones, una ensalada y de pasador jugo de naranja.
0: Ah, bien.
1: Vea eso.
0: Hola, buenos días desde el barrio Huacatal. Hoy una rica coladita. Coladita de polvo de haba con tostado y chicharrón.
1: Ah, caramba.
0: Sí, señor, tenemos un arrocito con pollito, unos camotitos, una ensaladita de lechuga y para tomar una rica agüita de Jamaica.
1: Oiga, el día martes que no estuvo presente Miguel por su santo y onomástico.
0: Ya.
1: Que le había pasado lo mejor, le dimos vacaciones.
0: Sí, señor.
1: Nos dieron una...
0: Un chupé.
1: No, una dieta que nos decía, de sopa tenemos timbushka.
0: Timbushka.
1: Sí.
0: ¿Qué es esa sopa de timbushka?
1: Vea, y yo dije, a ver, que nos ilustren, ¿no?
0: Claro.
1: Era de un restaurante que nos habían enviado.
0: Ya.
1: Y de ahí nos indicaban los ingredientes y todo. Luego otras personas también ya compartieron... Que es el timbushka.
0: Una sopita timbushka.
1: Pero en timbushka yo negaba la copia. Claro. Pero cuando ya dieron la receta, sí he comido.
0: Ah.
1: Es el
0: ¿Qué,
1: mote.
0: ¿Qué ha sido? ¿Qué ha sido?
1: El mote con la col y papitas.
0: Ah, esa ha sido el timbushka.
1: Timbushka.
0: Una sopita de timbushka, vean.
1: Sí.
0: Bueno. Saluditos, dice, por favor. Sí, la canción ya salió, El Pasillo de las Tres Marías. Y el saludo va para la señora María Magdalena Acosta. Y también para la señora María Gonzalina Montero. Qué bien. Ahí el saludito a la señora María Magdalena Acosta y María Gonzalina Montero. La canción ya le pusimos hace ratito, Las Tres Marías. A ver, dice, hoy tenemos un rico caldito de pata. ¿Y puede caldo de pata?
1: Dice sí.
0: Allá. El arrocito, una chuleta a la plancha, arroz, puré de papa y ensalada. ¿Te puede ser también?
1: No.
0: Menos la chuleta.
1: Chuleta no. Aunque sea huevo frito, vea.
0: Ya. Ahora está como vaca ahora.
1: Sí.
0: Ya. Comiendo.
1: Rumiando.
0: Buenos días, hoy dice un rico locrito de acelga. Ahora sí ya no va a despreciar ya.
1: No, ahora sí, venga, Dios, bienvenido.
0: El locrito de acelga con choclito.
1: Sí, claro, qué rico, y quesito.
0: Claro, zanahoria, ya. Todo eso. Claro que sí. Y también el arrocito le viene un pollito sudado.
1: Que primero le sacan a azotar.
0: Me imagino. Pollito sudado con papa cocinada.
1: Se va la licen a lunch.
0: ¿Cuál es el menú?
1: ¿Cuál es el menú?
0: Timbushka. Sopa de timbushka. Sopa de caracol.
1: ¿Cuál es el menú, dice? Sopa nomás, dice.
0: El mote y... ¿Qué más era el timbushka?
1: La col.
0: Mote con col. Así eso, dice.
1: Ah. Me parece que así era el timbushka cuando... Yo cuando me consultaba, digo, ¿qué es el timbushka? Me quedó, ¿no? Que nos den a conocer cuáles son los ingredientes.
0: Claro.
1: Únicamente nos dieron los ingredientes porque después dijo los truquitos mágicos de las personas que trabajan en este restaurante.
0: Ya.
1: No recuerdo exactamente cuál era el nombre del restaurante, pero...
0: Ah, Acá bien, nos mandan, ¿no?, las fotos, dice, estos no se salvan, dice, los pollos. Comidita de pobres nomás, dice, pollito de campo.
1: Ay, ay, ay.
0: Saluditos a Malvados. Allá, Benito Sánchez. A ver, dice, hoy en Cafete y Miel, el menú del día, de entrada, una arepita de pollo. De sopita hay una crema de tomate. Y el segundo puede escoger trucha frita o al vapor, chuleta o filete de pechuga asada y una bebida de la casa.
1: Son tres opciones.
0: Sí, trucha frita o al vapor, hay chuleta y hay filete de pechuga asada.
1: Ahora se manejan así, ¿no? Hay tres o cuatro,
0: claro,
1: variables que tienen
0: opciones, ¿no?
1: Los diferentes restaurantes. Me
0: sí,
1: que son los priostes mayores de... del barrio Oriente, ¿no?
0: Ah, ya, sí.
1: Está hoy de...
0: Ah, sí, a propósito. ¿Dónde está el barrio Oriente? A ver, tengo acá uno. Buenos días. Espere.
2: Para hoy el menú tiene un arrocito moro con fideo rojo, colorado, acompañado con una chuleta de chancho. De pasado tengo un juguito de melón.
0: Ya.
2: Hasta luego, gracias.
1: Arroz moro con fideo, ¿qué dijo?
0: Con fideo negro.
2: Para hoy el menú tengo un arrocito moro con fideo rojo.
0: Ah, fideo rojo.
2: Acompañado con una chuleta de chancho. De pasado tengo...
1: ¿Cómo se le dice fideo rojo?
0: Fideo rojo, no sé.
1: ¿Le pintan o qué?
0: Sale con achotito.
2: Gracias.
0: Doña María, gracias.
1: Qué bien.
0: Dice, buenos días, hoy tenemos el menú, una rica sopita de arroz de cebada. El segundo es arroz con carne frita, papita de cocinada y ensalada y una limonada. Excelente día, gracias Marisela desde Ulbayor. Saludos de cumpleaños. Por favor, dice, por favor, un saludo de cumpleaños para Samira Salomé Caicedo Reyes. A Samira Salomé Caicedo Reyes. Samira Salomé, bonitos nombres. Samira Salomé Caicedo Reyes, en la calle Oriente y Maldonado. Hoy está cumpliendo ya, ¿cuántos? 26.
1: ¡Ah, caramba!
0: 26 años de...
1: Ya es una persona madura.
0: Existencia, claro.
1: Claro.
0: Claro.
1: 26. ¿Cuándo maduró usted?
0: Todavía estoy tiernito yo.
1: Ah, todavía está. Está crocante.
0: A poner en periódico para maduro.
1: Como aguacate.
0: Así que para Samira Salomé, dicen que a partir de los 18, ¿no? Ya el...
1: No, un poquito más.
0: Un poquito más.
1: Claro. Ya. De 23.
0: Va cogiendo experiencia.
1: A 26 ya va ahí adquiriendo experiencia, va madurando. Yo pienso que por igual.
0: Igual, ¿no? Igual, claro que sí.
1: Van madurando, se dice, ya va cogiendo experiencia.
0: Ya madura.
1: Ya va cogiendo responsabilidades.
0: Claro, en cambio otros no maduran. ¡Pum! Siguen hasta...
1: 50 años todavía están ahí.
0: Ahí soy el pucho, soy. Como el chavo. Yo soy
1: el hombre, no se preocupa de nada. Usted sabe que está ahí. Cuestión de espera, nomás.
0: No tiene necesidad. Él no está preocupado que tiene que hacer alguna casa.
1: Si le dicen es martes, siendo lunes. Sí, dice.
0: Así que para la... cumpleañera Samira Salomé Caicedo Reyes en la calle Oriente y Maldonado. Hoy está de cumpleaños, 26 añitos, de parte de toda la familia, especialmente de la tía Paola, en sintonía y la radio a esta hora, qué bien. Saluditos entonces.
1: Estuvo de cumpleaños Paola también, ¿no?
0: ¿Ah, sí?
1: Me parece que anteayer o ayer.
0: De parte de la tía Paola, ¿verdad?
1: Sí, por... Me parece que sí. Saluditos también para Pamela, está por acá ya.
0: Allá.
1: Sí, hoy en la mañana nos topamos. El gallinero se está juntando. Saluditos al gallinero mayor.
0: Está juntándose ya. Bueno, porque ya se vienen las fiestas también.
1: Y seguramente vino precisamente a las fiestas octubridas, ¿no? A pesar que allá también están preparándose, ¿no?
0: Ah, el 3 de por octubre eso, es allá.
1: Están preparándose para realizar también su acto de devoción y fe.
0: Claro que sí. Deseándole que Dios le bendiga siempre y que todos los propósitos se le cumplan. De parte de la tía Paola, para Samira Salomé Caicedo Reyes. Ok, vamos otro. Allá dice saluditos. Desde Ulva Lloria, que tengo otro mensaje. Buenos días.
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1: Ah, vea. ¿Se da cuenta? Ahí ¿qué está nomás dijo? El mote con chancho.
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1: Qué bien, muchas gracias.
0: Qué bien. Entonces, saludos en cambio. Sí, saludos en cambio en el viejo minero. Ahí está Diego Muñoz y todo el personal de la cantera del viejo minero en sintonía de la radio, trabajando, laborando, acompañados de Santuario FM.
1: En Juive, ¿no?
0: Juive, sí, Juive Chico.
1: A propósito de sábado, corrida de toros.
0: ¿En Juive?
1: Sí, fiestas de San Francisco.
0: ¿Cómo? ¿En Juive, San Francisco?
1: No, en Juive.
0: Ya.
1: Es por las fiestas de San Pacho, San Francisco.
0: Van a ser allá.
1: Claro.
0: Ya.
1: Ahí es toros.
0: Usted está ahí.
1: No se puede decir corrida de toros porque no es una distancia, no pueden decir. Pájaros.
0: Los pájaros,
1: güey. Van a hacer la corrida, ¿no?
0: Sino, ¿cómo sería?
1: Toros de pueblo.
0: Ah, toros de pueblo. Claro. Sí, se ha metido usted a los toros de pueblo.
1: Sí, claro, al toro gol.
0: Toro gol.
1: Sí.
0: Torombolo. ¿Y el sábado va a entrar o no?
1: Dependiendo de cómo asoma como la gota.
0: No, yo sí no me arriesgara a eso.
1: No, es que si le hace nomás mueca al toro, va por otro lado.
0: No, pero segundo, si es vacón.
1: Oiga, una vez nos fuimos, ¿se acuerda cuando nos llevaron a Píllaro? Y nos dicen que no hay toros, porque digo, no, toros no valen.
0: Claro.
1: Y nos dieron borregos.
0: Ah, sí.
1: Y el borrego ha sido qué, pero elegante, ¿no?
0: Ah, claro.
1: ¿Cómo le decían? Tuspeaba, ¿no?
0: Claro.
1: Tuspeaba. Y cosas que nos hacían revolcar, pero con gusto. Después adoloridos, tanto golpe.
0: Oiga, y sigue golpeando duro.
1: Sí, duro.
0: Porque en Río Negro fuimos donde el pana este que tiene el paradero ahí. Ponemos a jugar con un borrego que atendió ahí, ya. Una esa vino durísima.
1: Ya, sí, yo me acuerdo.
0: Un mes me dolía
1: la pierna. Ahí nos daba gusto ese rato, riéndonos, revolcando, cómo nos...
0: Y después.
1: Después, ya más tarde, cuando ya se enfría el cuerpo, ahí empezó los dolores.
0: Ah, ya.
1: Dolores de parto, parecía.
0: Saludos a Rodrigo Luna.
1: Daddy Yankee.
0: Sí, señor, en sintonía de la radio. En su casita vieja, dice, en la avenida Amazonas, metiendo bulla, qué chévere. Acá tengo otro de doña María, buenos días.
4: Don Miguelito, me equivoqué, es arroz moro con frijol colorado.
1: Ah, por ahí sí, yo digo.
0: Con fideo rojo.
1: Fideo rojo, ¿y cómo?
4: Arroz moro con fideo colorado.
1: Bueno.
4: Acompañado con una chuletita frita.
1: Así pasa cuando sucede, doña María. Pero chévere, nos comparte todos los días el menú.
0: Qué bueno. Dice, buen día. Hoy tenemos una rica sopita de sambo con carne de chancho y arroz con pollito frito y ensalada. Y de pasador, un rico juguito de tomate de árbol desde Ulva. Sandrita Herrera, gracias. Gracias, Sandrita, por compartirnos el menú también desde la parroquia Ulva. Ahí en sintonía de la radio. Acá hay otro mensajito también. Dice, buenos días. Hoy sopa de caldo de gallina de campo con entera de zanahoria. De segundo tenemos un arroz con carne y ensalada y juguito de tomate. Vea, al caldo de gallina con entera de zanahoria. Con unas papitas o camotitos.
1: Claro. Camote, pues.
0: Sí.
1: Si es una gallinita de campo, tiene que estar acompañado de buen camote.
0: Pero si le hace la zanahoria,
1: ¿sí? Sí, claro. Pero si no me avisan.
0: Licuado.
1: Si no me avisan que es zanahoria. Otra cosa. ¿No?
0: Dice, buenos días, saludos a Carlita Michelle Santi Vargas por su cumpleaños en la avenida Luisa Martínez y Gonzalo Díaz de Pineda. Sí, señor, para Carlita Michelle Santi Vargas. Hoy está de cumpleaños en la avenida Luisa Martínez, calle Luisa Martínez y Gonzalo Díaz de Pineda, de parte de toda la familia que le quieren mucho. Felicidades.
1: Felicidades a las y los cumpleañeros de esta fecha, hoy 1 de octubre, día del pasillo ecuatoriano.
0: Hoy está de cumpleaños en la avenida Luisa Martínez, calle Luisa Martínez y Gonzalo Díaz de Pineda, de parte de toda la familia que le quieren mucho. Felicidades.
1: Felicidades a las y los cumpleañeros de esta fecha, hoy 1 de octubre, día del pasillo ecuatoriano.
0: Día del pasillo y día, por supuesto, de el café. Hoy es el día del café.
1: ¿Usted le hace el café fuerte?
0: O sea, sí,
1: ¿con qué constancia?
0: Bien cargado.
1: ¿Con qué constancia? ¿Cuántas tazas al día?
0: No, en el...
1: ¿El desayuno y pare de sufrir?
0: Sí, en el desayuno y...
1: Yo conozco personas que se toman el café, siquiera unas 8 o 9 tazas diarias.
0: Ah, ya, mucho ya.
1: Es que depende, ¿no? Son adictos.
0: Claro, ya.
1: ¿Pero el cargado le hace?
0: No, no muy cargado.
1: ¿Con azúcar o sin azúcar?
0: Ya no se puede, ya.
1: Dicen que mejor es el café sin azúcar.
0: Sin azúcar.
1: Si se acostumbró o sabía tomar el café con azúcar, vaya disminuyendo el azúcar hasta que se sirva únicamente el café.
0: Incluso ya le dicen que el café no le haga cargado ya, cuando ya le recomienda. Es que
1: hay varios tipos de café, ¿no? O maneras de preparar más bien.
0: Sí, claro.
1: Porque es expreso, es pasado.
0: Capuchino.
1: El
0: tinto.
1: Mocachino.
0: Mocachino, capuchino, el tinto.
1: El tinterillo. Expreso. ¿Qué más? Un tinto.
0: Ah, claro. Sí. Sí, señor.
1: Hay varias maneras, ¿no?
0: Clases de café, sí, señor. Clases de café para tomarse, ¿no?
1: Y ahora hay un incremento de cafeterías acá en Baños también. Ajá.
0: Tipos de café: arábica, robusta, libérica. Tipos de, según su preparación, hay expreso, americano, capuchino, let, mocachino, mochato, café filtrado. El café filtrado, ese es rico, el café filtrado.
1: Es el que se le pone en esa bolsa.
0: En esa bolsa, el café de,
1: ¿cómo se dice? De chuspa.
0: Café de chuspa. Hay el café pasado, café frío, hay el café cortado. Café cortado dice expreso con una pequeña cantidad de leche.

0: O sea, mitad, mitad.
1: Ah, ya.
0: Ese ha sido el café cortado. El café pasado, muy tradicional en el país. Café filtrado, preparado, pasado con agua caliente y el café molido. El mocachino, expreso, chocolate y leche. Ahí está la banda.
1: Ahí está. Con eso ya se anuncia, ¿no? El inicio de las fiestas octubrinas, el barrio Oriente, iniciando como ya una tradición y costumbre.
0: Claro.
1: Cada 1 de octubre es el barrio Oriente el encargado de...
0: Antes con los voladores iniciar. Se sabía, ¿no? ¿Dónde?
1: Claro, con voladores. Escuche la banda.
0: Sí, señor, escuche la banda.
1: Está prohibido lanzar voladores, ¿no?
0: Sí, prohibido.
1: Hay una ordenanza. Ajá. Esperemos que se acate.
0: Claro.
1: Acá son los voladores tecnológicos nomás.
0: Sí, acá nosotros ya le ponemos ya de otra forma el volador.
1: Seguramente okay. Habrá algo preparado por mediodía, ¿no? El tradicional mediodía.
0: Sí, me imagino que van para allá ya los
1: pilotes. La entrega de la tradicional chicha.
0: Chicha de fiesta.
1: ¿Qué más?
0: Por ahí hay algún recuerdito que también dan.
1: Oh, sí.
0: Algunos barrios dan hornado también en el mediodía. Y nosotros decimos gracias ya. Porque hacen las noticias o...
1: Ya está, el duro llegó.
0: Allá.
1: ¿Quieres hablar?
0: A los tiempos.
1: ¿Cómo era que dijo? Mi voz es dulce.
0: Mi voz es gruesa y dulce.
1: Creo que están pidiendo la cuota.
0: No labores, vea.
1: Bien, nos vamos. Muchas gracias. Mañana continuamos.
0: Sí, señor. Será hasta la próxima.

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2: Hola, ¿cómo están? Saludos cordiales. Buenas tardes.
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0: redes de minería ilegal en Ecuador pierden cerca de 2 millones de dólares. El barrio Oriente se preparan sus fiestas en honor a la madre del Rosario de Agua Santa. Industrias se enfrentan hasta 48 horas de desconexión eléctrica por semana. Baños se prepara para vivir un evento especial dedicado al pasillo ecuatoriano. Gobierno y organismos internacionales se juntan para prevenir la enfermedad en menores de 6 años. El Sindicato de Choferes Profesionales de Baños anuncia curso de 9 meses para obtener la licencia tipo E. En Carchi hallan 1,3 toneladas de marihuana en una camioneta. Estas y otras noticias en el presente boletín informativo.
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0: Estamos iniciando SN Santuario Noticias en su segunda emisión en este jueves 1 de octubre del año 2026. Y mucha atención, por favor. Gobierno y organismos internacionales se juntan para prevenir la enfermedad en menores de 6 años. La vicepresidencia de Ecuador, liderada por María José Pinto, presentó este 30 de septiembre del 2026 la iniciativa de la Mesa Nacional Intersectorial para la Prevención, Reducción y Tratamiento de la Anemia, en la que participarán varias instituciones. El objetivo es combatir el problema de la anemia en menores de 6 años. La vicepresidencia se articula con el Ministerio de Salud Pública, la Organización Mundial de la Salud, la Organización Panamericana de la Salud, la Organización de las Naciones Unidas para la Alimentación y la Agricultura, la Academia, además el gremio médico y el sector privado para promover acciones estratégicas en la lucha contra la anemia. La vicepresidencia explicó que la anemia es un fenómeno multifactorial en el que interactúan la nutrición, enfermedades infecciosas y otros factores socioeconómicos y ambientales, por lo que representa un grave problema de salud pública y tiene un mayor impacto en mujeres embarazadas, en niñas y niños durante sus primeros años de vida.
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0: Doce con 10 minutos, vamos con más información a través de nuestras redes sociales, a través de nuestra página web. Mucha atención y informamos también todos los detalles de las actividades que se preparan en nuestros barrios con motivo de las fiestas en honor a nuestra Madre del Rosario de Agua Santa. En esta oportunidad queremos conocer cómo se han organizado y preparado los moradores y priostes del barrio Oriente, quienes con mucha fe, devoción y trabajo conjunto han preparado diferentes actividades para celebrar a nuestra querida patrona. Y para eso nosotros queremos darle la bienvenida a nuestros priostes del barrio Oriente. Señor Juan Bombón, buenas tardes por estar en nuestros estudios. Bienvenido.
2: Muchísimas gracias, Fernando, y a través de su intermedio, pues saludar efusivamente al pueblo de Baños, un pueblo pujante, un pueblo también religioso. La verdad que estoy aquí porque me han hecho un pedido los priostes. Usted sabe que en estos momentos precisos está en el santuario y no han podido asistir. Pero de todas maneras, pues estoy en representación de ellos y presto y dispuesto pues a absolver cualquier inquietud que usted tenga.
0: También le damos la bienvenida a otro prioste, el abogado Santiago Espinosa. Buenas tardes, bienvenido.
3: Muchísimas gracias, estimado Fernando. En esta ocasión yo soy morador del barrio 12 de Noviembre y Oriente, en el cual estamos compartiendo este inicio de fiestas octubrinas en honor a nuestra queridísima Virgen del Rosario de Agua Santa.
0: Listo, entonces, señor Juan Bombón, ¿cómo ha sido el proceso de organización y preparación de los priostes y moradores para estas festividades?
2: Claro que sí. Nosotros empezamos hace un año, ¿no? Justo el año anterior que nos eligieron y tuvimos la suerte y la bendición de ser priostes, pues empezamos a trabajar, a reunirnos, a trabajar, y obviamente esto se consigue con la colaboración de todos los moradores del barrio. Y para eso, pues obviamente tenemos la colaboración económica de todos los moradores del barrio para poder solventar la fiesta, ¿no? Hay muchos gastos, la banda mismo, se prepara también la comida y sobre todo la tradicional chicha, que es un elemento muy importante de las fiestas. De hecho, hoy día mismo queremos dejarle a usted para que degusten, le hemos traído la chicha y pues unos platitos para que puedan degustar ustedes también.
0: Señor Bombón, ¿cómo se han seleccionado ustedes a los nuevos priostes?
2: Eso la verdad es por sorteo, ¿no? Ese día, de hecho, hoy en la noche que hay la misa, se procede a un sorteo y obviamente la Virgen va a bendecir el hogar que ella escoja, ¿no?
0: Señor Espinosa, sabemos que detrás de las fiestas hay mucho trabajo. ¿Qué actividades han tenido que realizar para que todo esto ya esté listo?
3: Bueno, como usted sabrá, esta es una tradición que viene desde hace muchísimos años. Es el inicio de las fiestas de nuestra patrona, la Virgen del Rosario de Baños de Agua Santa, que es considerado el mes de octubre, el mes de la fe, y que incluso en el año 1957 el Papa Pío XII lo declaró formalmente como patrona de la región, lo cual ese incentivo a esta tradición, a esta cultura, a esta identidad y sobre todo a la fe y a la esperanza católica que venimos desde nuestra tradición, que venimos llevando esto en general en todo Baños, y un orgullo y un honor que el barrio 12 de noviembre y Oriente sea el pionero en empezar estas fiestas patronales. Y es ahí de igual manera que aquí está el santuario, nuestra basílica de la iglesia de Agua Santa, y por ende empezaba con esta antesala de cómo viene esta tradición, ¿no? De ahí las organizaciones se vienen dando conforme a las charlas, a la conversación que se tiene tanto entre los priostes y los moradores del barrio para que esto salga de la mejor manera, ¿no?
0: ¿Qué actividades religiosas y culturales se han preparado para estos días, señor Bombón?
2: Claro que sí. Mire, nosotros de hecho ayer empezamos, ¿no? Con el embanderamiento de las calles del barrio. Y hoy en la mañana tuvimos a las 5:30 de la mañana el albazo, tradicional también, obviamente. Y ahora mismo están aquí en la basílica con el tradicional mediodía. Entonces, obviamente, ahí se reparte la chicha en agradecimiento a las bendiciones de nuestra Santísima Virgen. Y también está la banda, la banda ahí tocando. Y a partir de las 2 de la tarde tenemos juegos populares hasta las 4 de la tarde. A las 5 de la tarde salimos por las principales calles de aledañas a nuestro barrio y participamos con la procesión de flores, ¿no? La pasada de flores. Llegamos a la basílica, tenemos la misa y luego de la misa salimos a igual recorrer las principales calles de nuestro barrio en procesión con la imagen de la Virgen, que prácticamente sería el elemento más cumbre, ¿no?, de toda nuestra festividad. Y luego de eso, obviamente, hay regocijos populares, hay artistas, hay una serenata a la Virgen, luego artistas también, y obviamente el baile y el regocijo popular.
0: En este caso, de las actividades de los juegos populares que van a mantener durante la tarde, ¿se va a cerrar las calles tanto la 12 de noviembre como la Oriente?
2: No, se cierra en la Oriente, pero el tramo luego del colibrí, hay un tramo de media cuadra, que es lo que se cierra. Está habilitado prácticamente todo, solo es un espacio reducido para poder realizar los juegos populares.
0: Uno de los elementos tradicionales de estas fiestas es la elaboración de la chicha. ¿Quiénes estuvieron encargados de preparar ¿Y cómo fue todo este proceso, señor Bombón?
2: Bueno, la verdad es que, como usted lo dice, es va pasando de generación en generación, ¿no? Es algo, secretos que tienen las familias, las vecinas con más experiencia, en este caso las pioneras de esta fiesta, se reúnen y empiezan la elaboración con un cierto tiempo de anterioridad, ¿no? Y obviamente la preparación es algo minucioso, muy trabajoso, y finalmente tenemos nosotros esta bebida que es considerada una bebida espiritual también, ¿no? Porque está siempre presente dentro de la tradición, en este caso religiosa.
0: Señor Espinosa, también para estos diferentes labores de las festividades de acá del barrio Oriente y 12 de noviembre, es muy importante el apoyo de las familias, de los jóvenes, para que salga de la mejor manera.
3: Sí, como se mencionaba, esto es una tradición. Yo recuerdo en mi infancia se jugaba varios juegos de tradicionales que involucra esta fiesta religiosa, ¿no? El compartir justamente la unidad con el vecino, la unidad con la familia, la unidad con el barrio en sí, demostrando esa cultura, esa identidad y el aspecto religioso que jamás se debe perder. Los baneños somos personas, en este caso, que somos religiosos, tenemos la fe en nuestra Virgen del Rosario de Agua Santa, la devoción, que no solamente de hoy, sino es parte de la vida y la cultura de nuestro patrimonio, de nuestra identidad que tiene el cantón. Es ahí que se hace un llamado a los vecinos, a los amigos, a compartir de todo este regocijo que se va a tener el día de hoy aquí en el barrio 12 de noviembre y Oriente, en nuestro cantón Baños de Agua Santa.
0: Señor Espinosa, ¿hay alguna actividad especial que ustedes quisieran destacar e invitar a la ciudadanía a participar?
3: Bueno, sí, a participar, como le digo, de los juegos populares, a participar de la pasada, a participar de la procesión y de la misa. Todo esto se lo realiza con la fe, todo esto se lo realiza por medio de la cultura y la tradición que lo vamos teniendo en el barrio 12 de noviembre y Oriente.
0: Señor Bombón, ya para finalizar, ¿qué invitación hacen a los habitantes de nuestro cantón Baños de Agua Santa y quienes nos visitan, y también a los moradores del barrio para que se sumen a esas fiestas en honor a nuestra Madre de Agua Santa?
2: Claro que sí. Quiero empezar agradeciéndole nuevamente el espacio que ustedes nos dan, muy importante para nosotros poder comunicar a la ciudadanía lo que estamos haciendo. La verdad que invito a todos los moradores del barrio, a toda la ciudadanía de aquí de Baños y también los turistas que nos acompañan, por favor, que se den cita en el barrio Oriente y 12 de noviembre. Estamos dispuestos a abrirles nuestros brazos, a recibirles y también a poder pasar momentos de sano esparcimiento, y siempre encomendándonos a la Santísima Virgen, que es la que nos protege y nos permite estar aquí año a año con esta fe intacta, y obviamente agradeciéndoles a ustedes nuevamente, como les dije, y invitándoles a los turistas que nos acompañen.
0: Y saber que también nos acompaña el clima.
2: Obviamente que sí. Esperemos que el clima, bueno, no es solo de ahora, es de siempre, ¿no? Es algo bendecido también nuestro barrio, porque al ser el primer barrio, ¿no?, empezamos las fiestas, y obviamente es un motivo más para agradecimiento a la Virgen.
0: Señor Espinosa, ¿algo más en la parte final?
3: No, pues agradeciendo igualmente la apertura acá a Radio Voz del Santuario por permitirnos explicar desde los inicios cómo empieza esta tradición, que es de muchísimos, pero muchísimos años atrás, también de los milagros y la fe de nuestra Virgen de Agua Santa ante acontecimientos que han pasado en transcurso de la historia, que siempre es nuestra protectora, nuestra fe hacia ella, y como hijos de esta tierra compartir estas fiestas en todo este mes de la mejor manera, en unidad con la familia, en unidad y organización con los barrios, y como digo, la cultura e identidad que nos destaca a todos nosotros los baneños. Muchísimas gracias.
0: Agradecemos la presencia de los priostes del barrio Oriente y 12 de noviembre. Gracias por acompañarnos y compartir con nuestros oyentes todos los detalles de lo que tiene que ver a la celebración en honor a nuestra Madre del Rosario de Agua Santa.
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0: 12:22. Vamos a un corte comercial y regresamos con más información.
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5: Con 27 minutos, la música ecuatoriana es parte fundamental de nuestra identidad, de nuestra historia y de nuestras tradiciones. Y precisamente para rendir homenaje a uno de nuestros géneros más representativos, se ha preparado un evento especial dedicado al pasillo ecuatoriano acá en nuestro cantón Baños de Agua Santa. Para conocer todos estos detalles de esta propuesta cultural, cómo nace la iniciativa, quiénes serán los artistas que participarán y dónde y cuándo se va a realizar, nos acompaña nuestro amigo Javier Aguilar de la Casa de la Cultura Núcleo Baños de Agua Santa. Buenas tardes, bienvenido a nuestro medio de comunicación.
9: Estimado Fernando, un saludo cordial desde quienes hacemos la Casa de la Cultura Extensión Baños de Agua Santa. También a quienes nos escuchan, pues un abrazo cálido y decirles que justamente el día de hoy estamos celebrando el Día del Pasillo Nacional en homenaje al Ruiseñor de América, como se conoció a Julio Jaramillo. Es decir, que nosotros hoy hemos organizado por iniciativa de algunos artistas, por ejemplo, como el señor Freddy Barriga, de que tenemos que hacer un evento conmemorativo y también festivo, porque el personaje que llevó la música ecuatoriana, como es el pasillo, Julio Jaramillo, atravesó fronteras, superó fronteras, y hoy pues en la biblioteca El Cosmopolita de la Casa de la Cultura, a las 7 de la noche vamos a tener un bonito evento con artistas baneños, y también recordando que acá en Baños tuvimos un gran cantautor como fue el señor Nicolás Fiallos.
5: A eso me iba, Javier. ¿Por qué decidieron realizar este homenaje del pasillo precisamente acá en nuestro cantón Baños de Agua Santa?
9: Efectivamente, porque tenemos un ícono que ya obviamente en paz descansa, como fue el maestro Nicolás Fiallos, y que trascendió también con sus creaciones musicales y sus letras las fronteras más allá de nuestro cantón. Recordemos que los más afamados artistas como Paulina Tamayo o Segundo Rosero interpretaron sus canciones y lo pusieron en lo más alto del pentagrama nacional. Entonces, dos grandes dan origen para organizar un evento que creemos que va a reunir las condiciones para que el público pueda disfrutar de la mejor manera.
5: ¿Quiénes nomás van a estar presentes en esta noche galante?
9: Sí, vamos a tener a tres artistas baneños con gran trayectoria. En inicio, Gladysita Fiallos, una voz espectacular que siempre nos enorgullece tener en los escenarios. Después está el señor Freddy Barriga, también un cantante que ya tiene su muy larga trayectoria y siempre está en los escenarios. Y por supuesto al internacional José Zurita.
5: ¿Qué tipo de repertorios nomás podremos escuchar esta noche?
9: Exactamente, pasillos del amplio pentagrama nacional, y podrán pues los asistentes disfrutar de cada una de las voces tan únicas que se tienen acá en Baños. Recuerden que, por favor, este programa artístico va a tener lugar en la biblioteca El Cosmopolita a las 7 de la noche de la noche de hoy, 1 de octubre, que es el día cuando celebramos el Día del Pasillo Nacional.
5: ¿Tendrá un costo para poder ingresar y poder estar presentes en este homenaje?
9: No, el acceso es libre. Pero nosotros siempre agradecidos por quienes nos están apoyando. Siempre los eventos es con el auspicio de la empresa privada y personas de buena voluntad que siempre están aportando para poner en lo alto la cultura y las artes de Baños de Agua Santa.
5: ¿Quiénes podrán nomás estar presentes en este evento?
9: Niños, jóvenes, familias completas, adultos, adultos mayores, los que gusten de la música en todos los géneros, propios y visitantes también en Baños de Agua Santa. Es importante que también nos ayuden a difundir ese tipo de actividades para que tengamos el público que nos gustaría tener, ya que esto es el resultado del cariño y el aprecio que le tenemos a la ciudadanía y a Baños.
5: Javier, ¿cómo se realizó la selección de los artistas que serán parte de este evento?
9: Simplemente nos reunimos, conversamos entre el directorio de la Casa de la Cultura y decidimos los artistas que en este caso, por la falta de recursos de la Casa de la Cultura Extensión Baños de Agua Santa, podrían aportar. Hicimos el acercamiento y tuvimos la respuesta positiva. Entonces, en esta oportunidad tendremos, y en otras oportunidades seguiremos invitando además a los demás artistas que siempre están prestos a colaborarnos, ¿no? En esta oportunidad van tres que creemos que es suficiente, pero en las próximas oportunidades obviamente recurriremos a los demás artistas que tiene Baños.
5: ¿Qué significa para la Casa de la Cultura impulsar este tipo de actividades que permiten mantener vivo el pasillo ecuatoriano?
9: Sí, sinceramente son fundamentos claros de nuestra identidad, de nuestra cultura. Entonces es importantísimo recordar que el ser humano tiene que recurrir a ciertos valores para la cohesión social. Recuerde que las letras son mensajes que hablan del amor, de la tristeza y de otras situaciones que se vive en la sociedad. Entonces el pasillo es importantísimo, uno de los valores más importantes que tiene el arte de nuestro país, el pasillo ecuatoriano.
5: Algo más también, Javier. El pasillo es considerado una expresión muy importante de nuestra identidad musical. ¿Cómo podemos acercar este género a las nuevas generaciones?
9: Poniéndole en todos los escenarios posibles, en los medios de comunicación, en redes sociales, conversando en la familia de los autores, de las creaciones, de sus letras, que son verdaderos poemas, como por ejemplo se conoció al maestro Nicolás Fiallos como el poeta del amor. Entonces eso fue muy importante y debe seguir siendo importante como temas del diálogo acá en el país, en las familias y en todos los espacios que podamos. Es decir, que en las programaciones se debe mantener en gran porcentaje estas creaciones que jamás han pasado de moda y que siempre tienen ese carácter de permanecer en la mente y en la memoria de todos, ¿no es cierto?
5: Igual también, Javier, ¿han pensado ustedes como Casa de la Cultura Núcleo Baños de Agua Santa que este evento pueda convertirse en una actividad que se realice periódicamente en nuestro cantón?
9: Efectivamente, nosotros tenemos programas permanentes y siempre estamos poniendo en el escenario las diferentes manifestaciones artísticas y en especial de la música, ¿no? Porque acá en el Ecuador hay otros géneros adicionales también, pero nosotros tenemos una agenda prácticamente durante todo el año en el cual desarrollamos eventos artísticos y siempre la ciudadanía pues respalda con su presencia. Y también, como ya había dicho, la empresa privada y demás personas de buena voluntad también están apoyando. Por ejemplo, el día de mañana, con nuestro gran amigo Quesaba, que es un coordinador y un gestor cultural a nivel nacional, tenemos otro gran evento. Él nos propuso ya el año anterior y lo desarrollamos acá, tanto en Baños como en la parroquia Río Negro, este evento que se llama Cantorando, ¿no? Él nos va a hablar un poco más, pero es el tipo de situaciones que nos permiten seguir aportando acá en Baños. Y es por lo que nosotros siempre estamos recurriendo a las diferentes empresas y espacios para mantener, porque eso es importante. Lo podemos hacer una vez, dos veces, pero qué importante, ahora ya es la segunda vez, el segundo año consecutivo, que por iniciativa de nuestro gran amigo y por el aporte también de artistas que vienen principalmente desde la ciudad de Quito, otros vienen de Riobamba, Ambato también, pero qué importante es tenerle a nuestro gran amigo Quesaba, a quien manifestamos nuestra eterna gratitud, ¿no? Porque viene a aportar y a poner su granito de arena acá en la cultura de Baños de Agua Santa.
5: Le damos la bienvenida a Quesaba, a

0: El año pasado, justamente, lo recordaba hoy, habíamos estado por estas fechas para presentar un capítulo de Cantorando para sanar la vida. Este espacio está constituido por artistas nacionales de diversas partes. En el caso de la presentación del día de mañana, son Alúa Ávila. Ella es una cantante que desde los 15 años ha estado haciendo canto, tiene una voz prodigiosa y pues quienes la escuchan se quedan siempre maravillados. Viene también nuestro amigo José Alvear. José acaba de recibir un doctorado honoris causa por su participación de casi 50 años en el tema de las artes, porque él además es fundador de la Espada de Madera, entonces él ha sido instructor de las personas que se han formado en teatro y es compositor también. Patricio Guerrero Arias, con quien coordinamos todos estos eventos. Él fue un docente universitario, actualmente está jubilado y que una buena parte de su tiempo lo dedica a la composición. Él se define como cantacuentos, porque parte de sus clases cuando era docente las daba a través de los cuentos, de las historias que él contaba. Es una persona muy especial, extraordinaria. Y viene también Walter Carrillo, quien es director de coros, tiene una larga trayectoria también en la música, y creo que lo mejor será mirándolos estando allí. El lugar donde se va a realizar es en Le Petit Garden, un espacio muy, muy interesante, algo diferente porque combina la naturaleza con el espacio. Los lugares así pues tienen como muchas evocaciones y hay cantidad de plantas vivas y también se encuentra allí otras manifestaciones de arte, es decir, hay cuadros, hay esculturas, un lugar muy muy bonito. Y Chorillam, que es, entiendo yo, periódicamente este espacio está generando estos eventos artísticos para dar oportunidad a los artistas de Baños. Nos auspician y nos ayudan, y esto es importante dado que la entrada no tiene ningún valor, no hay costo en la entrada, pero sí, digamos, la movilización, el hospedaje, la alimentación, todo el tema logístico demanda ciertos gastos, para lo que nos acompañan el refugio, un spa, un espacio grande, lleno de naturaleza y con mucha espiritualidad, mucha paz en el lugar, ¿no?
1: Este evento se va a realizar este viernes. ¿Nos reiteras la ubicación donde se va a realizar?
0: Sí, es en Le Petit Garden.
1: Listo, ok, entonces hagamos una cordial invitación, Quesaba, para que toda la gente de Baños de Agua Santa y los turistas puedan acercarse a este evento que se va a realizar.
0: La invitación, por supuesto, para baneños y visitantes, el día de mañana, viernes 2, a partir de las 7 de la noche vamos a estar en Le Petit Garden. Invitamos para que todas asistan. No tiene valor la entrada. Y claro, a más de los artistas que conforman el Cantorando para Sanar la Vida, va a haber presentaciones de otros artistas. Y algo que les garantizo, porque así ocurre siempre, al final todos vamos a terminar cantando y bailando y dando gracias a la vida por todo lo que nos ofrece generosamente. Quería, por favor, pedir que me brindes la oportunidad para hacer mención a quienes nos acompañan y nos auspician, que gracias a ellos es que podemos realizar este evento, que son la cocina de Sergio, está también la hostería Llano Vientos, la Castellana, un restaurante con comida muy variada, comida típica, y Maybeg, donde se puede conseguir comida vegetariana, vegana, que son, digamos, son pocos, pero selectos y muy buenos auspiciantes, ¿no? Les agradecemos muchísimo a ellos porque ellos hacen posible la presentación.
1: Listo, ok, retomando ya para el evento del día de hoy, Javier, aparte de las presentaciones, ¿qué otros puntos tendrán las personas para poder participar y estar presentes en este evento, el de hoy?
2: Bueno, básicamente el encontrarse es muy importante por cualquier tema que sea, dialogar, conversar y manifestarse siempre el cariño que tenemos, porque acá los baneños son una gran familia, ¿no? Entonces, primero eso, tener esta posibilidad de vernos, de encontrarnos.

0: luego de disfrutar de unas excelentes voces como es la voz pues del internacional José Zurita, de Freddy Barriga y por supuesto de nuestra cantante Gladysita Fiallos, que yo siempre estoy muy agradecido con Gladysita porque a pesar o además de su voz, ella siempre está apoyándonos con todo lo que puede darnos para que la cultura y el arte se mantenga acá, y agradecer de manera infinita a ustedes que los medios de comunicación, en este caso a la radio La Voz del Santuario, que nos abre en todo momento los espacios para poder difundir y poder llegar con nuestras novedades, ¿no? Pero también quiero reiterar el agradecimiento, por ejemplo, a Le Petit con Benjamín Ortiz, que hace un esfuerzo enorme por mantener una agenda permanente todos los viernes a las 7 de la noche, eventos de extrema calidad con artistas que dan lo mejor de sus talentos. Este evento se llama La Chorillam, recuerden, todos los viernes a las 7 de la noche. El Spa El Refugio con la doctorita Augusta Muñoz, también siempre aportando. El Refugio es muy importante, La Cocina de Sergio. Ya no vientos ni hablar, son ya prácticamente parece que son los padrinos o los propietarios de la Casa de la Cultura o del Arte de la Cultura de Baños, que siempre están poniendo ahí todo lo que tienen a disposición. La Castellana con la señora María Elena Guevara, ¿no? La Castellana es, obviamente, no hay palabras para manifestar toda nuestra gratitud, y a Maybeck, que es, obviamente están ahí pendientes de ver en qué pueden ayudar. Así es que hoy les esperamos a las 7 de la noche, no se olvide, hoy a las 7 de la noche en la sala múltiple de la Biblioteca El Cosmopolita, para disfrutar en homenaje al Día del Pasillo por el señor JJ a los mejores del repertorio baneño. Bienvenidos siempre, les abrazo.
1: Listo, muchas gracias a nuestro amigo Javier Aguilar y también a Quesaba. Gracias por acompañarnos en nuestros estudios y gracias por compartir con nuestros oyentes todos los detalles de este importante encuentro cultural. Radio Santuario, invitamos a toda la ciudadanía a ser parte de esta propuesta que busca mantener viva nuestra música, nuestras raíces y especialmente este género que forma parte de la identidad ecuatoriana. Es El Pasillo.
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1: Con 49 minutos y mucha atención. Si usted ya cuenta con su licencia tipo B y está buscando en dar un nuevo paso en su formación como conductor profesional, esta información es para usted. El Sindicato de Choferes Profesionales del Cantón Baños de Aguasanta ha anunciado el inicio de matrículas para el curso de capacitación para obtener la licencia profesional tipo E regular. Un proceso de formación que tendrá una duración de 9 meses. Para conocer todos los detalles, requisitos y fechas de este proceso, nos acompaña Germán Bonilla y también el señor Edwin Reyes Silva, secretario general del Sindicato de Choferes Profesionales del Cantón Baños de Aguasanta. Señor Bonilla, buenas tardes, bienvenido a Radio Santuario.
2: Muchísimas gracias, muy buenas tardes con todos los radioescuchas. Un agradecimiento aquí a Radio La Voz del Santuario por esa invitación. Y nuevamente un saludo cordial de parte del Sindicato de Choferes Profesionales del Cantón Baños de Aguasanta.
1: Igual también damos la bienvenida al señor Edwin Reyes Silva, el secretario general del Sindicato de Choferes Profesionales del Cantón Baños de Aguasanta. Buenas tardes, bienvenido.
3: Gracias a usted, señor periodista. Estamos aquí presentes al llamado de ustedes y gracias por darnos esta oportunidad de llegar a toda la ciudadanía.
1: Señor Bonilla, ¿en qué consiste específicamente el curso de licencia tipo E regular que está ofreciendo ya el sindicato?
2: Bueno, el tipo de licencia tipo E regular podemos decir que es la licencia por sacar por primera vez para chofer profesional. Esa tiene una duración de 9 meses. La licencia tipo E tiene también lo que es la licencia convalidada, en donde se puede acceder a la convalidación o tipo ascenso para obteniendo la licencia 2 años, la licencia tipo C. Esta es vuelta o la E regular que estamos nosotros al momento ofertando es para tener por primera vez la licencia, una licencia directa profesional.
1: ¿Qué tipo de formación recibirán los estudiantes durante estos 9 meses para obtener esta licencia?
2: Bueno, nosotros tenemos bajo la autorización de la Agencia Nacional de Tránsito, nosotros tenemos lo que son lo teórico y lo práctico. Al momento nosotros estamos con lo teórico vía online y lo que es lo práctico presencial. Entonces, esa es la facilidad que nosotros les damos igual a nuestros aspirantes a choferes, en lo que corresponde tanto a la licencia tipo C, que al momento nosotros estamos en un curso, y en esta ocasión la licencia tipo E regular, que estamos haciendo la invitación para las matrículas.
1: ¿Cuál es el horario de clases?
2: Nosotros tenemos dos jornadas, como es la jornada nocturna, que es a partir de las 6:30 de la tarde hasta las 9:30 de la noche, y también la jornada de fin de semana, sábado y domingo, en el horario de 7 de la mañana a 2 de la tarde, los 2 días. Entonces, tenemos esa facilidad también para que las personas que deseen ser parte y quieran obtener la licencia tipo E, por primera vez lo pueden hacer, desde luego previo a los requisitos de que lastimosamente en esta ocasión tenemos un nuevo requisito adicional que nos había emitido la Agencia Nacional de Tránsito, como es la licencia tipo B, que debe tener 2 años para poder matricularse y sacar la licencia tipo E profesional.
1: En total, ¿cuántos requisitos son que tiene que presentar al momento ya de matricularse?
2: Bueno, deben tener primerito ser bachiller o por lo menos haber aprobado el cuarto curso que normalmente se conoce, o primero va de bachillerato, el certificado de licencia de la tipo E, siempre y cuando esté habilitada, esté vigente, con puntos y sin multas. De igual, tenemos que hacer las pruebas psicológicas, las psicotécnicas, que eso se hace dentro de la institución, el examen médico, que eso nosotros tenemos igual un convenio con la Cruz Roja que nos ayudan a hacer en bajos costos también y de manera eficiente y ágil, y copia de la cédula, certificado de votación y el tipo de sangre y 6 votos. Esos son los requisitos, no es nada difícil para que puedan obtener, pero siempre y cuando hay que estar pendiente de que tengan más que todo los dos requisitos indispensables. El uno, más de 2 años, la licencia tipo B, y ser por lo menos terminado el primero de bachillerato.
1: Es decir, que es indispensable tener su licencia tipo B para poder acceder a este curso.
2: Sí, es un nuevo requisito que la Agencia Nacional de Tránsito nos notificaron ya a todos los sindicatos, no es únicamente al sindicato de baños, es a nivel nacional, de que nos pone con ese requisito, indicando de que con esos 2 años que tiene la licencia tipo B, ya tiene experiencia para poder obtener y sacar la licencia profesional, en este caso la licencia tipo E. Repito, también se puede sacar la licencia tipo E mediante convalidación, un tipo ascenso, pero igual tiene que tener 2 años la licencia tipo C.
1: Señor Bonilla, ¿existe algún límite de edad o alguna otra condición que deban tomar en cuenta los aspirantes?
2: Siempre que haya cumplido 18 años, ya puede matricularse, no hay límite de edad para que puedan obtener la licencia profesional.
1: Igual también vamos a hablar un poco con el señor Edwin Reyes Silva. ¿Qué tipo de vehículos permite conducir posteriormente la licencia profesional tipo E regular?
3: La tipo E regular es más para lo que es transporte pesado, carros de 5 toneladas para arriba son las que permite este tipo de licencia.
1: ¿Qué importancia tiene contar esta licencia para quienes buscan oportunidades laborales dentro de transporte profesional?
3: Es muy importante y hemos tenido nosotros como sindicato, hemos tenido el curso que concluimos de la tipo E, porque en las compañías que están trabajando en las minas que están trabajando en Zamora, les están pidiendo este tipo de licencia. Entonces nosotros hemos incrementado cupos y hemos salido bien y están a punto ya de brevetarse los últimos señores que sacaron este tipo de licencia.
1: Señora Reyes, ¿ofrece facilidades de pago para las personas que quieran acceder a este curso?
3: Sí, hay una facilidad de pago. La licencia más o menos está costando $1,120. La matrícula está más o menos en $220 y se les prorratea para todos los 9 meses que dura este curso el resto de lo que quedan debiendo los señores aspirantes.
1: Tenemos una inquietud a través de la línea telefónica. Buenas tardes, adelante.
4: Muy buenas tardes, muchas gracias por permitirme hacerle una pregunta al señor panelista. Quería preguntarle, que bien dice que es un nuevo requisito que los jóvenes cumplan la mayoría de edad para ingresar a la licencia. ¿Eso quiere decir que primero cumplen los 18 años, se van 2 años a tener la licencia tipo B y estarían matriculándose cuando tengan 20 años, verdad?
1: Señor Bonilla, gracias.
2: Sí, efectivamente, eso es, los muchachos que... nosotros terminamos recién un curso que no necesitaba este requisito. Entonces sí, podían acceder una vez que hayan cumplido 18 años. En esta ocasión así es, lastimosamente ya tienen que, al cumplir 20 años más o menos, bueno, pasado 20 años, ya solamente ahí podrían obtener la licencia tipo E regular.
1: ¿Cuántos cupos tienen disponibles y qué recomendaría a los interesados para que no esperen hasta los últimos días?
2: Bueno, nosotros tenemos un cupo aproximado de 120 cupos, valga la redundancia, para que puedan venir. No dejen al último para poder matricular. ¿Por qué? La Agencia Nacional de Tránsito, una vez que se termina el tiempo de matrículas, que es el 17 de noviembre que se terminan las matrículas, nosotros de forma inmediata tenemos que presentar ya todo el listado para que ellos nos autoricen y nos den el inicio ya de clases. Entonces, por eso no dejen a última hora para que puedan. Entonces, nosotros como sindicato hemos estado trabajando para dar un mejor servicio, una mejor práctica a lo que son los aspirantes. Es por eso que nosotros estamos ya con un vehículo nuevo, un vehículo Hino GH 2026, que es tipo tanquero. Entonces los aspirantes van a tener ya la oportunidad de salir manejando igual, es el vehículo tanquero, que de paso nosotros como institución, al tener igual la gasolinera, también lo vamos a utilizar para cargar el combustible. Entonces, repito, los aspirantes van a tener esa oportunidad de manejar hoy un vehículo grande, un vehículo nuevo, que es un Hino GH 2026.
1: Señor Bonilla, ¿desde qué fecha hasta qué fecha están ya las matrículas?
2: Nosotros iniciamos ya el 28 de septiembre, fue el día lunes, las matrículas, y termina el 17 de noviembre. Está previsto, Dios mediante, de que se inicie clases la primera semana del mes de diciembre.
1: ¿Habrá personas que necesitan un poco más de información, o sea, algún número telefónico, o pueden acercarse a las instalaciones del sindicato?
2: Sí, nosotros tenemos la oficina administrativa, que es acá en la calle 12 de noviembre, frente al Parque de la Basílica, en el segundo piso. En el horario de 8 a 12, de 2 a 6, secretaría les darán cualquier información, o también lo pueden llamar al teléfono al 740-270, que es desde la oficina, o también tenemos un número celular mediante WhatsApp o línea directa, que lo pueden hacer al 096-990-6029. Entonces, estamos nosotros como institución, como sindicato de choferes de baños, todas las puertas abiertas para quienes cumplan con estos requisitos y deseen sacar. Aprovechen, en vista de que la Agencia Nacional de Tránsito, el mismo ente de control, vienen cambiando cada momento las normativas, y puede hacer que para el próximo año tengamos nuevos requisitos y que se va complicando un poquito al aspirante o a la persona que desee sacar la licencia el poder. Entonces, incluso los costos por el momento son asimismo económicos.
1: Hay una facilidades de pago.
2: Con facilidades de pago, porque viene desde años anteriores en que quieren subir el costo de lo que es la licencia. Entonces esperemos que no exista eso, para que muchas personas puedan obtener. Hoy no, la licencia no, ya no es un lujo, hoy es una necesidad. Entonces, como lo decía mi compañero Erwin Reyes, hoy nosotros tenemos a los muchachos, a las que están yéndose a trabajar en las compañías, más que todo en la parte del oriente. Entonces ellos le están pidiendo primeramente, para como requisito, adjuntar la copia de la cédula y la copia de la licencia debidamente legalizada, desde luego.
1: Tenemos una inquietud a través de las redes sociales. Dice: tengo mi licencia tipo B ya 10 años, pero no soy bachiller. ¿Puedo obtener la otra licencia?
2: Lastimosamente, si es que no es bachiller y si no tiene, como le decía, el primero de bachillerato o el cuarto curso, lastimosamente no va a poder. Entonces,
1: porque dice que tiene ya 10 años la licencia tipo B.
2: Sí, la persona que hace esta consulta lo hubiera hecho hace justamente unos 6, 8 años atrás. Había esa facilidad para quienes tengan la licencia tipo B, poder sacar una licencia profesional. Hoy ya no, ya no está permitido, los requisitos mismos lo restringen para que solamente puedan tener quienes son bachilleres o hayan aprobado el primero. Pero la licencia tipo B la licencia que no son profesionales, es así lo puede sacar si es que no es bachiller o no tiene el estudio que nos está pidiendo la Agencia Nacional de Tránsito.
1: Ya para finalizar, señor Reyes, hagamos una invitación a los conductores que ya cumplen con los diferentes requisitos que tienen para poder obtener esta licencia.
3: Sí, permítame hacerle la invitación a todos los profesionales que cumplan con todos estos requisitos. Nosotros estamos ofertando y ofreciendo, primeramente, una educación con profesores de tercer y cuarto nivel. Y lo que es mejor, estamos con vehículos 2027. Entonces, estamos con vehículos nuevos, hemos cambiado nuestro parque automotor por darle la oportunidad a que los alumnos que vengan y se inscriban en el sindicato de choferes tengan esa oportunidad de practicar en vehículos nuevos.
1: Algo más también en la parte final, señor Bonilla.
2: Bueno, hacerle la invitación nuevamente igual a los que deseen obtener la licencia profesional tipo E. Las puertas están abiertas del sindicato de choferes de Baños. Y a ustedes un agradecimiento por esta invitación para poder informar a la ciudadanía. Cualquier inquietud, no lo duden, acérquense a la oficina administrativa o a los números que se les había dado, como es el 740-270, que es de la oficina, y secretaría con mucho gusto les dará cualquier información.
1: Listo, queremos agradecer la presencia del señor Germán Bonilla y también al señor Edwin Reyes Silva, secretario general del Sindicato de Choferes Profesionales, que nos comparte esta muy buena información para los amigos que necesitan y quieren sacar su licencia tipo E regular.
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1: Trece horas con 4 minutos, hasta aquí con el informativo, ya se viene más deporte, que tengan una excelente tarde.
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0: Hola, ¿qué tal, amigos? Tengan ustedes muy buenas tardes. Estamos listos para generar la información aquí en el programa Más Deporte en este día jueves, iniciando este mes de octubre del 2026. María Araceli Llerena nos acompaña. Buenas tardes, bienvenida.
1: Compañero, buenas tardes, amigos oyentes de Radio Santuario. Bienvenidos al informativo y deseándoles pues un buen inicio de mes.
0: Bien, y vamos a iniciar indicando que a partir del día de hoy está previsto la realización del campeonato de fútbol infanto-juvenil acá en Baños de Agua Santa. El Star Championship se viene disputando desde el día de hoy. Nuevamente Baños, sede de un evento de carácter nacional, en vista de que hay equipos que van a ser parte de este torneo de diferentes provincias del país. Incluso al mediodía observamos ya deportistas de varios equipos que están utilizando diferentes locales en el servicio de alimentación. Seguramente también estarán utilizando el servicio de alojamiento. Esperemos que el clima sea favorable para el desarrollo de los diferentes encuentros que están programados en varios escenarios deportivos, como es el caso del Estadio José Silva Romo, del Estadio de la Parroquia de Ulva, el Estadio de la Unidad Educativa Óscar Efrén Reyes y el Estadio también de Agoyán. Y debemos indicar que en este campeonato denominado Star Championship hay, al menos tenemos el conocimiento de que dos academias que realizan su trabajo acá en Baños de Agua Santa están siendo parte de este evento deportivo. La Academia de Junior Valseca y lo propio la Academia de Liga Deportiva Universitaria con la sede Baños. Son las dos academias que tenemos el conocimiento de que están inscritos y van a ser parte del desarrollo de los partidos que se han programado a partir del día de hoy. Se van a jugar la fase de clasificación entre jueves y viernes, luego se vendrán ya las siguientes etapas para culminar el torneo el 4 de octubre. Porque esa es la organización o el fixture, el organigrama que tiene listo para que se desarrollen los partidos en estas fechas que les hemos indicado, que serán del 1 al 4 de octubre. Hay 14 categorías establecidas por parte de la organización. En fútbol 7 para las categorías sub 6, sub 7, sub 8 y sub 9. Fútbol 9, es decir, un fútbol conformado por 9 deportistas por equipo para las categorías sub 10, sub 11 y sub 12. Y fútbol 11, que normalmente se lo viene disputando un encuentro normal, 11 jugadores por equipo, para la sub 13, sub 14, sub 15, sub 16, sub 17 y sub 18. 14 categorías está previsto por parte de la organización. Y tenemos ya al menos el calendario de estas dos academias. ¿Cuál será entonces los partidos que tiene previsto la Academia de Junior Valseca?
1: El partido que se va a desarrollar en este caso son algunos, por ejemplo, el día aquí se encuentra en el caso del fixture en el championship este jueves, la sub 10 empezó desde las 13 horas con 15 minutos.
0: O va a empezar,
1: sí, justamente ahorita va a empezar este partido.
0: Esto en el Estadio José Silva Romo.
1: Sí, en el Estadio José Silva Romo, Escuelita Chanduy estará participando en el Estadio Coronel José Silva Romo.
0: La Academia de Junior Valseca en la categoría sub 10 juega con la Escuela Chanduy en el Estadio José Silva Romo a partir de las 13:15. Es decir, se estaría iniciando ya el partido en el Estadio José Silva Romo en la categoría sub 10.
1: En efecto. También el día de hoy la sub 15 estará participando. El partido será a las 15 horas, 3 de la tarde, con De la Calle en el Estadio de Ulva.
0: Ese será otro de los partidos para la academia, en este caso de la categoría sub 15 en el Estadio de Ulva, frente al equipo De la Calle.
1: Después, la sub-12 se presenta a las 15:15, donde se enfrentarán es a Kiev en el estadio Coronel José Silva Romo.
0: Esto de la categoría sub-12.
1: En la sub-15, a las 16:15, Kiev en el estadio Óscar Efrén Reyes.
0: Vea, están en diferentes escenarios, ¿no? Varias categorías.
1: Y la otra categoría que también estará participando es la sub-8, a las 17:05 versus la Troncal en el estadio Coronel José Silva Romo.
0: Entonces debemos indicar que la Academia de Fútbol Junior Valseca participe en la sub-8, en la sub-10, en la sub-12 y lo propio también en la sub-15. Pero para el día de mañana también está previsto ya los partidos, porque ya se está conociendo sus rivales entre jueves y viernes para buscar la clasificación.
1: Exactamente, el día de mañana la sub-15 participa a las 11:45 versus Gualaquiza en el estadio de Agoyán. Después la sub-12 la sub-12 también estará participando, pero antes de ello también hablaremos sobre la sub-10 que se presenta seguidamente de la sub-15. La sub-10 estará presente a las 11:35 versus Kiev, el partido que se va a desarrollar en el estadio Coronel José Silva Romo. De ahí la sub-6 a las 13:01 versus Personal Training en el estadio Coronel José Silva Romo. Posteriormente la sub-12 a las 13:35, este será el partido entre AKC en el estadio Coronel José Silva Romo. En la sub-8 a las 13:50, el partido entre UB y B en el estadio Coronel José Silva Romo. A las 14:40 se enfrentan con Arellanense en el estadio Coronel José Silva Romo. Y finalizaríamos con la sub-12 a las 16:55, el partido entre este equipo baneño versus Huaquillas en el estadio Coronel José Silva Romo.
0: Bien, entonces la mejor de la suerte para la Academia Junior Valseca, que va a estar presente en el desarrollo de este torneo. Pero también es importante indicar que la Academia Liga Deportiva Universitaria también tendrá participación.
1: Sí, la participación de ellos consta de dos partidos. A las 13:30, Liga Deportiva Universitaria de Baños se enfrenta a KB de Ambato. Este partido se va a efectuar de igual manera a las 15:30 entre Liga Deportiva Universitaria de Baños versus Municipal La Troncal. Estos partidos también frente a esta Academia de Baños.
0: Bien, entonces, así está al menos previsto el desarrollo de los partidos que tienen estas academias que son parte de este torneo denominado Star Championship, que se inició el día de hoy y culminará el próximo 4 de octubre. Reitero, nuevamente Baños de Agua Santa, designada como sede de este evento, en el que abarca gran cantidad de equipos de diferentes provincias del país. Esto permite que exista dinamismo económico en los sectores turísticos, el sector hotelero, el sector de restaurantes. De seguro también estará utilizando el transporte y los diferentes emprendimientos turísticos, porque también aprovechan, a más de la realización de la parte deportiva, también lo que tiene que ver a la parte turística. Estamos ya en las 13:19 y quiero agradecer la presencia del señor Pablo Bonilla, presidente de Liga Barrial Baños de Agua Santa. En ediciones anteriores del programa dialogamos para conocer sobre lo que tiene que ver ya a la confirmación de los equipos que van a ser parte del campeonato de primera categoría, ascenso y reserva, tomando en cuenta que se extendió el plazo de inscripción hasta el 25 de septiembre y tengo entendido que está ya definitivo el conocer los equipos que se sumaron o que serán parte de este nuevo evento por parte de Liga Barrial. Pablo, buenas tardes, gracias por estar presente acá en los estudios para que nos comenten sobre lo que fue el cierre ya de inscripciones.
2: Claro que sí, muy buenas tardes, Patricio, muy buenas tardes al staff deportivo de la Radio La Voz del Santuario, un medio muy, muy popular dentro de la colectiva baneña en el ámbito deportivo. Un saludo cordial y placentero de parte de Liga Barrial hacia toda la audiencia que es en gran número en la colectividad baneña. Si bien es cierto, sí, Patricio, estamos ya con los equipos ya inscritos, tanto en primera categoría como en reserva y la categoría ascenso. La categoría ascenso tiene ya 7 equipos.
0: Se sumaron tres equipos,
2: entonces prácticamente el campeonato se da porque se da ya en categoría ascenso. En la primera categoría tenemos 11 equipos, lamentablemente se retiraron el Club Azteca, el Club Los Andes y hasta el momento parece que el Club 10 de Mayo.
0: Son tres equipos que no tomarán parte porque tengo entendido se cerró las inscripciones de 25.
2: Bueno, definitivamente sí. Por ahí estaban diciendo que a los equipos de ascenso se les esperó, como decir, esta semana más para que puedan inscribirse, porque el día martes que viene ya son calificación de jugadores y son ya que queda ya en firme cuáles van a participar en los diferentes equipos, de las impugnaciones y todo eso. Entonces, como que tienen chance hasta ese lapsito, pueden todavía inscribirse hasta este viernes.
0: ¿Hasta mañana?
2: Claro, hasta mañana prácticamente.
0: ¿Los equipos de primera?
2: Primera y los de ascenso.
0: Y los que se quieran sumar.
2: Exactamente.
0: Es decir, impostergablemente hasta el día de mañana tienen opción de inscribirse.
2: Claro, y si eso sí, impostergablemente.
0: Ahora, ¿qué sucede si los equipos de primera categoría no se unen y no participan? Automáticamente descienden.
2: Bueno, Patricio, eso no es decisión del directorio, no es decisión del presidente, es decisión de la Asamblea General, que viene año tras año, viene ya con en el reglamento, y ese articulado es el mismo que viene siendo tomado en cuenta de todos los años. El equipo que nos saque primera categoría automáticamente desciende de categoría. Entonces, el próximo año tendrían que jugar categoría ascenso.
0: En este caso sería Azteca.
2: Azteca.
0: 10 de mayo.
2: Andes, 10 de mayo.
0: Pero Andes obtuvo el ascenso recién este año.
2: Efectivamente ascendió, pero no sé qué pasó. Hablé con la persona que está a cargo del club, dijo que van a tener una reunión en la directiva de ellos, en la sede, para ver si es que sacan o no sacan, pero no sé qué es lo que pasó. Ya no entiendo la posición del Club Los Andes, pero tienen chance de rectificar hasta el día de mañana.
0: Pero lamentablemente esto viene ya dilatándose mucho tiempo, porque se anunció una fecha tentativa de arranque de campeonato y cierre de inscripciones. Se alargó, se extendió y aún así no están cumpliendo.
2: Sí, efectivamente, Patricio, yo no sé, el temor o la premisa que tienen los clubes es que todos los jugadores quieren algún rédito económico, pero eso la Liga Barrial no podemos nosotros estar atrás de los jugadores. Eso, como le dije en otra entrevista, ya es entre jugador y club. Si el club le llena de regalos, le llena de auspicios, ya es tema de club. Entonces, había clubes que se quejaban en la Asamblea General que hay jugadores que les piden esto y les piden este otro, pero lamentablemente eso es lo que aboca que año tras año han venido ofreciendo los mismos presidentes, los mismos directivos de cada club a los jugadores. Entonces, y eso ya se sale de las manos de los dirigentes, en este caso del directorio de Liga Barrial.
0: Me atrevo a pensar que ese también es un tema que seguramente lo piensan muchísimo los dirigentes, porque en muchos, por no decir en la gran mayoría de los equipos, son los dirigentes los que afrontan el desarrollo del campeonato, porque pocos tienen el apoyo de socios, de hinchas que aportan para el mantenimiento del equipo.
2: Efectivamente, aquí nace el amor a la institución, ¿no? El amor, como viene año tras año, es el que quiere que el equipo salga campeón, que el equipo esté en primeros lugares, que el equipo mantenga la categoría. Entonces, es la afición, eso es lo bonito del fútbol, que hace tener una pasión que desborda la sensatez a veces y se puede ofertar demasiado sin ver las consecuencias que se tienen luego. Por ejemplo, en primera categoría tenemos al Club Montalvo, Club Los Ángeles, Club Baños, Sangay Fútbol Club, La Vecindad, Acadés Río Negro, La Banca, Everson, Ocho Loco, Milán Juvenil y el Club Rubí. Esos son los 11 equipos que están en primera categoría.
0: Que necesaria y obligatoriamente son 11 equipos de reserva.
2: Exactamente, exactamente. Eso sí.
0: Ahora, ¿quiénes se sumaron para el campeonato de ascenso?
2: Ya, de ascenso tenemos Amigos JH, Club Un Millón de Amigos, Santana Sporting Club, el Club Libertad, La Floresta, Van Gros Fútbol Club y Juega por Siempre.
0: Son 7 equipos, ¿no?
2: 7 equipos.
0: Ahora sí ya se puede realizar un campeonato.
2: Claro, ya se puede realizar un campeonato. Entonces el día martes ya calificamos jugadores, ya determinamos el sistema de campeonato, tanto de primera como el de...
0: ¿No está todavía definido?
2: Está el... definido en cierta parte con los 14 equipos que teníamos.
0: Ahora cambian por los 11.
2: Cambian por los 3 menos. Yo no sé si irán a hacer ida y vuelta o se mantendrán como la misma situación que estaba planteando Liga, o si no, tendrán que decidir si cambian o no cambian la modalidad.
0: Pero algo que se debe dejar claro, si hasta el día de mañana no se inscriben, el martes podrían sumarse, tomando en cuenta que el día martes ya tienen que definir un sistema de campeonato, calificación de jugadores.
2: Creo que ya no, porque ya dependería eso de la Asamblea General. La Asamblea General es muy clara, y si es que la Asamblea General les permite, como pasó hace 2 años con el Club Río Negro. Club Río Negro vino el día de la calificación, vino con los jugadores, vino con el presidente, vino con los padres de familia a rogar y a pedir que por favor se les inscriba. Entonces, pienso que la Asamblea ahí tendrá que decidir si es que se les da paso o no se les da paso, porque ahí sí ya tendríamos que ese club, esa carpeta sería de aprobar en otro, a la otra semana, porque todavía tenemos para el 17, tenemos 2 semanas más todavía de...
0: El 17 de octubre está de manera oficial la inauguración.
2: Sí, efectivamente.
0: Eso no va a cambiar.
2: Eso no cambió, eso sigue igual, tal cual, el 17 de octubre.
0: Esto es impostergable, ¿no?
2: Impostergable, efectivamente. Ya,
0: el 17 de octubre se inicia directamente, tengo entendido que se va a dar un desfile inaugural.
2: Sí, salimos desde aquí de la calle del presidente Maldonado, en la esquina del Ambato. Salimos con los, en este caso con los 11 y 7, con los 18 equipos, mínimo 11 jugadores por cada equipo, una madrina. Aquí va a ser algo novedoso, ya que la madrina, si bien es cierto, año tras año se ha venido haciendo por sorteo. Entonces, en este año, la decisión del directorio, de la Asamblea General, nosotros como directorio les hemos propuesto que vamos a traer unas 2 personas que sepan de la belleza, que sepan de todo esto que conlleva un certamen casi de belleza, para que pueda elegirse a la mejor candidata. Es por eso que los clubes también han aceptado y vamos a hacer el esfuerzo para traer unas 2 personas que sepan de en este caso del arte de elegir a una reina de belleza. Claro, si bien es cierto, es una señorita madrina en el cual nos representará a nosotros en todos los ámbitos de la Liga Barrial, como son sesiones solemnes, como son invitaciones y tantas. Entonces ella es la representante de la Liga Barrial. Y más que todo, hay un premio que no se puede decir, porque es un premio sorpresa. Estamos haciendo una gestión con una marca de la ciudad para que poder entregarle un bonito presente a la que salga electa madrina de la institución.
0: Qué bien, me parece interesante, importante esta situación. Ahora, si se habla de 11, el formato, el sistema de campeonato automáticamente cambia de lo que estuvieron planificado. ¿Cómo se mantiene o cómo se va a decidir el tema de censo, tomando en cuenta que se queda con un número impar?
2: Claro, efectivamente sería baja 1, suben 2, para que equiparen a 12.
0: Para el próximo campeonato. Año,
2: exactamente.
0: Pero esto también es decisión de la Asamblea.
2: Es que eso ya está decidido. Ya está decidido que baje 1 y que suba 1. Estaba plasmado.
0: Baje 1 y ascienda 1.
2: Sí.
0: Ajá. Esto porque estaba número par.
2: Par y par a los dos lados.
0: Ya.
2: Entonces ahora, como estamos impar, entonces sería que baje 1 y suban 2.
0: Que eso también...
2: Es la lógica, ¿no?
0: Sí, o sea, para hacer
2: para
0: el número par. En lo que tiene que ver al día martes, tema jugadores. ¿Qué jugadores van a quedar impugnados? ¿En base a qué se va a realizar una sanción o un paréntesis de que no está habilitado?
2: Bueno, Patricio, vamos a tomar la modalidad del anterior año. Nosotros tenemos la pantalla de la Liga Barrial, donde ahí se va, por ejemplo, se lanza el primer equipo, por ejemplo, el Club Los Ángeles. Ahí se va a pasar persona por persona la foto.
0: La fotografía.
2: La fotografía de la persona y el nombre. Y si se puede, también la cédula, para que vayan plasmando y viendo. Entonces, los otros dirigentes vienen que ir ratificando la inscripción o impugnando al jugador.
0: Si es que está inscrito en, por ejemplo, tomo como ejemplo el Club Los Ángeles. Si un jugador de Los Ángeles está en la pantalla que ustedes van a visualizarla, está inscrito o está en una nómina de otro equipo. Ese momento hay la apelación, la impugnación del equipo al cual está inscrito.
2: Claro, queda el jugador impugnado.
0: ¿Y cómo se va a decidir?
2: Entonces, la solución es que el jugador tiene que emitir una certificación, un oficio firmado por él y diciendo en qué equipo quiere jugar.
0: Es decir, el jugador escoge.
2: El jugador escoge, exactamente. Porque si bien es cierto, por ejemplo, deben tener papeles del otro año y le inscriben pensando que va a jugar en ese equipo, pero ya él está en otro equipo. Entonces tiene que venir plasmada la inscripción. A muy diferencia de que lo que pasó el anterior año, pasó jugadores de inscripción en algunos equipos, pero el jugador quería jugar en otro equipo. Ahí sí tenía que dar la autorización en el equipo en el cual fue habilitado el jugador.
0: Siempre y cuando no haya jugado.
2: Claro, siempre y cuando no haya jugado, exactamente.
0: Porque también se da la inversa de que el jugador ya dio su palabra a un equipo y por obvia situación se cambia inmediatamente a otro equipo y asoma, lógicamente, que en dos instituciones.
2: Exactamente, es lo que estoy. Entonces, tiene que decidir dónde jugar, tiene que el señor tiene que enviar el papel firmado y diciendo, yo quiero jugar en el club tal de mi preferencia y me deseo de ese punto final, cédula y la firma del señor.
0: Porque también hay que tomar en cuenta una situación. Ya no es un nivel amateur o un campeonato amateur más bien. Ya no es un campeonato amateur donde todo se jugaba por diversión, por amor al deporte, amor a la camiseta. Hoy ha cambiado muchísimo. Jugadores que ya están siendo remunerados, jugadores que solicitan o exigen un valor económico por jugar o implementos o alguna situación. Se da el caso de que un jugador arregló con un equipo y aparece otro equipo y le ofrece más. Ahí también debería tomarse en cuenta alguna sanción para el jugador.
2: Patricio, ahí sí me pones en, como podrían decir, en jaque, ya que la Liga Barrial no se inmiscuye en esos asuntos. Por ejemplo, si el club en el cual el jugador, ¿cómo decir? Arregla, ¿no es cierto? Y arregla
0: entre comillas,
2: hace y le hacen firmar un contrato o alguna cosa, ahí podría, como decir, la Liga Barrial tomar cartas en asunto.
0: O sea, a ese tema
2: sanción.
0: Me iba yo.
2: Claro.
0: Porque
2: pero
0: puede darse que se dé un, o firmar un,
2: ahí sí
0: un
2: es
0: convenio,
2: un tema,
0: yo
2: claro,
0: no sé.
2: Ahí sí es un tema muy, muy, muy diferente.
0: O sea, a ese tema me iba yo.
2: Claro, es muy un tema. Por ejemplo, si ya presentan la en este caso el contrato o alguna cosa.
0: O previo, algún convenio que se firmó entre dirigente
2: previo, y el jugador.
0: Entonces, y él, porque recibe una remuneración mayor, acepta jugar por otro equipo. Ahí debe haber también una sanción.
2: Claro, ahí sí la comisión de disciplina conjuntamente con el directorio se tomará en cuenta la sanción, porque eso debemos parar de plano, porque no podemos llenarnos después de oficios o de demandas diciendo que no, es que él firmó conmigo y las jugar acá. Entonces ahí sí tendríamos que ser la responsabilidad de cada dirigente de saber con quién firma y de los propios jugadores. ¿A quién da la palabra?
0: En este caso tiene el jugador más la culpa.
2: Claro, el más la culpa. Entonces ahí sería abocado a una sanción al jugador, porque no hay otro más, porque el dirigente hace lo que tiene que hacer, conversar con el jugador, plasmar en un papel y prácticamente está seguro. Viene el otro, no puede firmar dos veces. Los peores todavía, ahí sí viene la sanción porque viene.
0: Sí, porque a ese tema me iba yo, porque deberían tomar muy en cuenta este particular para que se evite y se corte más que todo estas cosas.
2: Claro, debería ser más.
0: Los
2: cautos.
0: Perjudicados son los equipos.
2: Sí, efectivamente. Es que un equipo quiere el mismo jugador y a veces sobrepasa lo que. Por ejemplo, en anteriores años un jugador arregló con un club X. Bueno, voy a ser infidente, si me disculpan, pero bueno, y arregló por $80. Fue el otro equipo, le dijo, le pago 120, el otro cogió para el otro equipo. En calificación, en la noche de calificación de jugador. Le impugnaron y dijo que ya. Entonces asomó ya.
0: El jugador decidió.
2: Uh-huh. Claro. Otro jugador así mismo que pasó la calificación con un equipo. Pasó ya la calificación. Ya era jugador del equipo ese. Pero a la semana ya se empezó los campeonatos, que no quiere jugar. Entonces vino a hablar que él no quiere jugar en ese equipo, sino que él se equivocó y quiere jugar en el otro equipo. Entonces ahí sí, entre bastidores se enteró que el otro equipo le pagó más y entonces se cambió de
0: bueno, esto ya es prácticamente algo que se está yendo o se fue de las manos de los dirigentes. Ya no es un torneo amateur.
2: Pero ojo, Patricio, los dirigentes son los que...
0: Exacto.
2: Exactamente, los dirigentes son los que...
0: De los equipos.
2: Se han puesto ese margen de y a veces ya sale de la de los
0: ya se convierte en semi profesional.
2: Chuta, bueno, nosotros somos encargados de organizar el campeonato.
0: Es un campeonato, recreativo.
2: Usted, como usted ve, es un campeonato llamativo, vienen buenos jugadores, de lado y lado se tratan de armar a lo que más se pueda para no quedar uno tras de otro.
0: Bueno, ahora, ¿se mantiene tres jugadores considerados refuerzos?
2: No, eso se bajó a dos. Solo dos.
0: Ah, refuerzos. ¿Son dos?
2: Solo dos refuerzos.
0: Dos. ¿Quiénes son considerados refuerzos?
2: Los que fuera de la localidad, solo fuera de Baños.
0: Si un deportivo, un jugador es, me pongo a pensar así brevemente, es de Ambato y el jugador es casado con una baneña, ¿pasa como local?
2: Juega como local.
0: Si el jugador es ambateño y reside y trabaja acá ya por 3 años,
2: eso tiene que justificar. Entonces es por eso la importancia de que, por ejemplo, si usted sabe que un jugador está aquí viviendo 3 años, usted le ve continuamente en Baños, usted le ve que está aquí en Baños, usted le va, usted sabe que vive en Baños. Entonces por eso es lo que la pantalla va a determinar. Por ejemplo, nosotros hemos mandado un formato, ahí dice juveniles, post 40, considerados baneños y los baneños. Entonces los considerados baneños tienen que poner en ese ítem, entonces ahí están los considerados baneños. Porque en Baños usted le va, usted sabe que vive en Baños. Entonces por eso es lo que la pantalla va a determinar. Por ejemplo, nosotros hemos mandado un formato, ahí dice juveniles, post 40,

0: extranjera. Viven ya mucho tiempo aquí en Baños, todo el mundo les conoce. Entonces los dirigentes les conocen y ellos tienen el aval de justificar y decir, sí, vive en Baños, pase, pase.
1: ¿No estarían solicitando a lo mejor un contrato de arrendamiento?
0: Está en el reglamento, está. Pero más efectivo es la calificación por medio de la cédula que pase y la fotografía del jugador. Porque tuvimos el otro año a un jugador que estaba haciendo vida marital, podríamos decirle. Me perdonan si me voy del tema, pero estaba haciendo vida y entonces le hicieron pasar como local. Entonces pasó en la pantalla, él explicó, el señor dirigente explicó que el señor está acá, está viviendo en unión de hecho con la tal chica, aquí está la cédula, aquí está todo, entonces pasó. Bueno, pasó el tiempo, pasó ya los partidos, ya cuando entraron a octogonal, el equipo que le tocó la otra parte quiso impugnar por ese jugador, pero lamentablemente ya no se podía hacer nada porque ya pasó la calificación de jugadores. Si usted se daba cuenta en la calificación de jugadores diciéndole que no, que él no puede pasar hasta que presenten todos los papeles en regla, era otro tema, pero ya pasó la calificación.
1: Pero no es necesario que aprueben en la calificación de jugadores, porque puede darse el caso que un jugador salga aprobado en una calificación y con el transcurrir del campeonato y de los partidos se determina y se verifica y se comprueba de que erraron, fallaron o incluso mintieron para poder realizar el jugador.
0: Pero Patricio, como le manifiesto, los dirigentes están ahí presentes. Los dirigentes de la fotografía está del jugador. Entonces, si usted ve a una persona que es extraña, que usted no le conoce, por ejemplo, un dirigente, otro dirigente, ese juez queda automáticamente impugnado porque no pasa la calificación. Pero, por ejemplo, en este caso, tomemos en cuenta del señor que corta el cabello, el señor Luis Sevilla, por ejemplo. Él se llama Luis Sevilla, un señor que corta el cabello. Ella juega en el Club Los Ángeles, juega como local, porque vive en Baños.
1: Ya tiene su tiempo.
0: Ya tiene, por ejemplo, él solamente presenta la cédula y pasa la y ya pasa como van ellos, porque el otro año ya pasó.
1: Ahora, en el tema de jugadores juveniles, ¿cuántos deben estar?
0: Uno en cancha.
1: Los 90 minutos.
0: Los 90 minutos.
1: ¿Esto es para todas las categorías?
0: Sí, las todas las categorías.
1: ¿Un solo jugador juvenil sí. En cancha?
0: Sí, con medio de la dirigencia se pidió que para seguir afianzando a los jugadores juveniles pongan dos en cancha, pero no pasó la petición nuestra y se quedó en una.
1: ¿Jugador juvenil hasta qué edad?
0: Es 18 años cumplidos. El año sería, bueno, ahí sí me tomaron.
1: 1998, 2000. Bien, en este tema, bueno, por acá nos llega un mensaje, nos dice, el reglamento solo sirve cuando es beneficio, cuando les conviene. Solo recuerda lo que pasó en el básquet, nos escriben así. Bueno, eso, tema de básquet es diferente, acá es fútbol, pero se refiere al reglamento. Que seguramente sirve cuando es de beneficio para alguien en particular o cuando le conviene a alguien. ¿Esto tendría que ser analizado?
0: Sí, sí, verá Patricio, sabíamos que íbamos a tener estas críticas por medio del reglamento. Entonces nosotros, el momento de presentar el reglamento a la Asamblea General, se puso un ítem en el cual se manifestó que una vez aprobado el reglamento, ya con estudiado, analizado por parte de los clubes, por parte de los dirigentes, no podrá ser ya modificado. Y lo estipulado en el reglamento, como vulgarmente dice, esa es ley. Entonces, si es que se equivocaron o no se equivocaron, entonces lamentablemente ya, como ahí tenemos una premisa de lo que sucedió el año anterior y la Asamblea General fue y hizo lo cambió, entonces para evitar todo eso, la Asamblea General no se puso ese impedimento. O sea que ya no hay forma de cambiar lo que está escrito.
1: O sea, se mantiene.
0: Se mantiene. Uh-huh. Ya el reglamento ya no puede ser modificado, ya tiene que quedar como está. Si las sanciones son muy drásticas es porque los dirigentes mismos aceptaron o los dirigentes mismos se pusieron.
1: Es decir, que no hay una vuelta atrás, no hay la posibilidad de rever la sanción, si es muy drástica, bajarla o evitarla.
0: Claro, no es que ya no,
1: ya se mantiene.
0: Ya la Asamblea General, por ejemplo, si ya a mí me sancionan a un jugador de mi equipo. Yo reúno a la mayoría del quórum, le digo, ¿sabes qué? Dame la mano, porque yo hago eso, esto y otro, entonces consiguen. Pero entonces, ¿dónde está la credibilidad de la Asamblea General?
1: Entonces se mantiene
0: ya
1: la decisión.
0: Se eliminó eso, entonces queda como está el reglamento. O sea, ya no.
1: Por acá nos llega otro mensaje, dice, buenas tardes, una consulta, señor presidente de Liga. El jugador Danco Valverde, que es oriundo de Baños porque estuvo en Ciudad de Fuego, le calificaron como refuerzo siendo el de Baños.
0: No está calificado. Ninguno está calificado.
1: Es la consulta. No está calificado.
0: No están calificados. Porque están presentados.
1: Va a ser el martes.
0: Claro, el martes. Por ejemplo, si el dirigente. Porque la cuestión es de que él tal vez tenga la

0: la cédula de nacida en Ambato. Tal vez tenga la cédula. Pero como le digo, entonces el club que le va a inscribir tiene que ponerle en los jugadores que son de Baños, porque todo mundo le conoce que es de Baños. En el momento que pasa la calificación, pasa la foto, ¿quién va a decir que no es de Baños, el Danco Valverde?
1: O cualquier otro jugador.
0: Obviamente.
1: Obviamente que muchas veces los padres optan por que nazca su hijo en Ambato por A o B situación.
0: Exactamente.
1: Pero toda la vida vive aquí y son hijos de padres baneños.
0: Claro, efectivamente. Entonces no hay tal. Tal vez algún año, tal vez algún rato le pusieron como refuerzo, porque había, antes de que yo ingrese, había como decir la los que jugaron fútbol profesional eran considerados como refuerzos. Pero eso fue hace años, hace mucho tiempo atrás.
1: Ya.
0: Pero ahora no es eso. Entonces ahora todos los que son de Baños, por ejemplo, tienen que, es abierto, no hay impedimento.
1: Y algo que debe quedar claro, porque también este fue tema que se analizó, se discutió y había no sé, hasta cierto punto reclamos inconforme de los jugadores refuerzos, que deben cumplir con una cierta cantidad de partidos para acceder a los encuentros decisivos y finales.
0: Ah, no, efectivamente, esto también me faltó aclararles. Por ejemplo, ante la molestia esa, porque nosotros en miras de que el campeonato sea competitivo y que sea siempre de la mejor forma, que los equipos traigan a sus jugadores para completar y que sea un buen espectáculo, tanto para los asistentes al escenario deportivo como para nosotros tener un buen fútbol. Se puso ese limitante de 5 partidos. Hoy día ya se analizó y se descartó eso. Entonces ustedes pueden jugar los partidos que sean. Y no hay.
1: Salvo
0: pueden incluso cambiarles hasta la última fecha del torneo. Por ejemplo, le trae 2 refuerzos. No les sirve, trae otros. No les sirve, trae otros.
1: ¿No hay un limitante?
0: No hay limitante.
1: ¿No hay un número?
0: No hay limitante.
1: Es decir, que yo puedo en un campeonato cambiar 10 jugadores.
0: Sí, sí.
1: ¿Y puedo inscribir hasta una fecha antes de una final?
0: No. Hasta la primera fase.
1: O sea, hasta la primera fase
0: pueden cambiar eso.
1: Las veces que quieran.
0: Sí, las veces que quieran.
1: Pasado la primera fase, se queda con los que estén.
0: Con los que estén, claro.
1: Me parece que es oportuno que se socialice, porque ese es un tema también de controversia que se generó.
0: No, es que pidieron la bajada de los dos, los 3 refuerzos a 2, pero con esa circunstancia de que pueden cambiar. Por ejemplo, es que traen 3 refuerzos, dice, y a veces no cumplen, y peor encima traen mal, ya no pueden cambiar. Entonces ahora tienen
1: la posibilidad de ir cambiando.
0: Es la posibilidad de ir cambiando. Por ejemplo, si una semana traigo 2, no me sirve, cambio los otros 2.
1: Ya.
0: Y así.
1: Hasta la primera fase.
0: La primera fase podría decir, vamos a hacer todos contra todos a una sola vuelta. Entonces, hasta ahí es la una fase. Entonces, ya la próxima, ya que se fica el octogonal, ya no puede cambiar. Ya juega con los que están.
1: ¿Se podría cambiar jugadores extranjeros o foráneos o refuerzos, como ustedes le denominen, por alguna situación de fuerza mayor? Ejemplo, un viaje al extranjero.
0: Ya.
1: ¿Comprobado? ¿Una lesión?
0: No, ya no. O sea, todo está en la primera fase. Si en el octogonal se fue del país, se lesionó, ahí sí fueron muy claros. Ahí sí ya. Porque la primera fase se dio chance a que cambien. Entonces, y después ahí se sabe que cualquier. Se inventan cualquier cosa y dice ya se fue del país, ya se fue a Colombia, ya se fue a Perú y ya no está aquí. Entonces, no. Hasta la primera fase cambian los jugadores y que en el trayecto ya se enfermó, se fue del país y así, qué pena.
1: Se queda sin o con.
0: Exactamente.
1: Ya, ahora el tema escenarios.
0: Sí, bueno, en ese sentido estamos muy bien. Quiero agradecer al magíster Marlon Guevara, porque nos ha facilitado el escenario deportivo del Estadio Coronel José Silva Romo. Si bien es cierto, estaba ocupando el equipo Ciudad de Fuego, que es el equipo de todos. Como ustedes conocen, ya acabó su participación y tenemos el escenario a disponibilidad. También sé que está el campeonato intercomunitario, también está utilizando, entonces tendríamos que conversar y adecuarnos a los espacios que nos dejen a las fechas indicadas que nosotros tenemos como para poder utilizar. También tenemos el estadio El Dalibor Luna, en el cual vamos a analizarlo, vamos a plantearlo si se puede jugar o no se puede jugar, aunque sí creo que está en óptimas condiciones, el estadio está autorizado igual. Tenemos el estadio de Juive Chico, en el cual ya se conversó con la parte que tiene el convenio. Entonces está abierto a.
1: Son tres
0: escenarios deportivos. Y ahí tenemos el estadio de Ulva.
1: 4.
0: Se ha conversado con
1: el GAS
0: parroquial, al tecnólogo, al ingeniero Alexander Luna. Entonces, en el cual está la apertura 100%. Y ahora sí tenemos también que agradecer en este sentido al Distrito de Educación, en la, al magíster Patricio Roballo, ya que él nos facilitó la autorización para poder ocupar el escenario del Oscar Refrén Reyes. Es un escenario que es ícono de la ciudad, que siempre ha venido jugando la Liga Barrial en esos, en ese estadio, y está prácticamente hemos realizado un trabajo, hemos hecho la podada del escenario deportivo, está limpiado, está poniéndose a punto para poder iniciar el torneo. Está ya pintada la parte de atrás. Entonces es un escenario que conjuntamente con la municipalidad, y por eso quiero agradecer al magíster más nuevo, que sin ver nos ha dado una mano grande en este sentido de poder sentar el estadio del Oscar Refrén Reyes.
1: Son 5 escenarios.
0: Sí.
1: Que van a servir para las 3 categorías.
0: Sí.
1: Van a ir rotando los equipos de primera, hablo específicamente de primera categoría. ¿Van a ir rotando en todos estos escenarios o tendrán prioridad José Silva Romo?
0: Bueno, en primera instancia se podría decir que los de primera categoría, como siempre ha sido, no puedo salir de lo que siempre por años se ha venido realizando. Siempre ha sido que los equipos de primera jueguen en el Estadio Coronel. Pienso que uno nos sobrará, entonces ellos tendrán que jugar en los diferentes escenarios deportivos que le estoy manifestando.
1: Qué bien, entonces, prácticamente todo está definido, únicamente esperemos hasta el día de mañana que se vayan sumando aquellos equipos de primera categoría que no se inscriben, para que sea el 14 que está estipulado, y si hay algún equipo en ascenso, pues será bienvenido, ¿no?
0: Sí, bienvenido a todos. Hacemos nuevamente la cordial invitación. Las puertas de la liga están abiertas para los nuevos clubes, para las nuevas agrupaciones, para los nuevos barrios que se quieran ingresar, a la Liga Barrial. Estamos recibiéndoles con los brazos abiertos. Les hemos dado las facilidades para que puedan inscribirse. Estamos también solicitando a los equipos que tienen tradición dentro de la localidad, en el Club Azteca, el Club 10 de Mayo, el Club Los Andes, o sea, que se animen a participar, que se animen a formar parte, que no desmayen, no desanimen, y no son los clubes que son realmente representativos dentro de la localidad.
1: Y van a ser perjudicados, porque
0: van
1: para
0: a ser
1: jugar,
0: perjudicados,
1: obviamente. Van a jugar el próximo año en ascenso,
0: y usted sabe que eso a veces choca, y quieren decir que si ya me bajaron de categoría, el señor presidente es el malo, el señor presidente es el que quiso que bajemos, pero es que no soy yo, sino que son las reglas que están escritas en el papel. Entonces, el otro año, tal vez a veces el quieran venir a participar, pero ya no pueden, sino que en ascenso, y a veces así los clubes van desapareciendo. Entonces no sería bueno de que desaparezcan, y mejor les hago la cordial invitación que regresen, y estemos los 14 que estamos en primera categoría.
1: Muchas gracias. La presencia y la palabra del señor Pablo Bonilla, presidente de Liga Barrial, indicándonos pormenores sobre el inicio de este nuevo campeonato. Hasta el día de mañana tienen la posibilidad de inscribirse los equipos en primera categoría, aquellos que faltan, y lo propio sumarse quienes desean ser parte del torneo de ascenso. El martes es importante la reunión para calificación de jugadores, y allí debe estar presente los dirigentes de los diferentes equipos. Pausa y retornamos.

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4: Estamos de retorno, marcamos las 3 horas con 57 minutos, mientras tanto que hoy en la madrugada Ecuador tuvo su partido en la Copa Kirin, enfrentando a Japón. Un encuentro en el que el técnico Marcelo el Muñeco Gallardo tuvo opción ya de tener varios días de entrenamiento luego del partido que dirigió en su primer encuentro dirigiendo al seleccionado ecuatoriano ante Corea del Sur, en el cual cayó derrotado por 3-0. En este partido ante Corea no tuvo más allá de un entrenamiento en su totalidad con el plantel designado y convocado. Esta vez ya tuvo varios días de entrenamiento para enfrentar a Japón, un equipo mucho más consolidado, un equipo muy rápido, un equipo muy veloz que ejercía presión alta y que ponía en apuros al equipo ecuatoriano. Ecuador presentó un mejor rendimiento, podríamos decir, de lo que fue ante el partido ante Corea, pero todavía tiene el dolor de cabeza el técnico Gallardo de no contar con un marcador lateral derecho consolidado. Esta vez Alan Franco nuevamente fue ubicado en el inicio del partido en esa posición, no fue tomado en cuenta Ángelo Preciado, lo que sí sucedió en el partido ante Corea. Luego ingresó Félix Torres a cumplir esa función de marcador derecho. La pareja de centrales de William Pacho, Jackson Poroso, Pervis Estupiñán por el sector izquierdo. El no iniciar con un delantero centro es otra de las novedades en el equipo, tratando de jugar con un falso 9, que muchas veces lo cumplía Cheche Arroyo, en otras ocasiones Nilson Angulo, incluso Yeboa, que manejaba los hilos del equipo, movedizo, como ya nos tiene acostumbrado. Nilson Angulo con sus desbordes por izquierda, tratando de hacer la diagonal, pero de ahí a más, el equipo ecuatoriano no tuvo más allá de un remate a portería. Podríamos decir que tuvo el 53% de posesión de balón y registró un remate a portería, esto que lo hizo Cheche Arroyo. Y el resto, entonces, ahí queda la duda, ¿no?, para el técnico, si realmente requiere y necesita de un delantero, que ingresó Juan Román Riquelme y ya en la parte final Jordi Caicedo. No utilizó un 9 desde el inicio, reitero, se pobló de mediocampistas con Jordi Caicedo y Pedro Vita en funciones de corte para el juego ofensivo. Yeboah, Cheche Arroyo y también por las bandas estuvo Nilson Angulo y John Mercado. Todos trataban de hilvanar juego ofensivo que fue muy escaso, no hubo profundidad y realmente que allí el técnico debe trabajar y muchísimo en generar juego ofensivo, en buscar un delantero con gol, con oficio o a su vez buscar ese mecanismo que es actuar con un falso 9, pero presentó, digamos, un mejor panorama de lo que fue el partido, su primero ante el equipo de Corea. Perdió en la definición de tiros penales. El resultado en el encuentro, en el partido, en el tiempo reglamentario, fue de 0-0. Como necesariamente debía existir un ganador, se fue a la definición de tiros penales, donde fue más efectivo el conjunto japonés, que superó 5-4. Alan Minda fue el que erró el tiro en el equipo ecuatoriano y quedó al margen de jugar la final. Su próximo partido será frente a la selección de Panamá. Perdedores entre perdedores en esta Copa Kirin en territorio japonés. Escuchemos a Marcelo Gallardo, que habla luego de su del partido.
5: Bueno, es un jugador que lleva, también va mutando en lo hace también en su club, en Brasil, donde ha adoptado y ha jugado muchos partidos en esa posición. Así que no es algo que desconozca. Evaluamos nosotros la posibilidad, es un jugador que tiene asimilación a táctica, que sabe dónde puede rendir. En esta oportunidad, diferente a lo que había pasado en el partido anterior, fue a una posición más de hombre con hombre, tratando de jugar por dentro, y lo hace bien, es verdad que estamos observando condiciones. La otra vez jugó Preciado en ese sector, hoy le tocó jugar a él y vamos observando comportamientos de acuerdo a los jugadores que tenemos para seguir evaluando.
4: Esto en relación al jugador Alan Franco, el arquero del conjunto ecuatoriano. Hernán Galíndez también habla de la definición de tiros penales.
6: Toqué dos, el tercero la mala suerte, me pega en la espalda. Creo que lo que más, no me puedo, ahora en este momento no puedo ni siquiera enfocarme en el partido. Creo que tuve una tajada buena, que las dos cobras no hay, pero después de un partido que no tuvimos los dos la pelota, que tuvimos dos situaciones o insinuaciones de gol, que se jugó de igual contra un gran rival, y que, como digo, se vieron cosas buenas. El partido anterior es muy difícil analizarlo porque no teníamos ni un día de trabajo, el cambio de horario, sin poder dormir bien todavía, y era difícil decir, fue dura la derrota, pero creo que hoy lo hicimos mucho mejor. Toqué dos.
4: Esto es lo que manifestó el arquero Hernán Galíndez. Jordi también habla sobre lo que fue el partido y lo que esperan de aquí adelante con el técnico Marcelo Gallardo. Jordi Alcibar.
7: Un proceso que me está iniciando y creo que darle tiempo al tiempo y yo creo que le vamos a dar mucha alegría al país.
8: Qué importante que te hayan dado la oportunidad de ser titular en una posición donde hoy no está Moisés, donde el otro día Franco jugó en esa zona.
7: Bueno, sí, siempre voy a tratar de aprovechar las oportunidades que hay en la vida y creo que cuando juego la aprovecho al máximo para seguir aquí en la selección.
8: Hay que intentar ganarle a Panamá ahora.
7: Bueno, sí, ahora sí hay que virar la página para sacar un buen resultado.
2: Jordi.
4: Bien, esto es lo que aconteció entonces el día de hoy con este partido. Su próximo encuentro será frente a la selección de Panamá. Me parece que es el día lunes a partir de la 1:30 de la mañana. Mientras tanto, que hay novedades también en el tema Cristiano Ronaldo.
2: En el marco de la concentración del equipo de Portugal, hay una fuerte
9: controversia, digámoslo así, con Cristiano Ronaldo, y esto debido a la mala comunicación que ha mantenido con el director técnico de la selección. La decisión de Cristiano Ronaldo de abandonar la concentración de Portugal antes del partido ante Dinamarca en la Liga de Naciones podría traer consecuencias para el delantero en medio del quiebre que mantiene con el técnico Jorge Jesús. El conflicto se habría originado después de la suplencia de Ronaldo ante Noruega, y esto según se había mencionado, Jorge Jesús le habría pedido disculpas en privado por mantenerlo cerca de 30 minutos calentando sin finalmente hacerlo ingresar. Sin embargo, el posterior discurso del entrenador en conferencia de prensa habría provocado la molestia definitiva del portugués, donde Jorge Jesús fue categórico al explicar su decisión de dejar al delantero en el banco. «Soy el entrenador», había mencionado Jorge Jesús. «Le dije al jugador que no iba a jugar. Te pondré en el banquillo. Si te necesito durante 30 minutos, jugarás. Si no, no. Ningún jugador me hará cambiar de opinión, ni él ni nadie en el fútbol. Ni ningún presidente, jamás absolutamente nadie». Esto mencionó el director técnico en rueda de prensa.
4: Al parecer no va más Cristiano Ronaldo en la selección.
9: Porque incluso dice que hay una sanción de cerca de 6 meses. Todavía esto no está dictaminado.
4: No está, pero podría cargar una sanción.
9: En efecto, porque se menciona que ante esta salida de Cristiano Ronaldo existen las posibles consecuencias disciplinarias para el jugador por el abandono a la concentración de la selección portuguesa. Esto habían mencionado que la sanción puede ser entre 1 a 6 meses de suspensión, de acuerdo con lo establecido en el reglamento disciplinario de la federación de allá del país. O sea, hay que visualizar y ponernos en dos aristas. Por ejemplo, Cristiano Ronaldo está como también a punto de finalizar su ciclo, ¿no?
4: Su carrera deportiva.
9: Sí, su carrera deportiva. Y también Messi. Digámoslo, sí. Él también ya salió, ya no es es el capitán de Argentina.
4: En los próximos días juega su último partido de despedida con la selección argentina.
9: Exactamente.
4: De allí no lucirá más la camiseta argentina.
9: Y imagínese todo esta panorámica, ¿no? Cosas muy opuestas, lo que está resultando con Cristiano Ronaldo y lo que está resultando con Messi.
4: Bien, seguramente esto traerá mucha tela por cortar todavía. Así finalizamos la información de este día.
9: Agradecemos como siempre su sintonía. Será hasta el día de mañana.
4: Muchas gracias a ustedes por siempre estar con el programa Más Deporte. Mañana continuamos. Buenas tardes.
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1: Muy buenas tardes, amigos y amigas de Radio La Voz del Santuario. Estamos en cabina principal de Radio 107.3. Súbale el volumen, súbale el volumen, que empezamos con unas de pasillo. Pues hoy, 1 de octubre, nos encaminamos con pie derecho a este nuevo mes, que sea muy bendecido, y por supuesto recordando uno de los géneros musicales emblemáticos de nuestro país, como es el pasillo ecuatoriano. Saludos para nuestros exponentes, para don Nicolás Fiallos Medrano, que nos escucha desde el lugar celestial allá. Y para cada uno de los exponentes que tal vez ya no nos acompañan, pero que a través de su legado hay nuevas voces, voces modernas que irán puliendo las letras de quienes dejaron una huella imborrable en la música ecuatoriana. Saludos a la gente del barrio Miraflores, a Jimenita Vargas, nos había llamado hace 2 minutos, donde nos mencionó que Nuestro Juramento es una de esas canciones que llega al corazón de todos nuestros oyentes. Así empezamos la jornada del campanario. Empezamos con un pequeño set de pasillos. Ya después estaremos ingresando a las mezclas de DJ Monkey.

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0: un momento, regresamos con el campanario.
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2: Bienvenidos a una nueva entrega de La Iglesia Informa. Hoy, jueves primero de octubre, al abrir este mes dedicado a las misiones, la Iglesia Universal celebra con alegría a Santa Teresa del Niño Jesús, Virgen, doctora de la Iglesia y patrona de las misiones. Encerrada en el convento carmelita, demostró que no necesitan obras deslumbrantes a los ojos del mundo para alcanzar la mayor santidad, sino recorrer el caminito de la infancia espiritual, que consiste en realizar las tareas más ordinarias y pequeñas con un amor extraordinario a Dios. Ella prometió pasar su cielo haciendo el bien en la tierra y derramando una lluvia de rosas de bendición sobre quienes confían en el Señor. Que el ejemplo de Santa Teresita lo inspire a usted hoy a poner paciencia, alegría y caridad sincera en cada detalle de su trabajo y de su vida familiar.
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0: Su vida fue un ejemplo de amor, bondad y fortaleza. Siempre vivirá en nuestros corazones. Parte mortuorio. Descansó en la paz de su creador, quien en vida fue la señora María Blanca Amán Guevara, que de Dios goce. Su esposo Miguel Miranda. Sus hijos Teresa, Carmen, Magdalena y Rosario Amán Guevara. Miguel, Judith, María Elena y Vicente Raúl Miranda Amán. Sus hijos, nietos, Edwin y Fernando Miranda Amán. Sus hijos políticos, Roque López, Carlos Kinga, Jaime Muñoz, Carmen Chimbo, Giovanni Flores y Mireya Gómez. Sus nietos, López Amán, Amán Amán, Kinga Amán, Muñoz Amán, Miranda Chimbo, Flores Miranda, Miranda Rodríguez y Miranda Gómez. Sus hermanos Edelina, Eloísa, Abelardo y María José Amán Guevara. Su hermana política Gonzalina Montero. Sus sobrinos, primos y demás familiares comunican con profundo pesar su fallecimiento acaecido en la ciudad de Baños e invitan a la velación de sus restos mortales en la Casa Barrial de Pititic y a la misa de cuerpo presente que se efectuará en la Basílica de Nuestra Señora del Rosario de Aguasanta el día sábado 3 de octubre del presente año a las 16 horas 4 de la tarde. Acto seguido al traslado hacia el cementerio municipal para darle cristiana sepultura. Por su atención a este acto de fe y piedad cristiana, los familiares anticipan sus sinceros agradecimientos. Baños, octubre del 2026. Ha fallecido quien en vida fue la señora María Blanca Amán Guevara. Que haya paz en su tumba.
1: ¿Cómo pensar que la vida puede terminar en un segundo?
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Somos las 14:57. Así acabamos ya nuestra primera hora del programa. Agradeciéndoles a ustedes en cualquier parte de Baños de Agua Santa, allí están pendientes de Santuario FM. Saludamos en la Avenida Amazonas a la Sazón Baneña, a todo el personal que labora en esta tarde, en especial para Rosita Iturralde. A propósito, hoy ya empezamos con la programación de cada barrio, caserío, comunidad, parroquia, dentro de las festividades octubrinas en honor a nuestra Madre Santísima del Rosario de Agua Santa. Y escuchamos la bandita de pueblo, muy cerca de Radio Santuario. Tuvimos la oportunidad de visualizar a los priostes, a quienes integran uno de los barrios de Baños de Agua Santa, que empezó con pie derecho este mes de octubre. Saludos a todos quienes nos sintonizan.

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0: sí, señores y señoras, Eddie. Después de una pequeña inspección, vamos a acompañarla con la buena música. ¡Qué bueno! ¡Estamos en jueves!
1: No.
0: Señores, hablar un tantito de la buena música. Oiga, y yo digo que los ecuatorianos somos, pero tan poéticos. Escribimos unas letras que nos llegan bastante al corazón y así se puede enamorar, ¿no?, a las personas, Araceli.
2: Sí, señor, como usted lo había dicho, Ecuador es un país enamoradizo de la vida, enamoradizo de todo lo que puede contribuir nuestro país. Y es que hace mucho tiempo atrás, uno de los géneros que hoy se proclama emblemático de nuestro país cobró existencia. Y es por ello que Radio La Voz de Santuario extiende un fraterno y cordial saludo a todos los exponentes, compositores, intérpretes y amantes de nuestra música nacional, quienes con su talento y sentimiento mantienen viva una de las expresiones más profundas de la identidad ecuatoriana. De manera especial, rendimos un merecido reconocimiento al albaneño Nicolás Fiallos Medrano, digno representante de nuestra tierrita, a quien impulsó también al señor Julio Jaramillo por su aporte a la difusión y preservación de este género musical que nos enorgullece muchísimo y que nos conecta con nuestras raíces.
0: Oiga, escuchar esto, Eduardito, a usted le llena de mucha nostalgia.
3: Sí, bastante.
0: Le da ganas de conversar.
3: Bastante, le da bastante sed.
0: No, yo también estoy con unas ganas de conversar. No,
2: sí se notan.
3: Ya, ¿cuándo fue la última vez? Ya, 15 días ya.
0: ¿En serio?
3: Claro.
2: 15 días, claro, que nada de nada.
3: Nada de nada. Y ya como que ya tengo seco el radiador. Pero qué bonito, ¿no? Hoy, 1 de octubre, celebrando el Día del Pasillo Ecuatoriano.
2: ¿Sabe por qué fue proclamado el 1 de octubre?
3: Me gustaría conocer esa historia.
2: Porque justamente el 1 de octubre de 1935 nació Ruiseñor.
3: Mi pana Julio.
2: JJ.
0: Pero no Julio Vega, de repente, no.
2: JJ. ¿Ya? Don Julio Jaramillo.
3: Lindo, oiga.
2: Y es, él se llama, a ver, así, Julio Jaramillo Laurido.
3: Lauridio.
2: Laurido.
3: Laurido.
2: Sí. Quien trascendió fronteras con esta música. Muchos le confundían que era de Argentina, sabían decir.
3: Sí,
2: que era
3: peruana, decían algunos.
2: Que decía que era peruano, argentino, ya se querían llevar nuestras raíces.
3: No, y era 100% ecuatoriano, allá de la costa.
2: Exactamente, y es por eso que el 17 de octubre del 2012, el Ministerio Coordinador de Patrimonio, el Ministerio de Cultura y el Instituto Nacional de Patrimonio Nacional iniciaron el proceso para declarar al pasillo como Patrimonio Cultural del Ecuador.
3: A que vean nomás.
2: Por considerar que es la música que identifica a los ecuatorianos.
3: Vean nomás. ¿A usted le gusta el pasillo?
2: Sí, me gusta mucho.
3: ¿Cuál de todas?
2: Me gusta Nuestro Juramento.
3: ¿Ya? Aparte de
2: me gusta el aguacate.
3: A mí también me gusta el aguacate con sal, me gusta.
2: Con azúcar. No, de verdad.
3: ¿Ya?
2: Me gusta también de señor Vallejo.
3: ¿De Claudio Vallejo?
2: Sí.
3: ¿Ya?
2: Me gusta también de la señora Carmita.
3: ¿Cuál? ¿Cuál Carmita? La 5 de junio, la que todas las noches me escucha.
2: No, hay una. O es Carmelita. Pero hay una señora que canta también pasillos.
3: Carmencita Lara.
2: Eso, Carmencita Lara.
3: Bonito, sí, bonito. Sí. Carmencita Lara, Héctor Jaramillo. Hay algunos artistas ecuatorianos que ya conforman y han sido parte también de esta historia. Así que felicitaciones a cada uno de ustedes. Y obviamente nosotros estamos aquí recordando en esta tarde también, así bonito. Pero esto está muy hablado.
0: No, pero sí. Eso está ahí, vea, con este solcito, medio wow. Sol nomás, digamos. Sí, medio aguado. Sol nomás.
3: Sol aguado está ahorita.
0: Ya regresamos.
3: Carlota Jaramillo.
0: No, las hermanas Mendoza. No.
2: La señora Fresia Saavedra.
3: Las hermanas Suárez.
2: Con la

0: Oigan, saludos a todas las morenas. Qué lindas canciones, por favor, reporten dónde nos estén escuchando. Tengan la bondad de en dónde nos escuchan.
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0: Ahorita, Eduardo, que digan, te pasamos viendo.
2: Pásame bien.
0: Ahora, Celia, ¿usted también o no?
3: Claro, a mí me dedicaron esta canción.
0: ¿Pasó, no? ¿En serio?
3: Hace un año y medio.
0: ¿Pero por qué o qué?
3: Porque a mí me gustaban las canciones de Julio Jaramillo. Entonces me habían dicho que cuál era. Yo dije, una, es esta. O sea, no esta, sino otra. Entonces me dijeron, bueno, esta te dedico yo. Y estaba muy bonita. Porque es que la música de Julio Jaramillo es arte. Arte que será inigualable al resto de género, digámoslo así. Porque Ecuador se distingue por tener ese amor melancólico.
2: Sí, somos bien melancólicos. Bien tristones.
3: Eso.
2: Y él era artista. También era.
3: ¿Cómo?
2: Él estuvo en una película.
3: Sí, cuéntenos de esa película. Yo no he sabido.
2: No me la he visto, pero me han contado que él está en una película también.
3: O sea, ¿él actuó. O reencarnaron?
2: Actuó.
3: A Julio Jaramillo.
2: Cantante, compositor. ¿Qué más era ese hombre?
3: Uy, era modelo a seguir de muchos hombres.
2: Wow. Yo le seguí, el Fernando y mi persona le hemos seguido a Julio Jaramillo.
3: Sí, se nota bastante.
2: Hemos sido como él. No cantante, pero por otro tipo de ramas, por otro tipo de cositas.
0: ¿Qué ramas?
2: De que somos románticos, llevamos todavía, habemos muy pocas personas, hombres. Que llevamos serenatas.
0: Sí, nosotros llevamos serenos. Epa. Sí, somos serenos también.
2: Claro, somos bastante serenos. Somos románticos.
0: Sí, bastante, bastante.
2: Y nos conformamos con una.
0: Epa, tenga la bondad, por favor. Siempre caminar por lo de derechito, derechito.
2: Eso. Así somos nosotros.
0: Oiga, señores, dele tap, tap, tap a la pantalla.
2: Ya estamos.
0: Estamos ya en TikTok. Hay una canción que dice: prende la marihuana.
3: ¿Ah? Censuren a la persona, por favor.
0: No, en serio.
2: Véndela de una.
0: No, en serio. No, es una canción de Julio.
2: De Julio.
0: Sí.
2: Póngala ahí. Tiene que prenderla.
0: Para eso sí.
2: Para que haga efecto.
0: Vamos, señores, de la siguiente canción. Canciones para todos los enamorados.
2: Sí. Estoy en primer plano. Wow, qué lindo. Hola.
3: Hola, guapo.
0: Estaban los dos.
4: Como lo siento, ya no quiere, creo.
2: Como que le tapa un poquito le tapa la cámara.
3: No, déjele nomás.
0: Uno más lo que calcula para que salgan los dos y lo que hace corre. Ya regresamos, señores.

0: Venga, dele tap, tap, tap a la pantalla, por favor, saludos a... Oiga, Cristian, ahí está reportando sintonía, caballero. ¡Epa! Estamos como que... Queremos que nos reporten, por favor, sintonía, donde nos están escuchando. Tenga la bondad, por favor. Reporten, reporten para ver si es que seguimos con estas cancioncitas, por favor. Pero espérense un tantito, ¿qué dicen por acá? ¿Qué dicen por acá? ¿Dónde están?
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0: ¡Epa! Avisarán si es que quieren conversar, por favor, avisarán si es que quieren conversar. Hoy es jueves de Javita Musical. Hoy estamos ahorita solo con esas canciones, pero puñaleras. Oiga, saludos a Cris. Al caballero Cristian Kulki. Oiga, desde Piñas. No irá llevando piñas a Milagro, por favor. Gracias, el reporte. Échele, por favor.

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0: por favor, otra, tenga la bondad, porque... ¡Eso!
1: ¡Viva el pasillo!
0: Pero ya sabe, por favor, que viva. Señores, ¿dónde están conversando? Tengan la bondad, confirmen.
1: ¿Dónde es para caer? ¿Dónde
0: eso?
1: Es?
0: Yo. Y si caemos, caemos, pero saludando. Buenas tardes. Sí.
2: Buenas tardes.
0: Epa.
1: Y algo como que me van doliendo las piernas y me voy sentando despacito.
0: Exactamente. No hay donde sentarse. No,
2: permiso, con permiso.
0: Epa. Y es como que dicen, Eduardo, es para usted. Ah, es para mí.
1: Me hago el loco.
0: Eduardito, por favor, tenga.
1: Me hago el loco como que estoy hablando por teléfono.
0: Pero por dentro.

0: dónde estamos a través de la 107.3.
1: Le cuento que nos están visualizando Katy Cárdenas, Clayer. También está Soy Cristian, dice una de Segunda Rosero. Ahí estamos. Primo, sirva esta. Está muy buena, está muy hablada.
0: Sírvalo,
1: dice.
0: Por favor.
1: Marti, ¿cómo está? Bienvenida al programa. Me dan ganas de llorar. Pero llore, llore, no pasa nada. Aquí estamos entre llorones.
0: Eso, desahógese.
2: Mi hombre está para usted.
1: Aquí en casa lavando a la cariñosa. Hola, chico de la montaña, ¿cómo está? Bienvenido. Saludos a Carlitos y Alexito Díaz de parte de su padre desde Quito.
0: Eso.
1: Saludamos a Carlitos y Alexito Díaz, qué chévere que nos saludan desde la capital de los ecuatorianos. Paul López se une a nuestra transmisión. Les invitamos a que comparta esta transmisión. Queremos llegar a mucha gente dentro y fuera de la ciudad de Baños de Aguasanta a nivel internacional. Mountain Boy, ¿de qué se ríe? ¿Cuál es el chiste? Así también sabes, de la mañana, que de jijiji, jajaja. Dylan, ¿cómo está? Bienvenido, buenas tardes. Jaimito Daniel, buenas tardes.
0: Oye, no te hagas el loco, no te hagas el loco.
1: Comparta nuestra transmisión. Dele tap tap a la pantalla. Ni siquiera llegamos al 1K, así que vamos a continuar dando tap tap a la pantalla. Muchos corazones rotos quizá por aquí, sin embargo, aquí estamos nosotros. Primo, confirma, mañana mi cumple, dice por ahí. ¿Quién es el primo? Comente. ¿Eduardo o Fernando? No sé.
2: No sé, pero es mi primo.
0: Pero aquí somos primos, todos somos primos, somos ñaños primos. Eso. De todos somos aquí. No hay problema, mañana no va a ir.

0: Francisco Pérez.
1: Dios la bendiga.
2: El duro de los duros.
3: Que Dios le bendiga.
0: Don Pérez.
2: Don Ahí Peris. Está Don Panchito.
0: Eso.
3: Don Francis.
2: Con agua de ser, por favor.
4: Qué bella es.
2: Tengan la bondad, por favor.
4: Esa está de ganita, está por allá adentro, está eso.
2: Pero conversemos, Eduardo. Conversemos.
4: No, yo me voy de largo con esa conversación.
2: Échale, échale, a ver, talento ecuatoriano, talento baneño.
4: Hay muchas cosas que conversar.
2: Ya regresamos, no se vayan.

0: canción.
1: Lindo, lindo, mi pana. Oiga, yo me acuerdo un día que yo lo tuvimos face to face aquí. Y yo le dije un día a mi pana, cánteme esa canción.
0: ¿Y te cantó o no?
1: Me dijo que no. Porque creo que le faltaba, creo, otro requinto. No se acordaba muy bien la letra, algo así.
2: A ver.
1: O sea, ellos mismos la componen y no se acordaban la letra.
3: A veces pasa.
2: A veces sucede.
1: Y lo tuvimos aquí en vivo y en directo y no me la canté.
2: Claro.
3: No.
1: Me quedé con las cartas.
2: Oiga, pero por favor, vamos a los saludos. María Araceli Llerena, Barrio Nuevo.
3: Claro que sí. Permíteme enviar un saludo muy especial para el chico Mountain Boy. Dice saludos para el amor de mi vida, que no le encuentro todavía, pero por ahí está. Así son algunos, así son algunos.
2: Seguirá nomás buscando, tranquilo.
3: Siga buscando. Cuidado, se cansa. Luis Gabriel, saludos muchachos. Saludos a Ari, ¿cómo está? Bienvenido, Luis Gabriel. Comparta nuestra transmisión, queremos llegar a más personas.
1: Dele
3: mucho amor a nuestra transmisión, que estamos en los pasillos.
1: Envíe mi amor.
3: Nos pedían pasillos en una llamada telefónica. Estamos ya compartiendo estos pasillos. Así que ahora es momento de que nos siga hasta la página de TikTok. Estamos como, ¿cómo estamos ahí?
1: Como Radio Santuario, Santuario.
3: Radio Santuario 107.3.
1: Oiga, Ari, otra pequeña historia así mismo sobre el pasillo ecuatoriano.
2: Póngale. Oiga, dice Rob, dice Penas, siento por ti de segundo rosero.
1: ¿Cuál?
2: Penas, siento por ti de segundo
1: belleza,
2: rosero.
1: Belleza, póngale, póngale.
3: Sí, ponga.
2: Cuando vaya para baños te busco para unas dos que tres.
3: ¡Oh,
2: dice,
3: oiga, no qué lindos! Pues, esos son los amigos de verdad.
2: Te han buscado la Araceli también de repente.
3: Acá hay un saludito, dice, para un saludito para Blanquita Guerrero.
2: Hola.
3: Amor y dolor de Paulina Tamayo.
2: ¿Ves? Amor y dolor.
3: Sí. Gracias por regalarnos un corazón, Mountain Boy.
1: Sí, lo único que me puede regalar.
2: Vamos a la siguiente canción, señores.
1: Póngale, sin miedo.
2: Solo conversemos, nomás, solo conversemos.
1: Esta vaina está muy hablado.
2: Confirme, por favor, confirme.
3: Saludos a Sixto Ramírez.

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1: Estamos con la Javita Musical. Oiga, sección medio como que pasillo, como que por ahí media rocolera, como que por ahí. Como que le hace suspirar, por favor.
2: Ha llegado al piso indicado. Damas y caballeros, estamos en el 5º piso, sección pasillos.
1: ¿Sección
3: sí,
1: qué?
3: Señores.
2: Pasillos.
1: Wow. Sección pasillos. ¿Qué dicen por acá?
4: Buenas tardes, señorita Araceli. Buenas tardes, señor Falcone.
2: ¿De qué? Falcone.
4: ¿Podría poner la canción Encrucijada?
2: Encrucijado.
4: Canta Gerardo Morán, pero es puño y letra de un baneño llamado Vicente Delgado.
3: Chévere. Póngale ahí la canción de don Vicente Delgado.
4: Pasillo bueno.
1: ¿Pero cuál es? ¿Qué dijo?
3: Pero ahí dijo pues del
2: inicio. Puño y letra,
3: puño y letra.
2: Ah, no.
4: Un baneño. Canta Gerardo Morán, pero es puño y letra de un baneño.
3: Sí.
4: Llamado Vicente Delgado.
1: Puño y letra.
3: No,
2: está escrito a puño y letra.
3: Puño y letra por un baneño, pero así no se llama la canción.
1: No, sí. No,
3: póngale desde un inicio, verá.
1: Necio, señores.
4: Canta Gerardo Morán, pero es puño y letra de un baneño.
3: ¿Sí? Ya ve.
4: Llamado Vicente Delgado.
3: Al inicio, joven, al inicio está el nombre.
4: Buenas tardes, señorita Araceli. Buenas tardes, señor Falcone. ¿Podría poner la canción Encrucijada?
3: Ya. Encrucijada.
1: Encrucijada
3: de Gerardo Morán.
1: No, él es.
3: Pero que a puño y letra escribe don Vicente Delgado.
2: Eso me dijo don Falcón y me dijo.
3: Encrucijada.
2: Saludos a don Batalla.
3: Saludos a nuestros amigos. Dice, hoy me voy a los bares. Bien está, mi querido amigo. Dale vuelta, Pri. Saludos a Giselita, a Giselle Mejía en Guayaquil. Desde ayer nos están escuchando.
2: Mi pana Camilito.
3: Hola, Camilo. ¿Cómo estás? Don Batallas.
2: Él siempre dice don Batallas. Buenas tardes.
3: Dice, esa es primo. Yo tengo dos y los encebollados tranquilo.
2: Dele,
3: solo pida permiso.
2: Oye, ¿quién le está diciendo a...
1: ¿Qué, primo? No, ni una joya. Te asomas.
2: Porque imagínate, estoy invitando ya a los encebollados.
3: Saludos para Rosy María Villegas, que se une a nuestro TikTok.
2: Hello.
3: Continuemos en la comunidad de TikTok. Saludos a nuestros amigos que nos van visualizando.
1: ¿Qué dice acá? ¿Qué dice? Déjeme escuchar, por favor.
4: Perdón, es encrucijado, señorita Araceli. Encrucijado, puño y letra de Vicente Delgado. Uh-huh.
2: Ahí está. Yeah,
3: sí, sí. Muchas gracias, mi señora.
2: Encrucijado.
1: Ahí está. Andamos encrucificados ahorita. Vamos a la siguiente. ¿Cómo dijo esta canción?
2: ¿Qué? Eso.
1: ¡Ay, ay, ay, señores!
2: ¿Dónde están los amantes de los pasillos?
3: Aquí.

0: sangre, loco.
1: Sangre de sangre.
0: Lo mejor te quiere decir.
2: Monquisito, lea el mensaje, por favor.
0: ¿Cuál mensaje?
2: El de Rosy y María Villegas. Saludos para Freddy Takuri. Buenas tardes, amigo. Bienvenido al set de pastillos. Dele tap tap a la pantalla, es decir, póngale corazón, amor y ternura a nuestro live.
3: Ahí está, señores. Por favor, una comunicación. ¿Dónde nos escucha?
0: Eso.
2: ¿Dónde nos escucha? 0960-7121-2740-526. ¿Aló?
3: ¿Aló? Bueno, todavía nos llama, pero.
2: Saludos para Camín Moreno. Dice, buenas tardes, por favor, unita de Flaco Alvarado, dos cervezas más.
0: Belleza.
2: Ya leyó el
3: cervezas más, dos cervezas.
2: El mensaje de Rosy.
3: Esa creo que es bailable, esas dos cervezas.
0: Dos que tres jugos verdes. Juguitos, jugos verdes.
2: Sí, dos que tres jugos verdes. En el barrio Amistad nos están escuchando.
0: ¡Wow! Buen barrio. Buen barrio, de buena gente.
3: ¡Dele vuelta, señores!
0: Gente amable. ¡Sangre de mi sangre!
3: ¡Ahí está!
0: ¡Belleza! ¡Ay, Dios mío!
3: Penas siento por ti. No me hagan pecar. Conversemos suave, suave.
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0: Anoche le negué la conversación a mi amigo Santi.
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0: Que hay que tenerle peligro a mi pan. Es rapidito. Me dijo, te voy a ver. No le digo. Voy a comprar una pastilla. Si no, ya me quería embarcar en el carro.

0: se está escuchando. ¡Qué belleza los años! ¡Vale, Pinyo! ¿Dónde andará el hombre, no? ¿No te he escrito?
1: ¡No, qué mano! Saludos al caballero Fernandito Valverde.

0: solamente para gente o personas que les guste conversar cada fin de mes.
1: ¿Es posible escuchar de lágrimas? No,
0: sí, no todavía.
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0: Quique, venga.

0: descansamos.
1: Ahí mismo.
0: Pero es que ya nos vamos.
1: A mí no me gusta descansar, ahí mismo. Ahí mismo, sin miedo.
0: Ya regresamos.
1: Sin miedo. Saludos a la vecina. Hola.

0: patria.
1: Saludos a Hani. Hani. O Janelli. Janelli.
2: Janelli.
1: Janelli.
2: Janelli. O Hananelli. No, no, Janelli.
1: Otra vez, otra vez, otra vez. ¿Esto cómo sería? Pero apunte. Esa canción voy a poner cuando yo me vaya.
3: ¿A dónde te vas?
1: Al otro lado. Del charco.
4: De lágrimas.
2: Riverito, el Fernando de estar ahí.
1: Pero no, pues en el aeropuerto del Mogi no te vayas. Él va a impedir ese vuelo. Y yo boto clavos ahí para que no te vea el avión. Uy.
2: Hola Meche, gracias por ese like. Soy Lita, buenas tardes, bienvenida.
4: Que con mis canciones.
2: Dele tap tap a la pantalla. Póngale mucho corazón a esta transmisión.
1: Eso, regale amor. Regale amor.
2: Saludos para mi querida Blanquita Guerrero, para Piedad Jarrín, para hola. Nacasta, para Sandrita Fiallos.
1: Eso. Doy a Charito. Una canción de Charito. Oh,
2: sí, ponga una canción de nuestra gran amiga doña Charito Fiallos.
1: Eso. Saludos a doña Gladys.
3: ¿Quién es Gladys?
1: Gladys Fiallos.
3: Fiallos. Ay, ya, doña Gladys.
1: Saludos a doña Gladys.
3: Nos escuchan en la cooperativa de camionetas Agoyán número 23 a full volumen.
1: Esa es.
3: Del oyente.
2: Saludos para don Manuelito Curillo.
3: Miguel Curillo.
2: Don Miguelito Curillo.
3: También toditos el nombre.
2: Los dientes. Dice hoy después del cole a la zona rosa.
1: Es hijo.
3: Está pero inquietoso el hombre.
2: David Martínez Peña. Buenas tardes.

0: en algún momento me van a ver solamente por una ventanita del avión, sacando mi mano.
1: Sacando la bandera de baños y del Ecuador.
2: ¡Me voy, chicos! ¡Me voy! ¡Ahí mismo!
3: ¡Ahí mismo! ¡Ponga sin hielo!
1: ¡Otra! ¡Otra!
2: ¡Ya regresamos!
3: ¿Quién es loco,
1: ¡Ay!
2: ¡Para ti, chulito! Estamos en la cabita musical, oiga. Festejando el pasillo.
3: Para que sufras.
1: Sírvase un pasillo.
0: Para que sufras. Sufra. Regale amor.
1: Comprensión y ternura también, porfa.
0: Saludos a mi pana Michael.
1: Michael, hola, buenas tardes.
4: Bien, lo sabías.
1: María Flora Cisneros también se unió.
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0: Saludos a todo el personal de la 567.
1: Estoy seguro.
2: La 567, ¿dónde es?
3: 5-3 cordiales. Saludos, saludos, chicos.
0: 567, linda, linda esa pipo por allá.
2: ¿Cuál es?
0: ¿Ah?
2: ¿La 18?
0: Linda esa pipo.
2: Oiga, saludos a todo el personal de Restaurant Swiss Bistro.
0: Wow.
2: Ave, Pato y Pati.
0: Es.
2: Ave, Pato y Pati.
0: Es. Linda la avenida. Abelín. Abelín,
3: saludos para Marcelo Paredes. También
2: vamos a la
3: siguiente. Y esta es para ustedes, chicos. Avelina Ríos, gracias por esos likes.
0: ¡Wow, Avelina!
3: Saludos para mi querida María Flora Cisneros. Esta canción es para usted.
0: Sano.

0: Daniel dice la canción que solicitó.
1: ¿Cuál?
0: Tiene que ser cumplidor, Fer, porque luego se van nuestros amigos oyentes enojados.
1: ¿Ves? ¿Pero qué canción? Pero una puñalera, por favor, una puñalera.
0: Ya dice, pues, póngala de Flaco Alvarado.
1: Ese es bailar, ahorita estamos pero despechados. Otra canción, pero más con sentimiento. Y ahí sí, nos vamos a conversar si desea, amiga.

0: Javier, ¿cómo está? Bienvenido a esta transmisión dentro de nuestra comunidad de TikTok. Dice, buenas tardes, puede poner las tres Marías.
1: Las tres Marías.
0: Patricio Guerra, hola, ¿cómo está? Buenas tardes, bienvenido.
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0: ¿De pronto tiene algún familiar con nombre de Wilson Pérez?
1: Wilson Pérez,
3: mi pana el bombita.
0: Saludos desde Swiss Bistro. Wow. Saludos para Patricio Guerra. ¿Cómo está? Bienvenido.
3: Belleza.
0: Más vale tarde que nunca, Patricio. Oli, saludos desde la Unidad 22 de la Santuario. Saludos para Ernesto Yagua. ¿Cómo está, mi querido Ernesto? Saludos en la Cooperativa de los Canarios. En la Cooperativa Santuario, en la Cooperativa de Taxis, Unidad número 22. Siga participando con nosotros, escríbanos.
1: Oiga, esta canción estamos desempolvando.
0: ¿Qué le pasa? ¿Está bien? ¿O? Parece que se quiere torcer aquí, Monkey.
1: No, si es torcido el hombre siempre.
4: Si quiera vivir todavía.
1: Saludos a Fernandito. Fernandito Valverde.
3: ¿Por dónde anda? Ya tiempo es que no lo veo.
1: Lo manda por aquí, anda por allá y no asoma.
3: Lindo, lindo. Saludos.
1: Vamos a la siguiente, señores, que dice... Así. No está. Aquí está.
3: Hecho.

0: gracias. El reporte, señores.
1: ¿A dónde?
0: Nos escuchan en la parroquia Ulva.
1: Lindo, lindo allá en Ulva.
0: Ulva, York.
1: Ulva, va allá en el sector de Los Álamos.
0: Gracias del reporte.
1: Bella gente. Lindas mujeres allá. Los Álamos.
0: Vamos a la siguiente, por favor, que dice nada más y nada menos que... que así.
1: Y dice así. Nosotros escarbamos.
0: Acá sacamos el disco.
1: Eso. Nos vamos al submundo.
0: Y acá le soplamos.
1: Eso.

0: Saludos al pana Julio.
1: ¿Qué es Julio?
0: Julio Ríos.
1: Julio Ríos.
0: Julio. Allá en el Marián.
1: Ah, ya, ya.
0: El hombre peligro.
1: Ahora sí, saludos para la niña Cielito, dice.
0: Uy, uy, uy.
2: Saludos, amigos. Saluditos. Gracias.
3: La niña.
2: ¿Dónde está el saludo? Saludos para don Patricio Guerra. Gracias por escucharnos.
0: Wow. Yo también soy niña. ¿Por qué no me dicen a mí? Saludos para el niño.
1: Para el niño Eduardito.
2: Saludos para todos los niños de baños. Los niños medios adultos. Janelli dice: le perdono si me pone una de Julio Jaramillo. Fatalidad. Déjeme ver qué más dicen. Ya que no me puso la del flaco. Ese es el mensaje para Fernando.
0: Ahí está.
1: Fatalidad. Ahí está, flaca.
0: Ahí está.
1: La canción. Buenas canciones sonando en el campanario.
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1: Ya regresamos, señores.
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1: Ya regresamos, no se vayan.

0: señora, pero la guitarra durísima.
1: ¿Es así?
0: ¿Sabes tocar guitarra?
1: ¿Mandé?
0: ¿Sabes tocar?
1: Yo sí, yo he tocado guitarra.
0: Man.
1: Yo las toco.
0: ¿Y si y
1: todo
0: y
1: tipo
0: si le entonas o no?
1: Todo tipo de guitarra yo he cogido.
0: A ver.
1: El guitarrón también.

0: Saludos para el guapo, dice Abelina Ríos.
1: ¿Cuál guapo?
0: Esa es buena pregunta, ¿cuál guapo?
1: ¿Cuál guapo? ¿Usted se cree guapo, señor Fercho?
0: No, es que a mí no me ven, estoy tras cámaras.
1: ¿Ya?

0: por Luis Fernando. Oiga, aquí también hay otro guapo. También hay Eduardo Falqué.
1: Ya le he dicho.
0: Por favor, inclúyalos. A ambos.
1: No, yo no soy guapo.
0: Saludos para mi querida Maribel.
2: Bien feo yo soy.
0: Él es 1.89.
2: Yo soy bien feo. Por eso que nadie me quiere, porque dice que soy demasiado alto y me doblo.
1: Es que de viejito es el doblado, ¿no?
2: Nos vamos, señores. Le han dicho que eres viejo y doblado.
1: Con esta canción.
2: Ya regresamos.
1: ¡Mira el pasillo!
2: ¡Qué! Señores, no se vayan. Ya empezamos.

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0: Su vida fue un ejemplo de amor, bondad y fortaleza. Siempre vivirá en nuestros corazones. Parte mortuorio. Descansó en la paz de su creador, quien en vida fue. La señora María Blanca Amán Guevara, que de Dios goce.
1: Lo que parecía no importante.
0: Su esposo Miguel Miranda, sus hijos Teresa, Carmen, Magdalena y Rosario Amán Guevara, Miguel, Judith, María Elena y Vicente Raúl Miranda Amán. Sus hijos nietos, Edwin y Fernando Miranda Amán. Sus hijos políticos, Roque López, Carlos Kinga, Jaime Muñoz, Carmen Chimbo, Giovanni Flores y Mireya Gómez. Sus nietos, López Amán, Amán Amán, Kinga Amán, Muñoz Amán, Miranda Chimbo, Flores Miranda, Miranda Rodríguez y Miranda Gómez. Sus hermanos, Evelina, Eloísa, Abelardo y María José Amán Guevara. Su hermana política, Gonzalina Montero. Sus sobrinos, primos y demás familiares comunican con profundo pesar su fallecimiento acaecido en la ciudad de Baños e invitan a la velación de sus restos mortales en la Casa Barrial de Pititi y a la misa de cuerpo presente que se efectuará en la Basílica de Nuestra Señora del Rosario de Aguasanta el día sábado 3 de octubre del presente año a las 16:04 de la tarde. Acto seguido al traslado hacia el cementerio municipal para darle cristiana sepultura. Por su atención a este acto de fe y piedad cristiana, los familiares anticipan sus sinceros agradecimientos. Baños, octubre del 2026. Ha fallecido quien en vida fue la señora María Blanca Amán Guevara. Que haya paz en su tumba.
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0: programa número uno de todas las tardes. Ya se viene Miguelito Miguel Ángel García Infantes. Más recargado que nunca el programa. Oiga, porque me acompañan hasta las 20 a las 8 de la noche.
1: Invitados todos a formar parte de Santuario FM en su programación de la noche también, por supuesto, con Miguelito en su programa Bomba. Después, el chico enamorado.
0: El romántico. El Cupido, Cupido.
1: Sí, ¿usted ha escuchado las veladas con los temas románticos de Monkey?
0: Sí, porque se va a dar consejos.
1: Ayer yo me puse a reflexionar durísimo. Y dije, ¿qué estoy haciendo con mi vida? Oh. Dije, de verdad, Monkey me está invitando a conocer a mucha gente y yo en la casa.
0: Ahí
1: o sea,
0: está.
1: Él decía que una flor no es una flor, tienen que ser 10 flores. Que no sé qué dice. No, que una flor en un jardín, pues no se ve, no sé qué. Tiene que ser 10 flores y muchas más, no sé qué. Yo me quedé, wow, o sea, tiene razón. Yo creo que un jardín, se denomina jardín por miles de flores, ¿no? No por una sola. Algo así estaba diciendo ayer. Pero son buenos los mensajes y las reflexiones de Monkey.
0: Sí.
1: A uno le deja reflexionando.
0: Deja pensando qué es lo que está diciendo.

0: saludos, oiga. Los últimos saludos en Panificadora Díaz nos están escuchando a todo parlante. Estamos a todo parlante, gracias el reporte.
1: Saluditos en el barrio Miraflores a Jimenita Vargas, nuestra fiel sintonizante de Santuario FM.
0: Saludos al Santi también que anda recorriendo las diferentes calles.
1: ¿De Baños o de Ambato?
0: Del planeta.
1: Oh, chévere.
0: Nuestro amigo el Santi a todo parlante con la 107.3.
1: Se quedan en buenas manos, amigos y amigas. Ya llega Miguelito García para su programa Bomba. Música tropical o rumbera, de todo un poquito con Miguelito.
0: ¿Música elegante o el programa elegante? ¿Cómo es?
1: La música elegante y el programa más elegante.
0: Ok. 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
1: Y gracias a ustedes por siempre formar parte de la familia El Campanario.
0: Ya se viene Miguelito más recargado que nunca. Tendrá un programa espectacular el día de hoy, así que ¡wow! No se lo pueden perder, por favor. Les dejamos en buenas manos. Chao, chao.
1: Una tarde bonita para ustedes. Hasta mañana.

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2: Bienvenidos a una nueva entrega de La Iglesia Informa. Hoy, jueves 1 de octubre, al abrir este mes dedicado a las misiones, la Iglesia Universal celebra con alegría a Santa Teresa del Niño Jesús, Virgen, doctora de la Iglesia y patrona de las misiones. Encerrada en el convento carmelita, demostró que no necesitan obras deslumbrantes a los ojos del mundo para alcanzar la mayor santidad, sino recorrer el caminito de la infancia espiritual, que consiste en realizar las tareas más ordinarias y pequeñas con un amor extraordinario a Dios. Ella prometió pasar su cielo haciendo el bien en la tierra y derramando una lluvia de rosas de bendición sobre quienes confían en el Señor. Que el ejemplo de Santa Teresita lo inspire a usted.

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0: Y por supuesto que sí, señoras y señores. Hola, ¿qué tal? ¡Qué gusto! Bienvenidas y bienvenidos a una tarde más acá en el programa, a través de la frecuencia de los 107.3 FM, a través de www.radiolavozdelsantuario.com. Bienvenidas y bienvenidos al estelar de todas las tardes, Discoteca Santuario. Vamos a poner ritmo, sabor y mucha alegría a esta tarde en el programa En la Hora Pico.
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Y recuerden que los contactos telefónicos de la radio están habilitados. El 2740-526-2740-826. Los mensajes también a través de El Santuario Chat. 0960-713721. Estamos ya en las 17 horas con 14 minutos. Gracias por escucharnos a esta hora. En el terminal terrestre, la sintonía. De por supuesto que sí, todos.

0: 17 con 18 minutos. Vamos a enviar un saludo que sea la gente que está en compañía de la radio a esta hora. Saludos en el barrio El Recreo a la familia Merino. Como siempre en sintonía y santuario a través de la señal internacional de 107.3 FM.
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saludos a la gente de los cueritos de RU. Allá están en sintonía de la radio. Sí, señora, exactamente, fieles oyentes de la estación. El saludo para ustedes. A la gente de los cueritos de RU, los cueris de RU, como siempre. En sintonía de la radio a esta hora. Gracias a doña Carmencita. Allá está RU también. La gente de los cueris de RU. Siempre reportando sintonía, siempre fieles oyentes de la radio. 17:29. Y lo que la gente quiere es salsa. Estamos llenas. 17:29. Saludos allá en el barrio Santo Domingo de Pucará a la familia Zurita. En sintonía de la radio, la familia Chinchuña también nos escuchan a esta hora. Otro saludito en Almacenes La Ganga. En Almacenes Haday también. Siempre conectados a la voz del santuario. La familia Guevara ya dice. Allá en el Tena, chévere, gracias. Oiga, a la familia Guevara allá en el Tena, como siempre, compañía de la radio. A quienes nos escuchan también, Hotel Savoy. Gracias del reporte de sintonía. Hoy, 1 de octubre, día del pasillo de

fue establecido en 1993 mediante decreto ejecutivo durante la presidencia de Sixto Durán Bayén. Julio Jaramillo, la fecha coincide con el nacimiento del Ruiseñor de América, nacido en Guayaquil el 1 de octubre de 1935. Patrimonio de la Humanidad. En diciembre de 2021, la UNESCO declaró al pasillo ecuatoriano como Patrimonio Cultural Inmaterial de la Humanidad por su gran valor para la identidad nacional. Características: ritmo sentimental, combina la melodía del yarabí andino con influencias de otros ritmos como el vals europeo. Instrumento principal: se interpreta tradicionalmente con la guitarra, el requinto, acompañados de una voz llena de poesía y llena, por supuesto, de nostalgia. Un poquito para profundizar esta tradición. Sí, señor. Oiga, ¿cuáles son los pasillos más famosos? ¿Ah? ¿Cuáles son los pasillos más famosos? ¿Sabe usted o no sabe? Vamos a consultarles ya a la gente que sabe música. Los pasillos más famosos. ¿Quién me dice cuáles son los pasillos más famosos? A propósito, Marquitos Avilés también ya reportando sintonía a esta hora. ¡Qué bueno! Ahí en su bólido, en su vehículo, en sintonía de la radio, Marquitos Avilés, a través de la frecuencia de los 107.3 FM. Y la gente lo que quiere es salsa. Seguro que sí. Gracias por escucharnos a esta hora, a través de la señal de la voz del santuario.

salsa. A esta hora, claro que sí, la música suena bien. Estamos llenas. 17:37. Oiga, ¿y por qué las personas estaban tan delgados o delgadas en los años 70? ¿Ah? ¿Por qué será que la gente era delgadita, no? En los años 70, la delgadez de los 70 no venía de dietas, disciplina ni genes distintos. Venía del entorno, el mundo obligaba a moverse y a comer menos. Algunas razones que lo explican. Primero, caminábamos a todos lados. Muchas familias no tenían auto. Los niños iban solos a la escuela desde los 6 años. Y una persona en promedio recorría entre 8 y 12 kilómetros diarios, sin considerarlo el ejercicio. 2. La comida era real. Casi no existían los procesados, el jarabe de maíz de alta fructosa, ni las grasas trans. Se cocinaba desde cero con manteca, mantequilla, aceite de oliva,

una sola persona. ¿Qué pasaba con la televisión? La televisión era un evento limitado. Las transmisiones empezaban en la tarde y terminaban a medianoche. Había pocos canales y el promedio frente a la pantalla era de 2 horas diarias contra las 11 horas que hoy se ven, ¿no? 6. Menos estrés, menos comida, emocional. No había correo ni noticia a las 24 horas. Las tiendas cerraban de noche y se dormía mejor, lo que regulaba las hormonas del hambre. 7. El trabajo exigía movimiento, construcción, manufactura y agricultura era común. Hasta en la oficina se caminaba para archivar, sacar copias o ir al banco porque no había cajeros en aquel entonces. No había pantallas personales. Vivíamos sin computadoras, internet ni celulares. El aburrimiento empujaba a jugar afuera, reparar la casa o

En los años 70 no había todo lo que hay ahora, ¿no? Que la hamburguesa normal, la super hamburguesa, la hamburguesa doble, hamburguesa triple, hamburguesa con papas, no, nada que ver, ¿no? Se dice que la hamburguesa apenas cabía en la mano, eran porciones pequeñas. ¿Sí, señor? Ahí está la razón, no existía celulares, internet, no había las computadoras. En la misma computadora hay una memoria de no sé cuántas gigas para guardar los archivos. Antes no, la gente se levantaba de su asiento, de su escritorio, caminaba para ir a guardar los archivos y todo eso. Y caminaba, dice, entre 8 y 12 kilómetros diarios. Vea eso. No había la comida procesada y nada.

0: Tengo un clip de audio, a ver, buenas tardes.
1: Pásame esa cuestión, por favor, y la otra también, por favor.
0: LB.
2: Papi, pide una papi.
0: Ah, ya dice, la comida era más sana, dice, y la mayoría de gente. Ah, ya. No había mucha comida chatarra ni tanta bebida. Tiene toda la razón. Acá hay otro que dice, no sé, por la comida sana, dice. O caminábamos largo y teníamos que comer en la calle, pues sí. Fui delgada, dice, a los 55. Bueno, gracias, Silvia, por compartir ese mensaje con nosotros. Seguimos, iremos a la pausa también. Y ya regresamos.

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2: El pasillo ecuatoriano es el vibrar de cuerdas y melodías nostálgicas. Hoy, 1 de octubre, Ecuador celebra el Día Nacional del Pasillo Ecuatoriano.

0: Francisco de Baño.
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0: Han sido para ustedes Nacho, la criatura, y este servidor, Arcángel La Maravilla. Ex, The Professor. Música, chamo. Música.
1: Son las 6.
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0: Y finalizando nuestra primera hora del programa,
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0: a través de la señal de la voz del santuario. Soy Yala.
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0: 17:59 minutos.
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0: Gracias por escucharnos. Gracias por la sintonía. Vamos a enviar un saludo allá en el.

0: dicho, en el sector del Camal, claro, en el barrio San Francisco. Ahí les enviamos el saludo a la gente que está en sintonía de la radio ya en el barrio San Francisco. Vamos a la pausa para los comerciales. Ya regresamos a través de la señal de La Voz del Santuario.
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2: Yo te extrañaré, tenlo por seguro.
3: Su vida fue un ejemplo de amor, bondad y fortaleza. Siempre vivirá en nuestros corazones. Parte mortuorio. Descansó en la paz de su creador, quien en vida fue la señora María Blanca Amán Guevara, su esposo Miguel Miranda, sus hijos Teresa, Carmen, Magdalena y Rosario Amán Guevara, Miguel, Judith, María Elena y Vicente Raúl Miranda Amán. Sus hijos nietos, Edwin y Fernando Miranda Amán. Hijos políticos, Roque López, Carlos Kinga, Jaime Muñoz, Carmen Simbo, Giovanni Flores y Mireya Gómez. Nietos López Amán, Amán Amán, Kinga Amán, Muñoz Amán, Miranda Simbo, Flores Miranda, Miranda Rodríguez y Miranda Gómez. Sus hermanos Edelina, Eloísa, Abelardo y María José Amán Guevara. Su hermana política Gonzalina Montero. Sobrinos, primos y demás familiares comunican con profundo pesar su fallecimiento acaecido en la ciudad de Baños. Te invitan a la velación de sus restos mortales en la casa barrial de Pititi y a la misa de cuerpo presente que se realizará en la Basílica de Nuestra Señora del Rosario de Guasanta el día sábado 3 de octubre a las 16:04 p.m. Acto seguido al traslado hacia el cementerio municipal para darle cristiana sepultura. Por su asistencia a este acto de fe, los familiares anticipan sus sinceros agradecimientos. Baños octubre del año 2026. Ha fallecido quien en vida fue la señora María Blanca Amán Guevara. Que haya paz en su tumba.
2: Tenlo por seguro.
3: Cerraste tus ojos cuando la voluntad de Dios así lo quiso y tu deber aquí en la tierra estaba cumplido. Porque todo aquel que cree en el Hijo de Dios tiene vida eterna. Parte mortorio. Descansó en la paz de su creador, quien en vida fue el señor Eduardo Iván Montero Zúñiga. Su esposa Gregoria Cruz. Sus hijos Arlet y Derek Montero Cruz. Hijo político Jonathan Palacios. Su nieto Martín Palacios Montero. Sus padres políticos Luz María Vargas y Segundo Cruz. Y demás familiares comunican con profundo pesar su fallecimiento acaecido en la ciudad de Ambato. E invitan a la velación de sus restos mortales en la iglesia, en el coliseo de la parroquia Río Negro, y la misa de cuerpo presente que se realizará en la iglesia de la misma parroquia el día viernes 2 de octubre a las 14:02 p.m. Acto seguido al traslado hacia el cementerio municipal para darle cristiana sepultura. Por su atención a este acto de fe, los familiares anticipan sus sinceros agradecimientos. Baños octubre del año 2026.
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1: Bueno, hoy 2 de octubre recordamos también el día de la sonrisa. En el año de 1999, Harley, creador del símbolo iconográfico o carita feliz, decidió proclamar que el día de la sonrisa sea el día primero de octubre. Así que día de la sonrisa, sí señor. Hoy también es el día del pasillo. Día del pasillo ecuatoriano. En homenaje a Julio Jaramillo Laurido. Bueno, también hoy es el Día Internacional de las Personas de Edad. El 1 de octubre se conmemora el Día Internacional de las Personas de Edad para destacar el cambio demográfico que está sufriendo la población mundial y la necesidad de crear nuevas políticas y programas que beneficien a los miembros de la tercera edad. Esta celebración fue promovida por la Organización de las Naciones Unidas desde el año 1991 y tiene como objetivo promover políticas y programas públicos centrados en las personas de la tercera edad para que éstas permanezcan mucho más tiempo activas dentro de la sociedad. Cada año, las Naciones Unidas elige un tema y lema para desarrollar la campaña del Día Internacional de las Personas Mayores. En este 2026, el lema o el tema es la siguiente: la era de la longevidad, repensar los sistemas para vidas más largas. Este lema invita a reorganizar de forma integral los servicios de salud, las pensiones y el diseño urbano para responder a una población envejecida. No basta con garantizar una mayor cantidad de años de vida, resulta imprescindible asegurar que ese tiempo adicional transcurra con autonomía y plena participación. Los países deben adaptar sus instituciones públicas para integrar de manera activa el talento y la experiencia de los adultos mayores en el desarrollo cotidiano. Así que ahí está el datito. Bueno, Día Mundial de la Granja, también de los animales de granja. También es hoy primero y mañana también será el Día Internacional de los Animales de Granja. Una fecha para poner de manifiesto y concienciar al mundo el sufrimiento y la muerte de animales que viven en granjas. A través de la señal de la voz del santuario, vamos a continuar con todo el ritmo y la música, todas las canciones que suenan bien a esta hora, las canciones que tienen movimiento, la música que suena bien las tardes y las noches, hasta las 20 horas, acá en Discoteca Santuario.

0: El programa bomba de las tardes y las noches. El programa elegante de la radio. Sí, sí, claro que sí. A ti gracias por la sintonía, gracias por escucharnos. A toda la gente de Dulcería La Selecta también.
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0: La familia Salazar en sintonía de la radio. Oiga, y la invitación para hoy, 1 de octubre, no se olviden, 7 de la noche. En la biblioteca El Cosmopolita, en el parque Juan Montalvo. Tenemos el homenaje al Día del Pasillo Ecuatoriano. Estará presente como artistas invitados la señora Gladys Fiallos, el artista Freddy Barriga y también José Zurita, el internacional. 19 horas en la sala múltiple de la biblioteca El Cosmopolita en el Parque Montalvo. La entrada es completamente libre. Así que vaya. Disfrute de este homenaje al pasillo ecuatoriano. Hoy 19 horas.

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0: nostálgicas. Hoy, 1 de octubre, Ecuador celebra el Día Nacional del Pasillo Ecuatoriano.
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Estamos ya en las 18:57. A través de la señal de la voz del santuario. Seguimos acompañándoles, complaciéndoles también y por supuesto enviando el saludo a la gente que está en sintonía de la radio allá en la parroquia Shelly, en la región amazónica.